0: Muchas gracias. Gracias.
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0: Gracias.
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Hoy nos embarga un poco la tristeza. ¿Saben por qué? 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

A Esteban Choque, a Gladys Ignacio.

grande. Y me ha dedicado los organizadores. Siempre he hecho lo posible que el grupo Baloy esté presente siempre aquí. Nuevamente con la super marinada de Real Urquilla San Alberto. Para las chicas también. Del grupo Molina, ¿dónde están los del grupo Molina? Felicidades a todas las chicas. Saludos de parte del grupo Baloy. A todos los amigos.

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2: Hola a todos, sean bienvenidos al programa El Poder de la Fe que Realiza. Iniciamos en este momento siempre de la mejor manera, de la mano de Dios, de Jesús, haciendo juntos ustedes desde su casa, desde su trabajo, donde quiera que usted se encuentre. Y nosotros aquí desde los estudios vamos juntos a hacer nuestro saludo legionario. Dios está presente y viva Jesús en nuestros corazones para siempre. Un bendecido día, una bendecida noche para todos ustedes aquí en la sintonía divina, la sintonía de Jesús. Bueno, me presento, mi nombre es Amanda Araújo, soy conductora del programa El Poder de la Fe que Realiza y queremos dar a conocer a todos ustedes que el programa El Poder de la Fe que Realiza es una producción de la Legión de la Buena Voluntad que está presente en Bolivia hace 40 años. Y la Legión de la Buena Voluntad tiene el propósito de promover el apoyo social, promover el apoyo a familias con escasos recursos y tiene diferentes programas durante todo el año, aparte de la atención que se brinda diariamente para niños con escasos recursos. Como comenté, el programa El Poder de la Fe que Realiza es una producción de la Legión de la Buena Voluntad bajo los fundamentos de la religión de Dios, del Cristo y del Espíritu Santo, cuyo fin es comunicar el ecumenismo de Jesús, mostrando su influencia en todas las áreas del saber. El programa es una creación de nuestro líder espiritual, el hermano José de Paivaneto, que ustedes pueden ver aquí. Los que nos acompañan por YouTube pueden ver aquí la imagen del hermano José de Paivaneto en nuestro libro. Y también puede buscar en google.com, ¿no? Puede buscar en Google Paivaneto y ahí va a aparecer que él fue escritor, periodista, conductor de radio. Tiene varios libros, varios artículos que hablan de Jesús de una manera fraterna y ecuménica. Bueno, y el hermano Paiva capacitó todos nosotros para estar aquí en el día de hoy, yo en la conducción y la compañía también de la conductora del programa desde La Paz, Maribel Paria. Así que la vamos a saludar. Maribel, muy buenas tardes, Dios, o buenas noches, o buenos días, Dios está presente.
3: Viva Jesús en nuestros corazones para siempre. Bueno, muchas gracias Amanda, ¿no?, por la compañía. Muchas gracias también a todos nuestros queridos oyentes que nos acompañan diariamente y están conectados en esta sintonía del bien. Y nos encontramos en Santa Cruz de la Sierra en la radio Tropical FM 95.2 de lunes a viernes de 19 a 19:30 horas. En La Paz estamos en la Radio Cana FM 98.5 de lunes a viernes de 5:30 a 6:00 a.m. y sábados y domingos de 8:30 a 9:00 p.m. Y queremos invitarlos también a todos ustedes a que puedan seguir la transmisión en YouTube y buscarnos también en las redes sociales como LBB Bolivia, LB Grande, B Corta Bolivia. Ahí nos va a encontrar en el Facebook, en el Instagram, en el TikTok y va a encontrar también ahí, ¿no?, todo lo que y toda la información de la Legión de la Buena Voluntad. Y hoy vamos a estudiar un tema muy importante que nos trae una pregunta: ¿cómo enseñar a los hijos a protegerse espiritualmente? ¿Qué tan importante que es esta pregunta, ¿no? Y queremos nosotros también invitarlos a que puedan formar parte del programa respondiendo estas preguntas. ¿Por qué es importante enseñar a los niños a acercarse a Jesús desde pequeños? ¿Cómo puede la educación espiritual ayudar a los hijos en los momentos difíciles? Y ahí están estas preguntas, estamos esperando su comunicación para que usted pueda enviar las respuestas. También puede enviar a nuestro número de WhatsApp al 6910-7575, puede enviar sus nombres, el nombre de algún familiar, de algún amigo, que nosotros vamos también a estar anotándolos en el libro de oraciones de la Religión de Dios, del Cristo y del Espíritu Santo. Vamos a reiterar el número, Briana.
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2: Así es, nosotros no hacemos el programa solos, nosotros contamos con su participación, con su sintonía. Mande sus nombres para que podamos poner, ¿no? Para que podamos poner aquí en nuestra pila sagrada, elevar nuestros pensamientos, nuestras oraciones a sus familiares y amigos. Y para entender el tema, para sintonizar aún más con los espíritus de luz, quiero invitar a todos ustedes a que pongan cerca suyo, si posible, un vaso. Los que me ven en pantalla pueden observar que tengo un vaso mis manos, y usted también que se encuentre en su casa, sintonizado por la radio, también puede tener cerca suyo una botella, un vaso con agua, y vamos durante todo el programa a mentalizar que esta agua va a recibir los fluidos, el medicamento que viene desde Jesús. El hermano Ciro Sarú desde la década de 1940 enseñaba que si Dios creó el agua, que hombre ninguno puede crear, el Dios puede poner en esta agua el medicamento celestial para cada uno de nosotros. Así que confiemos. Y en este minuto de silencio vamos a mentalizar nuestros pedidos, nuestras súplicas a Jesús. ¿Quién no tiene una lágrima secreta? ¿Quién no tiene un sufrimiento, algo que nos duele? En este momento cerremos nuestros ojos, mentalicemos a Jesús, nuestro santo de devoción, y mentalicemos la victoria, porque en Jesús está esta certeza de días mejores. Vamos juntos a hacer un minuto de silencio con Jesús.

celular para que juntos podamos acompañar la lectura del Apocalipsis de Jesús el día de hoy. Y vamos a estudiar justamente en el libro del Apocalipsis de Jesús, en el capítulo 14, versículos 6 al 8. La primera voz y la segunda voz. La primera voz dice: Luego vi a otro ángel que volaba en lo más alto del cielo, que tenía el evangelio eterno, el que él debía anunciar a los habitantes de la tierra, a toda nación, familia, lengua y pueblo. Él proclamaba con voz potente: Teman a Dios y denle gloria, porque ha llegado la hora de su juicio. Adoren a aquel que hizo el cielo, la tierra, el mar y los manantiales. La segunda voz dice: Un segundo ángel lo siguió, anunciando: ha caído la gran Babilonia, la que ha dado de beber a todas las naciones el vino embriagante de su prostitución.

desde este apocalipsis que estudiamos en el día de hoy, ¿no? Es siempre importante destacar para usted que está, no está tan acostumbrado a estudiar el apocalipsis, tal vez sea la primera vez que ve, ¿no? El programa o algún lugar estudiando el apocalipsis. Aquí en la religión de Dios, del Cristo y del Espíritu Santo, en el programa El Poder de la Fe que realiza, nosotros estudiamos el apocalipsis de acuerdo a lo que enseñaba Ciro Saru en la década de 40 y el hermano Paiva que siguió sus enseñanzas, nos demostrando que la palabra apocalipsis, su sentido literal significa revelación. Entonces son las revelaciones de Jesús que Dios le dio, ¿no? Por una jerarquía divina que viene de Dios, Jesús y el ángel, ¿no? Y luego Juan, ¿no? Que ha traído el apocalipsis para darnos a conocer todas las cosas de bueno o de malo que van a suceder si nosotros actuamos. De buena manera sucederán cosas buenas, de mala manera sucederán cosas malas. Entonces acá dentro del tema, ¿cómo enseñar a los hijos a protegerse espiritualmente? Acá nosotros en el Apocalipsis vemos dos voces, ¿no? La primera voz dice aquí que había un ángel que volaba lo más alto y que tenía el evangelio eterno, que son todas las enseñanzas de Jesús, todo lo que Jesús nos demostró que nosotros debemos hacer aquí en la tierra. Porque mira qué misericordia, sería muy fácil, ¿no? Que Dios, que Jesús diga, ámense, sean solidarios, sean fraternos y solamente quedar con la palabra. Pero Dios mandó su Hijo unigénito a este planeta para demostrar que aún en este mundo de tanta maldad, de tanta violencia, en este mundo de provaciones, ¿no? Porque vivimos en este mundo que es de generación, que estamos intentando evolucionar, pero que hay muchas cosas malas, Jesús viene y nos demuestra que sí es posible actuar con amor cuando hay odio, que sí es posible actuar con solidaridad cuando hay egoísmo, que sí es posible mirar a lo otro más allá de la raza, de la creencia, más allá de su estatus social. Y él vino a demostrar con sus acciones que era, con sus acciones que era posible. Entonces aquí él dice que vino a anunciar al planeta Tierra, toda la nación, todo ese conocimiento, ¿no? Y cómo los padres, los tutores, los tíos enseñan a los niños a protegerse espiritualmente. Por medio de la oración, Jesús, que era hijo de Dios, uno con el Padre, en sus momentos de tribulación, ¿qué hacía? Jesús también tenía momentos desafiadores. Cuando estaba cerca de la crucifixión, él sube en el monte y dice, pide a que Dios le fortalezca y nos trae la oración del Padre Nuestro, nos demostrando que nosotros podemos hablar directamente con el Padre. Entonces los niños desde pequeños deben aprender el valor de la oración. Orar al acostarse, a dormir, orar al levantar temprano, orar en todos los momentos en el micro, porque la oración nos protege espiritualmente y obviamente si nosotros estamos protegidos espiritualmente, materialmente todos los males se van a alejar de nosotros. Maribel, ¿no? Que es madre, ¿no? Y también

0: ahí siempre apoya con los soldaditos de Dios. Va a seguir comentando dentro de ese tema tan importante, ¿no? Cuando acá nosotros vemos esa importancia, ¿no, Maribel, de acercar a los niños a Jesús, porque Él es nuestro referencial. No hay nadie mejor para enseñarnos el camino a sermos buenas personas que Jesús, ¿no es cierto?
1: Así es, Amanda, y es tan importante que nosotros tengamos nuestra primera fuerza espiritual, nosotros mismos, para poder así enseñar a nuestros niños a que los valores que se les enseña es importante para que lo lleven en su vida para siempre. Y no son solamente los valores humanos que nosotros podemos enseñar, sino algo tan importante, ¿no? Es que Jesús nos ha enseñado con un ejemplo vivo en su primera venida a la tierra. ¿Qué valores debemos tener en nuestra vida? ¿Qué es lo que Él quiere que nosotros hagamos? Y es por medio de la oración que también nosotros podemos encontrar esta fuerza y esta intuición para poder también acompañar a nuestros niños. Y acá en el versículo 7 nos dice, ¿no? Él proclamaba con voz potente, teman a Dios y denle gloria, porque ha llegado la hora de su juicio. Y no nos dice así en forma literal que nosotros tengamos miedo a Dios, porque nosotros sabemos que Dios es amor, entonces no hay por qué temerle. Lo que sí nosotros tenemos que temer son nuestros actos, nuestras acciones, ¿no? Somos seres humanos, vamos nosotros equivocándonos cada día, en cada momento de nuestra vida. Pero también Jesús, en su infinita bondad, nos da la oportunidad de poder corregirnos. Entonces, cuando nosotros vamos a pasar a la patria espiritual, si no hemos logrado hacer estas correcciones y hemos cometido los mismos errores cada vez e inclusive más fuertes, entonces va a llegar el momento de nosotros temer, pero a nuestra conciencia, ¿no? Porque va a haber esa voz dentro nuestro que nos va a decir, ¿por qué has hecho esto? ¿Por qué has hecho este otro? ¿Por qué has dicho, no? ¿O por qué has dejado de hacer también, no? Entonces nosotros tenemos ahora esta gran responsabilidad con nuestros niños, ¿no? Porque tenemos que enseñarles desde pequeños a tener valores, a tener esa conexión con Dios mediante la oración y hacerles saber también, ¿no? Que cualquier desafío que ellos tengan, mientras estén siguiendo este lineamiento, las enseñanzas de Jesús, todo va a pasar siempre de mejor manera porque vamos a estar y ellos están protegidos por Dios y sus ángeles de la guarda. ¿No es así, Amanda?
0: Bueno, así es, ¿no? Tan importante guiar a los niños al camino de Dios. Aquí en el versículo 8, ¿no? Cuando ya habla de la segunda voz, habla, ¿no? Que un segundo ángel surgió anunciando, ¿no? Que ha caído la Babilonia y ha dado de beber a todas las naciones con el vino embriagante de la prostitución. Entonces viene la primera voz y nos habla aquí de algo tan bonito, ¿no? Para dar a conocer el Evangelio eterno, que van a venir a dar gloria a Dios en su juicio. Entonces quiere decir, nos da una libertad y nos da un consuelo, ¿no? Nos da este esclarecimiento de que va a venir el juicio y a cada uno será dado de acuerdo con sus obras. Y nosotros queremos que nuestros hijos, que los niños que están a nuestro alrededor, tengan buenas obras desde niño, desde pequeño, y así ellos van a crecer y ser profesionales, van a ser personas honestas, como bien comentaba Maribel, con valores que realmente enriquecen, ¿no?, el alma. Y todos aquellos que no han cumplido su misión van obviamente pagar por eso espiritualmente, ¿no? Jesús, todos nosotros tenemos la posibilidad de renovar, de la generación, pero la única persona que tiene el poder de juzgarnos o no es Dios, es Jesús. Así que si nosotros queremos que nuestros niños estén protegidos, nosotros tenemos que enseñar, ¿no? Porque los niños siempre aprenden de los que son mayores. Y no basta solamente decir, hay que orar antes de dormir. ¿Qué tienen que hacer los padres? Orar juntos. Que los niños vean que ellos están buscando a Dios, que los niños vean que sus padres también están orando. Por eso es muy importante como Jesús hizo, hablar, pero poner en práctica para que sí se vea que es posible. Bueno, hay tanto que comentar dentro de ese tema en el día de hoy, mucho que comentar y nosotros queremos su opinión. ¿Qué le parece el estudio del programa El Poder de la Fe que realiza? ¿Qué le parece, no? Para que podamos juntos hacer con que el programa sea ese momento de debate. Ustedes hablan desde acá, manda sus nombres, manda todos... nombres, ¿no? Para el libro de oraciones y también comenten dentro del tema. Pueden pedir música legionaria, dedicar el programa a alguien. Comuníquese con nosotros por el celular 6910-7575.
1: Y así es que nosotros estamos esperando su comunicación y siempre hacerles esta invitación tan cordial, muy, muy atenta, para que pueda formar parte del programa y así juntos también poder entender las lecciones de Jesús. Bueno, hemos llegado a este momento muy especial, que es el momento de escuchar las lindas músicas legionarias. Y hoy vamos a escuchar esta canción que titula Quiero Aprender. Música y letra, Sebastián Rodríguez y María Laura Abad. En la interpretación, Sebastián Rodríguez y Juliana Teixeira, de Buenos Aires, Argentina. Escuchemos esta linda canción.

0: Y acabamos de escuchar esta linda música legionaria, Quiero Aprender. Música y letra, Sebastián Rodríguez y María Laura Abad. En la interpretación de Sebastián Rodríguez y Juliana Teixeira de Buenos Aires, Argentina. Y así, preparados y fortalecidos, hemos llegado a este momento tan especial que es la unción ecuménica de la religión divina. Y vamos todos juntos a prepararnos con mucha confianza y con mucha fe en Jesús haciendo este pedido tan especial. Y este momento es conducido por la predicadora de la religión de Dios, del Cristo y del Espíritu Santo, Amanda Araújo.
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2: Y llegamos a este momento tan importante del programa El Poder de la Fe que realiza, donde elevamos al corazón de Jesús toda nuestra súplica, nuestros pedidos. Todos aquellos hermanos que se comunican con nosotros, solicito oraciones por la salud, para vencer la enfermedad, para mejorar la convivencia familiar, para conseguir un empleo. En fin, pedimos a que todos ustedes que están en esta sintonía puedan encontrar las soluciones para sus desafíos, siempre confiando en Jesús, la seguridad de días mejores. Hoy muy especialmente queremos pedir por Abiana Cristina Martins, también queremos pedir por la señora Norma Flores. Vamos colocando, poniendo todos los nombres en nuestra pila sagrada para recibir el amparo, para recibir, ¿no?, la protección de Jesús. También pedimos por Alejandro Pari Flores y la gran patria espiritual, porque los muertos no mueren, como nos enseña la religión divina, somos espíritus eternos. Te pedimos por René Calizaya, por el espíritu eterno de cada uno de ellos, Marina Céspedes, Petrona Molinedo y Teresa Molinedo. Pedimos y elevamos nuestras mejores vibraciones a todos ellos que se encuentran en la casa de Jesús allá del otro lado en el mundo espiritual superior. Vamos juntos a hacer un minuto de silencio con Jesús. Vamos a agradecer a Él por todas las bendiciones. Vamos a acompañar en este momento la oración ecuménica de Jesús, la oración del Padre Nuestro, en la voz del hermano José de Paiva Neto, en la voz, ¿no?, de nuestro líder espiritual que siempre nos guía y nos enseña a seguir el camino de Jesús. Vamos juntos a acompañar la oración ecuménica de Jesús, el Padre Nuestro. Vamos juntos a hablar con Dios.

Padre nuestro, que estás en el cielo. Santificado sea tu nombre. Venga a nosotros tu reino. Hágase tu voluntad, así en la tierra como en el cielo. El pan nuestro de cada día, dánoslos hoy. Perdona nuestras ofensas, así como nosotros perdonamos a nuestros ofensores. Y no nos dejes caer en la tentación, mas líbranos del mal, porque tuyo es el reino y el poder y la gloria para siempre.

0: bueno, con este bellísimo mensaje, les invitamos a que puedan tomar ahora el vaso con agua, ¿no?, que ha sido fluidificada por Jesús en el momento de la oración, y vamos a tomarlo con esa fe y esa confianza en que Él, Dios, ha puesto el agua celestial, el remedio celestial para cada uno de nosotros. Y queremos agradecer también a todos ustedes, nuestros queridos oyentes que han estado en nuestra sintonía, e invitarlos a que mañana también puedan acompañar el programa. Vamos a tocar un tema muy especial. Dice: estrella resplandeciente del Espíritu Materno. Este tema que está escrito en un artículo del blog Pai Baneto. Queremos desearles que tengan una tarde llena de muchas victorias con Jesús. Muchas gracias, Amanda, por la compañía. Será hasta el día de mañana.
1: Muchísimas gracias, Maribel, por la compañía durante todo el programa. Agradecemos a todo el equipo que hace posible con que el programa El Poder de la Fe, que realiza, llegue hasta su casa, hasta su trabajo, donde quiere que usted se encuentre. Nuestro equipo 100% Jesús. Queremos saludar a nuestros compañeros y amigos de la parte técnica del sonido, André Franchi y Bruno Andrés Loroño, y también en la coordinación del programa, ¿no?, en la producción, Joseph Gabe, que también hace con que el programa llegue hasta su casa, y también la operación técnica de la Radio Tropical en Santa Cruz de la Sierra y en la Radio Cana en La Paz y en El Alto. Bueno, agradecemos a todos ustedes por la compañía, por la sintonía. La invitación ya está hecha, los esperamos mañana aquí por la misma sintonía. Finalizamos con nuestro saludo legionario. Dios está presente y viva Jesús en nuestros corazones para siempre.
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0: ¿Cómo se vía, se vía? Tengan todos ustedes, amigos, estamos a través de Radio Cana 98.5, por supuesto, con Cine Censura. Y le doy la más cordial bienvenida también a mi queridísima Jazmín Quisbar. Buenos días, Jazz.
1: ¿Cómo estás, Evita? Muy buen día de Dios, y lo dijiste bien, buenísimos días hoy, al fin, después de tanto tiempo, creo que tenemos un respiro. Hoy martes 23 de junio, siendo las 7 de la mañana con 3 minutos, nosotros arrancamos con energía y agradecemos a toda la gente que está en la sintonía del programa. Y vamos a hablar de bastantes temas de información, pero también ya de todo lo que va a pasar esta semana. Hoy supuestamente la noche más fría del año, vamos a ver si realmente se rompe Records y todos los operativos que también se están realizando a nivel nacional. Vamos a hablar de las vías que se han abierto también después de que en la madrugada se dictó estado de excepción. Y bueno, tenemos mucho que hablar, Emita. No sé, yo siento como si estuviésemos empezando realmente un día lunes, un inicio de mes, te voy a decir un inicio de año nuevo, Aymara.
0: No inicio sé. De ciclo, todo.
1: De verdad, y realmente
0: creo hasta que la energía de la gente, ¿ah? Hasta la energía de la gente. Hoy debo decir con muchísima satisfacción, después de 54 días, tomé trufia hasta la esquina de la radio.
1: ¿Encontraste?
0: Encontré, hermana, y la verdad no esperaba encontrarla, llegué tan temprano y te digo, la gente incluso está otro ánimo. Obviamente las filas siguen largas, vamos a explicar después que por qué todavía hay filas en las estaciones de servicio, pero bajé todo ahí como era mi rutina antes de los conflictos y llego a la esquina. Y Tina, aparece estos truficitos con foquito, estos truficinco. Un saludo a todos los amigos del truficinco que nos escuchan, que van de Chachicala hasta Cotahuma, Cotahuma, Chachicala. Me sorprendió, feliz, no sé, llegué riendo, cantando, bailando, porque sí, así como yo, muchísima gente seguramente está encontrando vehículos que no los veía durante este casi mes y medio, pero de esto y muchísimo más vamos a hablar, pero tenemos que hablar algo, si estamos hablando de nuestros amigos choferes, tenemos que darles.
1: Del escáner vehicular, atentos y atentas, que al fin, sí, al fin pueden ir a trabajar con más calmita, con más calmita.
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0: Y sí, señores, rapidísimo el detalle del tráfico vehicular, y lo decíamos, la gente ya puede coger muchas movilidades, están saliendo con sus discos, están haciendo fila, por ejemplo, en la Montes y Bozo para poder ir hacia la zona sur, hacia Alto Brajes. Hay filas en las estaciones de servicio Volcán, Uruguay, por lo menos al momento sí se registran largas filas, pero están avanzando de a poco, y también filas en los bidones. En la avenida Uruguay está cerrado el carril de bajada. ¿Por qué? Porque ay, qué lindo poder ver movimiento. Le ha dado nuevamente zona a la vida, casi digo vida a la zona. Ahí están descargando tal vez encomiendas que están viniendo de Potosí, de Oruro, de Sucre por el momento en la Uruguay, y es por eso que la fila ha tenido que ocupar los dos carriles de el carril de bajada de la avenida Uruguay. Pero ya después, entrando a la avenida Montes, tanto el carril de bajada como el carril de subida, para llegar hasta la avenida Mariscal Santa Cruz y hasta el Prado Paseño, totalmente habilitado. Nos vamos hasta otro punto, mi querida Jazmín Kisberg.
1: Ya estamos en la zona periférica, e igual, después de tanto tiempo, ya bastante gente esperando vehículos, tomando los minibuses, con sus respectivos letreros. Ojalá, yo le digo, que esta vez no nos peleemos con los maestritos del volante, por favor. Cumpliremos rutas. Yo sé que ha sido complicado estas fechas y estos días, pero no tenemos la culpa nosotros mismos, no nos pisemos los talones, y tratemos de tener precisamente este detalle con nosotros, ¿no? Con la población. Totalmente habilitado la zona periférica, lo dices muy bien, hay filas en el surtidor La Llamita, pero no son largas, después de tan, parecía vacía la calle sin la fila, sí, ha sido, ¿qué pasó aquí? Entonces ya no hay filas, estaba hasta casi llegando la plaza, la parada Vallivian, ya no hay hasta la altura del Tapia, por ejemplo, la gente que conoce la zona periférica, totalmente habilitado, sin vías cerradas. Lo mismo y de costumbre, esto sí, despejadísimo, Tejada Sorzano, Avenida Bush, totalmente tranquilo, hacia la Triangular igual hay filas, pero cortitas, ya no tan largas, y por supuesto ya para conectarse a la Avenida Federico, a la Avenida Ejército Federico Suazo, Prado Paseño totalmente habilitado, Avenida Arce, 6 de agosto, para que lo tomen en cuenta, por favor. Pero también hay que ver, hoy la noche más fría del año, ¿será, no será? ¿Qué dice Senami con estos pronósticos?

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2: Rapidísimo, les damos el detalle de cómo va a estar el tiempo. Hoy sí que la conocen como la noche más fría del año, señores. Les damos a conocer cómo va a estar el comportamiento del tiempo, ciudades capitales. Gracias al Servicio Nacional de Meteorología y Hidrología, SENAMI, está empezando a hacer calor, así que vamos a empezar a desvestirnos de a poquito. Pero cómo amaneció La Paz con 4 grados centígrados para hoy martes 23 de junio. La máxima será de 20 grados, calorcito en la sede de gobierno. Así que tomen sus previsiones porque el cielo va a estar completamente abierto. Bloqueador solar, sobre todo de 11 de la mañana a 3 de la tarde. En la ciudad del Alto amaneció súper frío, súper gélido, menos 7 grados. 7 grados bajo cero, 15 grados será la máxima. Lo propio, completamente abierto el cielo en la ciudad del Alto todo el día. Pero vamos con el pronóstico extendido, ciudades capitales. Oruro amaneció con 2 grados bajo cero, la máxima será de 15 grados. Potosí, 1 grado bajo cero, la máxima también será de 15 grados centígrados. Cochabamba, sí, La Llajta también amaneció con 1 grado bajo cero, la máxima será de 26 grados. Nos vamos hasta Sucre, la capital del estado plurinacional, una mínima de 6 grados centígrados, 20 grados será la máxima. Tarija, con 1 grado bajo cero, 22 grados será la máxima. Cobija, 18 grados fue la mínima, 30 grados será la máxima. Hasta Trinidad, 16 grados centígrados fue la mínima, 24 grados será la máxima. Y finalmente Santa Cruz de la Sierra amaneció con 12 grados Celsius, tendrá una máxima de tan solo 16 grados.
3: Frío, frío, frío, sobre todo en diferentes puntos, en algunos puntos del país. Hay un aviso meteorológico por parte de SENAMI. Esto para emisión de alerta de prioridad naranja, descenso brusco de temperaturas. Atención, la descripción se pronostica el ingreso de un frente frío al territorio boliviano que ocasionará descensos bruscos de temperatura entre los 6 y 12 grados centígrados por debajo de los valores normales de cada región, afectando a algunos municipios y también departamentos, atención, como Beni, Cochabamba, Santa Cruz, Chuquisaca y Tarija. Esta cobertura de aviso tiene un periodo de validez desde ayer, lunes 22 de junio, hasta mañana, miércoles 24 de junio. Tome en cuenta, tenemos ascensos bruscos de temperatura, por lo menos en estos departamentos. Información gracias a SENAMI.
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0: 7 de la mañana con 13 minutos y bueno, tenemos que ingresar al resumen informativo y todo lo que pasó este fin de semana y feriado largo. Ojo, arrancamos pues los cocaleros dan cuarto intermedio en bloqueos, advierten que la medida no implica una retirada. Por ahora un cuarto intermedio no es rendirnos, afirmó Morales al dirigirse a sus seguidores. Los cocaleros del trópico de Cochabamba determinaron la noche de este lunes ingresar a un cuarto intermedio en los bloqueos de carreteras que mantenían en el departamento tras un ampliado realizado en La Ocaeñe. El anuncio se conoció cerca de las 16:30 de la tarde y fue un comunicado de Evo Morales a través de una transmisión en redes sociales. El líder cocalero aclaró que la decisión no significa el fin de las movilizaciones. En los últimos días se registraron varias jornadas de protestas impulsadas por sectores afines al exmandatario en el trópico de Cochabamba, una región que se convirtió en el principal foco de las medidas de presión en las últimas semanas. Con el cuarto intermedio, los dirigentes dejaron abierta la posibilidad de retomar las movilizaciones en caso de considerar que sus demandas no reciben atención, aunque por el momento se levantan los puntos de bloqueo instalados en el departamento.
1: ¿Y qué es lo que está sucediendo? Justamente lo anunciábamos con el tema del combustible. ¿Por qué todavía hay filas? Pues el vocero presidencial ha informado que la logística para verificar la calidad del combustible toma un poco más de tiempo. 6,000 litros de combustible llegaron a la planta de Sencata y serán distribuidos a las estaciones de servicio de la ciudad de La Paz y El Alto. El vocero presidencial, José Luis Gálvez, señaló que la logística para verificar la calidad del combustible merece un tiempo. Los laboratorios de la planta de yacimientos petrolíferos fiscales bolivianos, tomando en cuenta que estos vehículos estuvieron varados más de 50 días en las carreteras. El dilema es operativo. La capacidad de descarga de gasolina es de 238,000 litros por hora y la de diésel alcanza los 306,000 litros por hora. Todas las cisternas deben pasar por pruebas de calidad en laboratorios y en eso estamos trabajando. Esa logística nos toma un poco más de tiempo. Gálvez también informó que la planta de yacimientos en La Paz tiene 6 millones de litros de gasolina y que los mismos serán distribuidos en el departamento paceño.
0: Recientemente pasó el Año Nuevo Andino en Tiwanaku, cae de 15,000 a 800 visitantes y la actividad económica se desploma. La celebración del Año Nuevo Andino Amazónico y del Chaco 5,534 en Tiwanaku registró una drástica caída de visitantes debido a los bloqueos de caminos. La asistencia pasó entre 10,000 y 15,000 personas de años anteriores a solo 800 en este año, situación que derivó en el desplome de la actividad económica vinculada al principal evento turístico y cultural del municipio. El centro de Calasasaya, aproximadamente solo 800 personas han albergado en la celebración. Normalmente suelen participar 10,000 a 15,000 personas, informó Avi, el director general ejecutivo del Centro de Investigaciones Arqueológicas, Antropológicas y Administración del Tiwanaku, Gonzalo Choque. La caída también se reflejó en la presencia de los turistas extranjeros. Este año solo entre 50 y 100 visitantes del exterior lograron llegar al sitio arqueológico por las dificultades del transporte generada por los bloqueos. El impacto fue mayor en la economía local. Choque explicó que el Año Nuevo Andino suele mover más de 10 millones de bolivianos en beneficio de artesanos, hoteleros, gastrónomos, transportistas y comerciantes del municipio. Este año calculó que no habría superado los 100,000. Si hay movimiento alguno, cierto monto económico, pero no debe pasar a lo mucho en comparaciones a los millones que se hablaban años anteriores, lamentó la autoridad.
1: Pese a esta triste noticia, hay buenas noticias. Después de justamente el estado de excepción dictado por el presidente Rodrigo Paz Pereira, se ha verificado que ha disminuido el precio del kilo del pollo en mercados de La Paz y Cochabamba. En un recorrido por mercados de La Paz y Cochabamba se constató que se disminuyó el precio de la carne de pollo y de verduras tras la liberación de las vías. Durante un recorrido en La Paz y Cochabamba se registra la disminución de precios del kilo de pollo. En la Garita de Lima, por ejemplo, el kilo de este producto varía ya entre 19 y 25 bolivianos, según la explicación de las comerciantes, debido a la diferencia en el trayecto desde donde es transportada la carne. Cabe recordar que este producto, debido a las protestas semanas atrás, el kilo de carne de pollo llegó a ofrecerse en más de 45 bolivianos en la ciudad de La Paz. En Cochabamba, en el mercado Calatayud, se comercializa el kilo de pollo de este producto entre 21 y 23 bolivianos, dependiendo si se pide con menudo o no.
0: Y recordemos que estamos a una semana de las vacaciones de invierno, sin embargo, esta semana, como ya se declararon medidas por parte del gobierno, bastantes unidades educativas están retomando las clases esta jornada. Es por eso que Educación de La Paz, sobre todo, amplía 15 minutos el horario de invierno por bajas temperaturas. La medida surge entre el incremento de las infecciones respiratorias agudas y el descenso de temperaturas pronosticadas por el CENAME. Mediante un comunicado, la Dirección Departamental de Educación de La Paz anunció la ampliación del horario de invierno por 15 minutos adicionales para establecimientos educativos públicos, privados y centros de educación especial. La medida surge por el incremento de casos de infección respiratorias agudas y a ello se suma el descenso de temperaturas. Se dispone la ampliación de horario de invierno a partir del 23 de junio de la presente gestión. Se establece el ingreso de 15 minutos adicionales después del horario habitual del invierno en el turno de la mañana y la salida será 15 minutos adicionales al horario habitual. Con la disposición el horario de invierno será de 45 minutos en total, ya que inicialmente se instruyó 30 minutos, tanto en el ingreso como en la salida de los escolares. Es decir, que el horario de ingreso de clases para los estudiantes del turno de la mañana será a las 8:45. Para los del turno de la tarde, la salida será 45 minutos antes del horario habitual. Este instructivo rige en los niveles de educación inicial en la familia comunitaria y se instruyó también, además, realizar el filtro de aula para detectar casos de estudiantes con sintomatología respiratoria, tales como tos, rinorrea, fiebre u otros signos relacionados, para ser remitidos inmediatamente a su domicilio para su recuperación.
1: Y nos vamos a ir hasta Santa Cruz porque el vicepresidente del Comité Cívico Pro Santa Cruz, Agustín Zambrana, pidió sanción para responsables de los bloqueos. Cuando se cumplían más de 50 días en Bolivia, Agustín Zambrana lamentó los perjuicios para la población y las pérdidas económicas y pidió procesar a todos los responsables. Aseveró, esta gran herida la ocasionaron tres personas: Mario Argollo, Vicente Salazar y Evo Morales, y quien lo ha permitido por omisión, Rodrigo Paz. Ellos son los responsables y deben ser investigados y saber su participación, manifestó Zambrana.
0: En temas de seguridad, reportan en La Paz nuevo feminicidio y los casos se elevan a 43 en todo el país. De acuerdo con los indicios preliminares, la víctima identificada como Bianca, de 26 años, falleció este 21 de junio luego de permanecer internada en el Hospital de Clínicas. La agresión se habría producido el 19 de junio en su domicilio de la zona Jichumpaya, en Alto Sopocachi, de la ciudad de La Paz. Según las investigaciones, el sindicato se habría propinado múltiples golpes y posteriormente la trasladó en estado crítico a la sala de emergencias del centro médico donde fue aprehendido. La autopsia médico-legal estableció como causa de muerte una lesión en el centro encefálico superior, hematoma subdural y hemorragia subaracnoidea, además de traumatismo cráneoencefálico cerrado. Una vez que se tomó conocimiento del caso, la fiscalía inició investigaciones y actualmente realiza la recolección de elementos de convicción para garantizar que el presunto feminicida sea sometido a la justicia conforme establece la ley. Con este nuevo caso de feminicidio se tienen reportados 43 casos a nivel nacional. La Paz concentra la mayor cantidad con 17 casos, Santa Cruz 8, Cochabamba 6, Oruro 5, Chuquisaca 2, Potosí 2, Tarija 2 y Beni un caso de feminicidio en el país.
1: Y a propósito del tema de seguridad, hayan muerto un hombre en una cama con 11 puñaladas en el cuello y otras partes del cuerpo. El crimen fue reportado en el municipio cruceño de El Torno. El propietario del lugar señaló que fue alertado por los trabajadores, según la fiscalía. Un hombre de aproximadamente 46 años fue hallado sin vida el domingo en una cama, producto de 11 puñaladas en el cuello y distintas partes del cuerpo, informó el fiscal departamental de Santa Cruz, Alberto Ceballos. El hecho se registró el fin de semana en una propiedad ubicada en la zona de Jorochito, municipio El Torno, en Santa Cruz. Y según el Ministerio Público, es investigado el delito por asesinato. Ceballos precisó que entre los elementos colectados se encuentra el informe médico forense que establece que la víctima presenta múltiples heridas provocadas por arma blanca. De acuerdo con los antecedentes preliminares, el propietario del predio en el que fue hallado el hombre sin vida manifestó que fue alertado por uno de los trabajadores de que el sujeto estaba sin vida en una habitación de su propiedad.
0: 7:23 a.m. Antes de irnos a la pausa, vamos a también anunciarles que tenemos invitados especiales después de la pausa, analizando un poquito el tema de la coyuntura. Si bien hemos arrancado con bastante energía, con decir que por fin ya hay las vías habilitadas, hemos visto videos tan conmovedores de cómo llegaban los transportistas, y mucha gente está pidiendo que el 20 de junio sea el día del transportista. Vamos a ver qué sucede. Me imagino que algún diputado se le iluminará por ese lado y vamos a estar analizando, pero también hay efectos económicos que van a ser inevitables, Anita.
1: Económicos, sociales, políticos, que obviamente van a dejar una secuela en el país, un antes y un después de estos 53 días de bloqueo. Hoy, día uno, después de el bloqueo en el país. Y lo vamos a estar analizando después de la pausa. Ustedes quédense, están en Radio Cana 98.5 FM. Esto es Sin Censura. Soy Emma Bustamante y junto a Jazmín Kisbert les llevamos la información.

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0: 7 de la mañana con 30 minutos, 50 días que se van a quedar grabados en nuestra cabeza, en nuestro ser, en la historia, donde el país ha sido perjudicado por estos bloqueos y sobre todo el Departamento de La Paz. Sin embargo, hablando de pérdidas económicas, ya bastantes analistas nos han indicado que va a haber mucho tiempo para poder incluso mantenerse. Pero estamos nosotros con entrevistados importantes quienes nos van a dar el panorama general y con más conocimiento respecto a la coyuntura, Emita.
1: Así es, y estamos en contacto con Andrés Ortega, ex diputado nacional, analista político y económico. Andrés, bienvenido a Sin Censura, muy buenos días, ¿nos escuchas?
2: ¿Qué tal? Buen día, ¿cómo están?
1: Ahí está, muchísimas gracias, Andrés, te hemos hecho levantar muy muy tempranito para poder hablarle al país, hacer un análisis de estos 50 días que lo hemos vivido absolutamente todos los bolivianos, pero va a haber consecuencias, va a tener secuelas. ¿Cuáles van a ser las más graves de estos 53 días de bloqueo, Andrés?
2: Bueno, en realidad lo más terrible es la planificación a corto plazo, ¿no? Porque los empresarios van a pensarlo dos veces antes de invertir en el país, porque no puedes invertir en condiciones tan precarias, tan inestables, no puedes invertir en una época en la que el gobierno no te garantiza tus derechos fundamentales y no puedes invertir en escenarios donde la incertidumbre, que ya por sí misma es un problema, se hace mayor, ¿no? Entonces el principal problema a mediano plazo es que los empresarios no van a poder invertir en ningún proyecto mientras el gobierno no dé otras señales más claras, y eso le va a costar mucho al gobierno porque parece ser que no está interesado tampoco en dar señales claras a los bolivianos que invierten. Descontando todo lo que ya hemos vivido, ¿no? La subida de precios, una escalada en la inflación, las muertes de los bolivianos, que eso es lo más grave, o sea, personas totalmente inocentes que no deberían haber fallecido. Pero bueno, lamentablemente ahí están, no sé si ha subido el conteo, pero por lo que yo tenía entendido ya eran como 16 personas. Pero bueno, el tema es que el problema de nuestro país, que es muy presidencialista, ¿no? La estructura formal de Bolivia es muy presidencialista, entonces todo depende de la actitud que pueda tener el presidente. Y si la actitud del presidente es anodina, es con poco carácter y todo eso, entonces todo lo demás se repercute enormemente en la economía, en la inflación y en la inversión de los empresarios.
0: Andrés, muy buenos días, te saluda Jazmín Quisver, lo has dicho muy bien, hablando del impacto en el sector privado y microempresas sobre todo. ¿Se podría decir que se ha destruido el capital en estos 50 días? Tú lo decías, no se va a poder invertir nuevamente. Hace ratito dábamos una noticia de, por ejemplo, del lugar turístico en Tihuanacu, que 10.000 a 15.000 personas que iban cada año, este año apenas, y eso, que más bien fueron 800 personas. Pero si hablamos también del tema macroeconómico, de pérdida de divisas, exportaciones, el daño industrial, ¿qué podemos referir en este sentido?
2: Bueno, el tema es bien complejo, ¿no? Lo triste de la política no es lo que se ve, sino lo que no se ve. Como te digo, hay mucha gente que ya no va a invertir, hay gente que no va a contratar personas, hay gente que va a cambiar de rubro, o finalmente algunos podrán determinar realmente irse del país, que es lo más grave, ¿no? Porque el dinero es una de las cosas más fáciles de cambiar de lugar. Por eso somos un país pobre, porque siempre hemos tenido esos problemas, que cuando alguien quiere invertir alguna cantidad de dinero en el país, no lo puede hacer por la incertidumbre que genera el propio gobierno, no solamente por la gente que bloquea, o las protestas, o las marchas, o la inestabilidad política, que es que la genera el gobierno. Porque el gobierno debería garantizar las condiciones mínimas para que cualquier ciudadano. Y ahora, cuando se habla también de empresas, o de negocios, o de falta de inversiones, la gente de a pie no lo ve, no le pareciera que no le importa, ¿no? Porque no le afecta directamente. Siempre dice, que los empresarios se frieguen. No importa, nosotros seguimos adelante. Pero resulta que el más humilde de los empleados, el más humilde de los ciudadanos, el que no tiene muchos recursos ni mucho conocimiento, es el más perjudicado, porque las empresas no van a generar empleos mínimos. no van a generar inversiones mínimas para poder generar empleo para las personas. Y eso se ve claramente porque cada vez hay más vendedores en las calles, hay más gente que está vendiendo por marketplace. Ya no solamente es la gente pobre, sino la gente de clase media que además de su trabajo formal está vendiendo cositas en marketplace. Eso es, o sea, el mercado parece ser algo interesante, pero en realidad es una señal de qué tipo de mercados tenemos en Bolivia para decidir qué tipo de economía tenemos en el país, ¿no? Mientras más informal es la economía,

0: cada vez es peor, porque cada vez tienes que trabajar más para ganar casi lo mismo o menos todavía.
1: Para disfrutar lo que se pueda, si es que se puede disfrutar. Andrés, ¿quién es el gran perdedor? Es el boliviano en conjunto. Somos tú, Jazmín, yo, el que nos está escuchando. Pero ¿quién es el ganador? ¿Ha ganado el gobierno? ¿Ha ganado la Central Obrera Boliviana? Como decían, y había muchos memes hasta en las redes sociales, en el capítulo de Los Simpson, cuando dice, no sé si es un final feliz o es un final triste, es un final y ya. ¿Quién es el ganador, Andrés?
0: Bueno, aquí hay dos cositas que quisiera apuntar, ¿no? En realidad gana un modelo, el modelo de izquierda, el modelo socialista, ese gana, porque el modelo socialista se basa en la lucha de clases, en la lucha de grupos, en el odio, en el conflicto permanente. O sea, porque a veces uno dice, ¿cómo es posible que a estos dirigentes se les ocurra hacer eso? ¿Qué cabe en su cabeza? Pues si tú lees los libros más básicos del marxismo, esa es la idea. O sea, la idea es destruir al capitalismo, pues, o sea, y lo están logrando, ¿no? Porque la gente cree que la lucha entre izquierda y derecha es un abstracto que está en el parlamento, tal vez, o en algún sindicato, ¿no? O sea, la lucha está en la calle. O sea, tú eres de derecha o eres capitalista en la medida que trabajas duro, ahorras e inviertes. O sea, la señora que vende piñas en una carretilla en la esquina de la calle, ¿no? Con piñas cortadas, con su bolsita nylon y su cuchillito, esa es una señora empresaria capitalista porque ha ahorrado, ha invertido en su carretilla, en sus cosas, ¿no? Y cada vez que la izquierda quiere destruir al capitalismo, la gente piensa que va a destruir a Samuel Doria Medina y sus edificios y sus empresas, y Burger King va a quebrar. O sea, no, no. O sea, si quebrara Burger King va a quebrar todos. O sea, todos van a, la que vende Hot Dogs en la esquina también va a quebrar. El problema es que el modelo de izquierda se trata de destruir al capitalismo y la gente no lo entiende, claro, ¿no? El capitalismo es lo que tú haces cada día, tú trabajas duro, ahorras si puedes, ¿no? Inviertes en alguna cosita, eso es capitalismo. Entonces, cuando el socialismo que está ganando tiene la idea de que va a destruir al capitalismo, está destruyendo tu trabajo, tu propiedad privada, tus posibles ingresos. Y eso es lo que sucede, ¿no? Entonces el gran ganador aquí es la izquierda. ¿Por qué? Porque tenemos una izquierda radical, que se radicaliza cada vez más, pues, en la búsqueda del poder, frente a una izquierda deslactosada, una izquierda light, una izquierda caviar, que es Rodrigo, Tuto y todos los que están en la política. Entonces la historia nos ha demostrado que cuando hay la pelea entre bolcheviques y mencheviques, o sea, entre los más radicales y los menos radicales, siempre ganan los bolcheviques, porque son los más duros. O sea, si esto es un concurso de izquierdas, siempre va a ganar el más socialista, ¿no? Y ese es el gran ganador, porque y hay que parar esto de una vez, porque basta ya de tener ideas de socialismo, porque el socialismo se basa en la destrucción del capitalismo, y el capitalismo es todo lo que los ciudadanos tienen, desde el más humilde que vende en la calle, ese es su capital, su trabajo y su ahorro. Eso es capitalismo, entonces eso se destruye y están ganando, porque su ideología se basa en eso. Ahora, el gran problema es, hay una palabra que no me gusta para nada, que es resiliencia. La resiliencia es una palabra técnica de la física, ¿ya? Aplicada a masa, a cosas físicas, ¿no? A cuerpos físicos, que tienen la capacidad de acomodarse a las presiones externas y a los cambios externos, y eso no es para seres humanos. El ser humano no puede acomodarse, no puede acostumbrarse. El ser humano es rebelde, el ser humano quiere algo mejor, el ser humano tiene que buscar otra cosa, y eso de estar bajando la cabeza y acomodarse. Por eso esa frase que tú has dicho de los Simpsons, que si bien es muy filosófica, también es muy dura, porque dice, es un final y ya. No, o sea, qué pena este final. O sea, han habido muertos, se ha destruido la economía, que no estaba tan bien tampoco, y lo único que tenemos es la claridad de que el gobierno no nos va a ayudar.
1: Andrés, realmente interesante el análisis. Creo que compartimos mucho de lo que dijiste realmente, sobre todo quienes hemos vivido estos 50 días de bloqueo y tomando en cuenta lo que decías, la economía que

0: Estaba bien, definitivamente ahora se desplomó. Ahora, ¿qué se puede hacer? ¿Qué debería hacer el gobierno? ¿Qué deberían hacer las alcaldías? Porque realmente alcaldía, gobernación, por lo menos en La Paz, aparecieron al final del hilo, ¿no? Como que hicimos algo ahí a la puntita, en la colita, digamos. Pero ¿qué deberían de hacer? ¿O sería el gobierno quien solucione tema de créditos, quizá, que ya lo han anunciado,
1: La banca igual
0: transportistas?
1: está
0: No
1: en
0: sé,
1: crisis.
0: ¿qué se debería de hacer y cuánto tiempo vamos a estar nosotros preocupados por una estabilización? Porque una recuperación difícilmente va a llegar. Sin embargo, ¿qué podemos hacer? Esto de las transportistas también, no solamente transportistas bolivianos fueron afectados, sino también extranjeros. ¿Qué acciones se deberían de tomar? Quizá, no sé, congelar las cuentas a Argollo, a los 40 mil bolivianos y repartir a los choferes. No sé, y sé que es algo loco, ¿no? Pero alguna acción que quieren también los bolivianos después de esta catástrofe que vivió el país.
2: Bueno, aquí tenemos un grave problema, pues lo que pasa es que el gobierno no ha ganado, el gobierno no puede poner condiciones, el gobierno no puede hacer ningún cambio, porque realmente lo que hemos visto ha sido una especie de rendición. No sabemos a ciencia cierta qué acuerdos hayan logrado entre ellos a puerta cerrada, porque eso no se ha visto de cara al pueblo, o sea, nadie sabe qué acuerdos han llegado a tener. Y ese es un gran problema, ¿no? Porque en realidad cuando se siente el gobierno con un grupo de empresarios, con un grupo de sindicateros, con un grupo de la COP, con un grupo particular así para resolver problemas del país a nombre de todos los bolivianos, generalmente hay un acuerdo interno de prebendas, de subvenciones, de negociados, de pegas, de poder político, y eso es lo que negocian, no negocian nuestros intereses de los bolivianos en las mejores condiciones, ¿no? Siempre, o sea, cada vez que uno vea a empresas, estoy hablando incluso de empresarios, ¿no? Si la Cámara de Empresarios se reúne con el gobierno para y después salen a decir que hemos logrado grandes acuerdos, quiere decir que han logrado alguien beneficios personales. Si los de la COB hacen lo mismo, pasa lo mismo. Si los del sindicato de obras de no sé dónde se reúne con el alcalde, con el gobernador o con el gobierno, pasa lo mismo. Entonces, el gobierno no está en condiciones de cambiar absolutamente nada. Y por otro lado, tampoco quiere. Eso es lo más triste, porque el gobierno ha demostrado que quiere paz y amor, ¿no? Parece que son un grupo de hippies que se han fumado algo y están ahí, oh, el mundo se cae, pero ellos están felices, ¿no? Paz y amor, no hemos llegado al extremo. ¿Qué cuántos muertos querían, pues, el gobierno? Ay, Samuel Doria Medina declara unas cosas que realmente son indignantes, ¿no? Podría haber sido peor, dice, ¿qué cosa peor para quién? O sea, si tú cometes un delito, tienes que estar dispuesto a pagar, pues, pero la gente inocente que ha muerto, ¿qué delito había cometido? ¿Cuál es su error? ¿No? Tener la necesidad de irse a otro departamento a buscar médicos, a buscar ayuda, a gente que se ha muerto en la carretera porque tenía que cuidar sus cosas. O sea, es realmente una barbaridad lo que está sucediendo y el gobierno no tiene la intención de mejorar nada. O sea, yo no veo, o sea, si tuvieran la intención de arreglar las cosas, esto se arregla en 18 meses, que es lo que plantea todas las escuelas del liberalismo y de la escuela austriaca, plantea que unas medidas económicas profundas tienen un resultado en 18 meses, los primeros resultados, y en 3 años los resultados más importantes. Pero si empezamos hoy, el problema es que el gobierno no quiere empezar absolutamente nada. Has tocado algunos temas importantes, no sé, o sea, cómo se resarce el tema de los daños que se han hecho a la población. O sea, no hay forma de hacerlo porque han logrado impunidad. Nadie va a ir preso por estos temas. Eso es lo primero que han negociado. O sea, para levantar los bloqueos, entonces han negociado que ninguno va a ir preso, que a nadie van a detener. Y si lo hicieran, va a ser pues a un loquito por ahí que hizo alguna estupidez, pero algún dirigente importante, ¿no? Entonces, ese es un problema muy, muy serio porque se está dando la señal clara a cualquier boliviano que quiera hacer un lío que va a salir impune.
1: Andrés, perdón que te corte, y en el sentido de, has mencionado a Samuel Doria Medina, él planteaba en un post ayer o anteayer, no recuerdo, 10.000, un vale de 10.000 bolivianos de diésel para los transportistas hasta fin de año para que puedan tener por lo menos ese resarcimiento como compensación de sana sana por el perjuicio que han tenido.
2: Ya, a ver, en lo básico está bien, porque se les tiene que resarcir, pero la pregunta es, ¿quién va a pagar eso? ¿Él de su bolsillo? Si es de él de su bolsillo, oh belleza, pues yo le aplaudo muchísimo. Pero si vamos a pagar todos los bolivianos, ¿por qué tenemos que pagar todos los bolivianos el tema de ese dinero, porque ese dinero ¿de dónde sale? Del Estado. El Estado, ¿de dónde? Si está quebrado el gobierno, ¿de dónde va a sacar plata? ¿No ve? Entonces el Samuel cree que imprimir billetes es la solución para el país. Está loco. Por eso no se olviden que en la UDP, ¿no? Porque la historia se repite. Estamos viviendo exactamente los mismos momentos que estaba viviendo Hernán Siles Suazo en 1982, 83. Está pasando exactamente lo mismo. Y lo más triste es que son los mismos actores, porque el vicepresidente de Hernán Siles Suazo era el papá del presidente actual. Los asesores de esa época eran Samuel Doria Medina y otras personas que siguen ahora en el gobierno. O sea, que la receta para el fracaso es eso. Entonces, si Samuel Doria Medina va a poner un bono de su dinero, ah, bienvenido. Me parece genial, espectacular. Hagámosle un monumento, inclusive hagamos el billete de 100 bolivianos con su cara. Yo no tengo problema. Pero si son los ciudadanos de a pie, que ya hemos sufrido bastante, a los que nos van a cobrar más impuestos, van a endeudarse o van a crear inflación para pagar ese resarcimiento, entonces, ¿de qué sirve? ¿Cuál es lo mismo? O sea, no, del cuero no se sacan las correas, porque eso significa que los bolivianos que no hemos bloqueado, que hemos sufrido, vamos a tener que pagar el resarcimiento a los que han sufrido más, que no es que moralmente no está mal, pero ¿y de dónde sales y sacas la plata? Esa es la pregunta. Por eso esas declaraciones son bien irresponsables, muy demagógicas.
0: Andrés, ¿por qué no solamente pensamos en los transportistas, sino tantos empresarios que han perdido su producción de
2: Además.
0: banano, de leche, avicultores, etcétera? Lo han perdido todo. ¿Ellos qué? O sea, lo decíamos desde el inicio de los bloqueos. Parece que hay bolivianos de primera,
1: Y
0: de
1: bolivianos de
0: segunda,
1: segunda.
0: hasta bolivianos de quinta, ¿no? Y ahora con todo lo que tú analizas, realmente parece que estuviésemos jugando un partido sin árbitros, donde te pisotean, te ponen canilla, te golpean entre tantos y lo único que queda es levantarnos, sacudirnos el polvo y seguir. Eso es lo que nos queda a los bolivianos que hemos sido afectados los 50 días, Andrés.
2: Sí, y lo más triste es que es cada vez más difícil, porque la gente que puede invertir en mejorar las condiciones de su propia empresa, ni siquiera del país, ¿no? No lo va a hacer, porque ya con qué coraje, con qué valor vas a poder invertir. Todas las inversiones se han detenido. Los bolivianos que tienen algo de capital, que tampoco es la gran cosa, porque cuando han sacado la lista de los más ricos de Bolivia, creo que habían 100 personas. ¿Cómo es posible que en un país tan grande, tan rico, tan maravilloso, apenas hayan 100 personas que son millonarias? O sea, este es un país realmente de gente muy pobre. Hay ciudades cerca de Bolivia, que de otros países, que en una ciudad tiene más de 100 millonarios. ¿Y por qué? Porque realmente no le garantizamos las inversiones. O sea, si tú vas a abrir, por ejemplo, si vas a abrir una radio, necesitas una inversión de dinero bastante fuerte y además una seguridad de que en el largo plazo vas a poder recuperar esa inversión. Si no, no te animas a comprar una radio o a abrir una radio o a comprar las instalaciones, porque si no, qué locura va a ser si no sabes si mañana van a bloquear, o sea, si te prestas del banco. ¿De qué sirve agilizar los préstamos o mejorar las condiciones bancarias para las personas si al final no vas a poder pagar de todas maneras? O sea, no es una solución. O sea, o realmente el gobierno se pone las pilas y empieza a ir hacia otro lado y deja de depender políticamente de los movimientos sociales. Yo no sé por qué. O sea, pareciera que saben algo del presidente, porque es por eso hacen lo que les da la gana y el otro callado. Y resulta que mientras tanto los bolivianos estamos completamente en indefensión. Y otro problema importante es que tampoco tenemos una oposición coherente, porque no hay personas en la... O sea, ¿quién es la oposición en este país? No cualquiera que se opone al gobierno. La oposición, en términos técnicos, es aquel que tiene representación parlamentaria, que tiene alcaldías, que tiene gobernaciones, que no están de acuerdo con lo que dice el presidente, pero que tendrían que plantear una respuesta política, porque es su obligación política, luego de haber recibido una cantidad de millones de votos, pero aunque no hayan entrado al gobierno, tienen la responsabilidad de criticar al gobierno porque esa es su tarea. Y si esa crítica es tan infantil como la del propio presidente, entonces estamos en manos de una clase política que debería irse todos.
1: Realmente, Andrés, se nos ha ido el tiempo, pero 2 minutitos para cambiar de hoja, es más, cambiar de libro. Las últimas semanas elecciones en el Perú, elecciones en Colombia, virtual ganadora Keiko Fujimori, virtual ganador el señor Estrella en Colombia. Dos minutitos para concluir, Andrés, ¿qué opinas sobre esto?
2: Bueno, lo primero que hay que destacar es que desde que Venezuela ya no tiene influencia en Sudamérica, la gente ha empezado a, o sea, la izquierda ha empezado a perder, ¿no? Y eso tal vez están peleando en Bolivia y no nos estamos dando cuenta, ¿no? La hegemonía del poder. Y obviamente en Perú y en Colombia se ha dado que la gente estaba cansada de todo esto. La ventaja es que en Colombia apareció alguien claramente identificado con la derecha. Y en el Perú, obviamente, Keiko Fujimori representa a la derecha clara en Perú. En cambio, en Bolivia no tenemos una... Por eso decía, ¿no? El tema es la oposición. La oposición boliviana no es de derecha. Entonces, ahí estamos en graves problemas. Pero yo me alegro mucho de que Colombia y Perú tengan ese tipo de gobiernos, porque ahora la gente va a empezar a tener más prosperidad. Ahora los colombianos y los peruanos van a poder invertir a largo plazo, va a haber más certeza en la justicia, se va a pelear contra el narcotráfico, se va a pelear contra el terrorismo. Entonces yo creo que va a ser una época muy próspera para nuestros vecinos. Y mientras tanto nosotros aquí, como dice el presidente, viendo que los otros tienen Toyota Land Cruiser y nosotros seguimos en nuestra carcacha, porque a nosotros nos da la gana de seguir en esa carcacha y es culpa del presidente.
0: Andrés, muchísimas gracias por tu intervención. Realmente ha sido, muy bueno para esta
1: muy
0: semana.
1: Ilustrativo.
0: Sí, sí, de inicio de semana para nosotros con este largo feriado. Ojalá que las personas, más allá de desanimarse, aunque es inevitable, pueda realmente seguir adelante, porque eso somos los bolivianos, ¿no? Seguimos para adelante a pesar de todo. Un abrazo, que tengas una excelente jornada y hasta un próximo contacto con otros temas para análisis.
2: Muchísimas gracias a ustedes y buenos días.
1: Ahí está, estuvimos en contacto con Andrés Ortega, exdiputado nacional, además analista político y económico. Ya así estamos arrancando la semana, lo decías muy bien. Y bueno, nosotros los vamos a dejar con buenísima compañía ya para que se relajen un poquito con la programación de Radio Cana.
0: Sí, además me están llegando el dato ya que en el mercado la arrobita de cebolla está 55.
1: ¡Wow!
0: La arroba de zanahoria 20 bolivianos. Mira que esas pequeñas cosas nos hacen alegrar. Y también nos ayuda a reflexionar de lo que tenemos y no aprovechamos en cuestión de alimento, ¿no? Mucho tiempo decíamos, Cásara, ¿cuánto te tomaste? A 3 pesos la libra. No me rebajas, ¿por qué tan caro? ¿No?
1: Dame 2 por 5.
0: Ahora, cuando no hubo nada, nosotros somos un país tan rico que realmente hay que valorar, hay que aprovechar. Y aliméntese con verduras y frutas, todo lo que no ha podido.
1: Sí,
0: y que hoy sea una linda noche. Quiero mandar saludos a mi mamá. Hoy es su cumpleaños. Está ella en Chile, pero la vamos a festejar y celebrar desde acá, con mis hijitos, con mis hermanos, con el jogo que es acá característico. Y quizá una velita virtual para ella, que cumplas muchos años más. Mami, sabes que te queremos a pesar de todos nuestros problemas que hemos pasado. Te amamos un montón y espero que la pases muy bonito. Hoy San Juan invita a disfrutar, a reconciliarse con la familia, si hemos estado enojados por todo, por culpa de los bloqueadores. Hoy nos abrazaremos.
1: Así es, y los dejamos en muy buena compañía, y un fuerte, fuerte abrazo, por supuesto, muy cariñoso desde Sin Censura, que cumpla muchísimos años más tu mamita.
0: Gracias,
1: amita. Así que hasta mañana. Nos vemos con Sin Censura, y esto va con mucho cariño.
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6: Estos son los datos del tiempo. La hora.
7: 803-803-803-803-803.
6: Temperatura.
7: Señora Elena, frío, 5 grados centígrados, doña Elena.
6: Humedad.
7: Humedad relativa del 21%.
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7: Estamos en el día 4 de estado de excepción en Bolivia. ¿Qué tal hoy nuestro
8: referéndum?
7: Va por ese lado. Se restringe, no derecho, pero sí se restringe movilizaciones, organización de bloqueos y en lugares focalizados. La libertad de expresión y de información jamás. Además que un decreto no puede estar por encima de la constitución política del Estado. Muchos dirán entonces derecho a la protesta. Está regulada esta norma y está bien, exactamente apoyada en otra ley. Sin embargo, nada puede estar por encima de la Constitución. Pero en estado de excepción no se suprimen, se restringen. Principalmente y puntualmente marchas, movilizaciones, protestas, bloqueos y obviamente también convocatoria a la sedición. Ejemplo, abro comillas, que como este gobierno va a ser así, es momento de salir a las calles, ejemplo. Entonces vamos, como pues este estado de sitio, ejemplo, desinformación. Ahora tenemos que salir, eso no se puede, por si acaso, ejemplo, ¿eh? Con este preámbulo, porque tenemos nosotros referéndum, tenemos gente que va a hablar sobre el tema político, social, económico. Bajo ese margen, en estado de excepción, quiero darle la más cordial bienvenida. Para que queden las cosas claras como programa. Se acepta crítica, se acepta opinión, es democracia. Pero ante todo, respetando las normas y la coyuntura. 4 días, día 4 de estado de excepción. ¿Cómo está Evelyn Medina, mi hermana querida? ¡Qué gustazo! Cuando te ustea y es otra cosa, ¿no?
9: Claro, o sea, ya.
7: El confianzudito de siempre, ¿no? Dice, ¿cómo estás, hermana? ¿Cómo estás? ¿Todo tranquilo, hermana? Sí, no, hermanita. Sí, no, yo una cagada de pasado, he peleado. ¿Qué va, hermana? Pero
9: ¿cómo
7: vamos,
9: estás?
7: ¿Cómo estás, hermana? ¿Cómo es? ¿Y cómo te ha ido, no? Y cuando llega, dice, ¿Cómo está?
8: ¿Cómo está?
7: Ahí ya, hermana, se rompió.
8: ¿Qué ha pasado?
7: Es que ha pasado algo.
8: ¿Por qué me está tratando de usted?
7: Está en su... ¿En su qué? Este cuate.
8: ¿Qué se ha enojado? Lo primero,
7: ¿eh? Aunque va por el otro lado. Cuando ya estamos más mayorcitos, automáticamente usted a la gente... ¿No ve? Parejas, por ejemplo.
8: Y cuando uno muy joven ya, te dice, ya. Hola, Steve... Te da como bronca.
7: Claro, ¿con qué
8: le pasa? Yo cuando le he dado la confianza.
7: No sabe, no sabe ni limpiarse el poto, me va a venir aquí.
8: ¿Cuándo hemos callado?
7: A tutearme, claro. ¿Dónde hemos chupado pues? ¿Dónde? ¿En qué pandilla hemos estado en los años 80? Yeah. Y en pareja, me encanta en pareja, hermana querida. Cuando estamos en pareja, lo mismo, ¿no? Mi vida, mi amor, se pelea. No me jodas, ya sabes qué, déjame fregar. Chao, ya me voy, ya, listo, ¿no? Pero cuando ya están mayorcitos, la pareja dice, ¡usted me ha fregado!
8: ¡Usted me dijo que me iba a mantener!
7: ¡Usted me ha hecho perder el tiempo! ¿Ya? O sea, ¿de qué es usted?
8: Son 5 años que con usted la casa
7: mal. Bueno, abrazo grande, Evelyn Medina. ¿Cómo estás, hermana querida? ¡Muy buen día!
8: ¡Muy buen día! ¡Feliz víspera de San Juan! ¡Sí!
7: Mañana San Juan, mañana parece el lunes hoy día, hermana.
8: Exactamente, y yo por eso tenía ayer... El chip cambiado, porque tuve visita en casa y yo juraba que era domingo, hermano. Y yo cuando después me doy cuenta, los informativos, normal, porque ahora ya en la televisión los feriados, dependiendo qué canal, ¿no? Ya no son feriados, ya no tienen programación especial, es todo toda la programación normal. Yo dije, ¿por qué están dando informativos en domingo?
7: Claro.
8: Ya a esta hora. ¡Ah, no! Claro, es lunes.
7: Hermana, los canales de televisión y el personal se ha acostumbrado a que feriado, ya no hay feriado.
8: Ya no hay feriado.
7: Programación es normal. Ayer me tocó ir al canal, me dijo el tanque en el DTV. ¿Mediodía o la noche? ¿Cómo es? Ya, Alayán Kempo. Listo, he ganado mediodía.
8: Hasta el mediodía.
7: Porque, hermana querida, ir al canal todo encorbatado, hermana, con terno, con saco, 9 de la noche, todos, hermanas, rascándose, feriado.
8: Ah, sí.
7: Y yo esperaba movilidad. No,
8: no,
7: hermana,
8: más bien te tocó en el mediodía.
7: Sí, sí, sí.
8: Pero sí, hoy estamos en la víspera de San Juan, ya no son como antes los San Juanes, vamos a hablar de
7: mi
8: eso.
7: Mi vieja mula ya no es lo que era,
8: sí,
7: ya
8: porque,
7: no es
8: hermano,
7: lo que era.
8: Porque, hermano, ¿sabes qué? Me sorprendió.
7: ¿Por qué?
8: Y espero que hoy realmente cuando salga de la radio pueda encontrar una docenita de salchichas.
7: Sí, no, hermano.
8: Porque, hermano, ayer
7: se daba
8: las noticias, dijeron las marcas, obviamente, que están con autorización, pero me llamó la atención un titular que decía...
7: ¿Qué ha pasado?
8: Los productores incitan que la gente compre salchicha para hacer el hot dog tradicional en San Juan. Quiere decir, hermano, que la gente realmente no está consumiendo el producto.
7: Es que, hermana, ya de a poquito se va normalizando, pero la plata no. Va a haber un efecto que ha ralentizado la economía. Ahorita es un lujo pensar en darse, ya vengan a mi casa, voy a hacer una choripa. No, hermana, no hay plata. O sea, el tema de fondo es la reactivación, hermana querida.
8: Exactamente, y de eso hay preocupación en todos los sectores, hermano.
7: Por favor.
8: Uno pensaba, ¿no? Así nuestra ingenuidad, digo yo, o nuestra ignorancia de las cosas que iban a pasar después, hermano. Todos pensábamos, listo, estado de excepción, volvemos a la normalidad, mercados abastecidos, fuera filas
7: está
8: de gasolina.
7: Arte, hermana.
8: No, hermano, va a costar no solamente porque, bueno, se ha perdido muchísimo, han sido muchos días de paro, pero sobre todo, hermano, porque la gente que ha estado varada en las carreteras, que han estado en los bloqueos, han retornado como han podido, sí, varios días después de que se ha hecho el día levante de bloqueos con la declaración de excepción. Pero, hermano, esa gente tiene pues que descansar. También tiene derecho a volver a su casa, tiene derecho a estar con la familia. Y después decía un transportista, con lágrimas en los ojos, decía... Lo único que quiero, estoy listo para trabajar, decía. Él estaba ya dentro de Sencata, con la cisterna. Y le preguntaban los periodistas, ¿no? Como siempre, ¿cómo la pasó? ¿Qué experiencias? Y él dijo, de las más duras, pero realmente, dice, ha sido muy difícil estar en el pleno bloqueo. Hemos visto de todo, nos ha pasado de todo. Y le dice, y ahora volver a trabajar... Sí, pero por favor, lo único que quiero es volver a mi casa.
9: Uf, qué duro.
8: Ay, no, hermano, y llorando, ¿no? El transportista. Y yo decía, realmente no, nosotros no podemos ni siquiera un segundo estar en los zapatos ni pensar lo que han pasado esos transportistas. Por eso, para mí, las verdaderas víctimas de todo esto, hermano, son los transportistas. Total. Definitivamente.
9: Otra cosa, como sea en la casa, pero bueno. Claro. Señoras y señores, ese es el panorama. Nosotros, atentos, solo en Bolivia, mi hermana, que vamos con datos. Ah, ya hemos dicho los datos importantes al inicio. 5 grados centígrados, humedad relativa 22%. Qué frío que está haciendo. Vamos a contactarnos con el perro Gonzalo. Ahora sí, hermana querida, ayúdame, por favor. ¿Qué hora tenemos en Bolivia, hermana?
8: Tenemos las 8:11, 8 de la mañana con 11 minutos.
9: 8 de la mañana con 11 minutos. Como siempre, muchísimas gracias a la linda audiencia que nos sintoniza en los cuatro puntos cardinales. A ustedes, oiga, gracias por estar todas las mañanas. Tenemos salita de prensa. Hoy tenemos, atención, tema de sexualidad. Y en el tema de martes de sexualidad, antes de irme y conectar ya con el WhatsApp para nuestra linda audiencia que esté en la sintonía, por favor. Me parece bien importante este tema, hermana querida, que es de todos los días. Estamos hablando de las peleas, estamos hablando de
8: las diferencias.
9: Hermana, ¿el sexo lo arregla todo? ¿Tú crees que el sexo, es decir, hermana, una pelea,
8: diferencias,
9: o es más tóxico? Hola, Paulita, ¿cómo estás? Buen día, hermana querida. Ahorita vamos a ir con el Perla más porque me estoy conectando al WhatsApp y ya estamos transmitiendo en estos instantes.
8: Ya estamos en Facebook.
9: Estamos en Facebook, sí, de a poquito ya va a ir notificando. Hermana, buen día. ¿Y el sexo lo arregla todo en pareja? Te estoy hablando, no te estoy... Te estoy hablando de una pareja estable, ¿no?
8: Sí, claro.
9: Y también en una relación. Es decir, nos peleamos y una revolcada.
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9: Y una revolcada de ese. Sí, amor, discúlpame, es que gordo, eres bien fregado. Listo, solucionado. A la larga, eso es tóxico. A lo largo, 46 casos de feminicidio. Por en Bolivia, por si acaso. ¿Entra este tema? Claro que sí. Porque dice que las mejores relaciones sexuales que uno tiene en pareja es el sexo de reconciliación. Uno de los temas que hoy, ¿tú crees en es sano el sexo de reconciliación? Y cuando estemos ya con el TikTok, no va a ser sexo de reconciliación. Intimidad de reconciliación, porque la palabra sexo en las redes sociales inmediatamente te banean. Hola, Paulita, ¿cómo estás, hermana? Qué día, buen día. Ya no más con el tráfico también.
8: Muy buenos días, ¿cómo están?
9: Sí, ¿cómo es,
8: bueno,
9: hermana?
8: Un poquito más ya de actividad en la ciudad y un poquito más de trancaderas también. Sin embargo, a esta hora hay que decir las movilidades bastante vacías. Si bien hay muchas unidades educativas por disposición del Ministerio de Educación, ya volvieron a la presencialidad y se nota. De todos modos, las movilidades públicas están vacías. Caso Landaeta, el eje troncal, ¿no? Mariscal Santa Cruz, Prado, Landaeta, están subiendo prácticamente vacíos. Puede ser la hora también, pero recordemos que los chicos están en horario de invierno y por lo menos en el horario de mi hijo ahora ya es ampliado, es decir, 15 minutos más. Así que también puede ser ese el tema por el cual los chicos todavía no están invadiendo todas las calles, pero sí se ve mucho más tráfico vehicular pese a la escasez de gasolina todavía. Está tranquilísimo el eje troncal, sin trancaderas, solo las habituales cuando se para el semáforo, el rojo. Ya. Pero después nada, todo tranquilo hasta llegar a la plaza.
9: En el tema de sexualidad, hermana, ya vamos a ir con el tráfico.
8: Sí.
9: ¿Tú crees así chiquitito? Párame con el Perla. Sexo de reconciliación, ¿es sano?
8: No sé si decirlo es sano, pero es conveniente, digamos,
9: ¿ya?
8: Porque me parece que si una pareja no tiene intimidad, si una pareja no tiene buena relación en la intimidad, creo que es una pareja que a la larga tiende a desaparecer, ¿no?
9: Epa,
8: es decir, a deshacerse la relación. Pero claro, hermano, especialmente si estamos hablando de una pareja estable. Ahora, claro, cuando son parejas, digamos, que están muy poquito tiempo y todo, no te voy a decir tóxico, pero yo creo que ahí está ambos, tanto varón como mujer, tendrían que pensarla el por qué están juntos, porque podría ser otro tema también. Hay gente que solamente está en pareja porque tiene buena relación íntima.
9: Sí,
8: es decir, el sexo
9: sexo
8: se satisface muy bien.
9: Tema de
8: después,
9: hoy.
8: Después nada.
9: Tema de hoy, entonces, reiteramos. Tema de hoy en martes de sexualidad. Y los temas que ayer hemos dejado pendientes, hermana querida, por favor, estamos hablando precisamente de lo nuevo. Hoy presentamos dos canciones nuevas también,
8: ¿ya?
9: Hermana
8: ¿ya?
9: querida, ¿no es cierto?
8: Sí,
9: además,
8: sí.
9: tenemos Evelyn Medina.
8: El horóscopo de la semana.
9: Exactamente. Horóscopo ampliado. Así que no perdemos más tiempo. Le damos la más cordial bienvenida. Ya tenemos mucho, así que vamos a tener que volar hoy día.
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9: Marquito, ¿cómo estás? Abrazo grande. ¿Qué novedades tenemos en el centro paseño? Estoy contigo, adelante. Perla, te estamos escuchando. Buenos días, Marco.
12: Muy buenos días, Steve. Buenos días a Evelyn, a Paola también. Bueno, sí, mi recorrido desde la calle 17 Obrajes hasta el centro paseño. A ver, te voy contando el tráfico vehicular bastante congestionado, ¿no? Como ya es habitual acá en el centro paseño, pero en la calle 17 Obrajes. Mire que salí tempranito, 7 y 10 de la mañana. Difícil encontrar movilidad. No hay mucha, y bueno, la gente comienza a subirse rápidamente a las movilidades que lo traen hasta el centro paseño. Ha comenzado la época nuevamente de clases, pero presenciales. Eso lo hace un poquito más difícil llegar al centro paseño. Carril de subida de la Mariscal Santa Cruz, totalmente fluido, pero con algo de trancadera, como ya es habitual en la San Francisco, carril de subida y también el carril de bajada, Steve.
9: Totalmente tranquilo. Las movilidades del 1 al 10, Perlita González, ¿cuánto ya se ha ido normalizando, mi hermano querido, por favor?
12: Bueno, a ver, le voy contando desde nuestra posición, podemos observar, póngale un 7 llegando a un 8, pero no en su totalidad, como era antes de este problema de la gasolina, y la fila continúa acá, ¿no? Pasa tranquilamente a la iglesia de San Francisco. Este panorama todavía no ha cambiado acá en el sector, precisamente, del carril de subida de la avenida Mariscal Santa Cruz, pasando a la San Francisco.
9: Ah, ojo, a tomarlo muy en cuenta. Zona Sur, tranquilo, hermano querido, para llegar a este punto, Perlita González.
12: Sí, el carril de subida, el de bajada, eso sí, a veces cuesta en la hora pico encontrar un minibús vacío, ¿no? Hay que subirse al primero que uno encuentre y que diga Zona Sur o la 21 de San Miguel, dependiendo dónde vaya, pero les reitero, es una mañana relativamente tranquila y solcito a pleno, de a poquito el sol comienza a salir acá en el centro de la ciudad.
9: Este es el panorama que tenemos, señoras y señores. Marquito, tenemos referéndum, pregunta abierta y por supuesto también mundial. Argentina, Argentina, Argentina, Messi hizo historia. Así que tenemos mucho, Perlita González.
12: Claro que sí, estaremos con todos esos apuntes de lo que viene sucediendo y también la actualidad, precisamente, y el referéndum que más adelante ya lo estaremos dando a conocer acá a los amigos.
9: ¿Sabes? Muchas gracias, Marquito González. Chequeando, hermana querida, Cotel TV, estamos observando al momento. Hay fila en el sector desde la cervecería, pero ya no está hasta Ferrovini, ¿no? Han reducido las filas y ahí está justamente, reiteramos entonces para nuestra linda audiencia que nos está sintonizando en San Francisco. Estamos observando justamente la avenida Montes, desde ese sector, justamente desde la cervecería, hay doble fila, una para gasolina, otra para diésel, y también al frente hay otra fila para el surtidor Uruguay. Ha reducido, pero sí, en el carril de bajada dos filas, y las filas se mantienen, no se han, pero han avanzado,
8: sí.
9: Es la cola ha bajado a la mitad casi, sí. Pero sigue habiendo fila, hermana.
8: Sigue habiendo fila, ¿no? Y lo mismo en la 6 de agosto, el panorama en la Sánchez Lima. Ayer un poco de, digamos, bloqueo y congestión en el lugar de la Cantutani, hermano, porque eran muchísimos autos los que estaban queriendo cargar la gasolina. Pero sí doy fe que al surtidor de la Cantutani está llegando cisternas de manera no muy continua, pero por lo menos vi uno en la mañana, vi otro pasado el mediodía, y en la noche parece que llegó cisterna, sí, también, porque sí, empezaron sí a avanzar los autos. Entonces quiere decir que en algún momento, hermano, esperemos sea esta semana más de ver filas y ya la próxima se normalice.
9: Señoras y señores, tenemos el primer grupo de los astros. ¿Quiénes tienen que estar atentos, mi querida Evelyn Medina, por favor?
8: Aries, Tauro, Géminis y Cáncer.
9: A tomarlo en cuenta para nuestra linda audiencia que está en la sintonía, por favor. 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
0: Muchas gracias, señoras y señores. Estamos viendo las imágenes. Carne de pollo, 18.50, 19 sí. Bolivianos en la garita. Ahí está, estamos observando la imagen de la Red 1 del Mañanero. A tomarlo muy en cuenta, por favor. Kilo del pollo, 18.50. Entran al Facebook sin permiso, Facebook sin permiso. Ya lo estoy compartiendo a través de la Eco Bolivia. Hablaremos de este tema, por supuesto, en segunditos nada más. Es momento de irnos con los astros. Vamos con el primer grupo de los astros. ¿Quién tiene que estar atento? Aries.
1: Aries, Tauro, Géminis y Cáncer.
0: Empezamos con Aries, por favor.
1: En el amor, esta semana te notarás más auténtico y decidido a expresar lo que realmente sientes.
0: La miércoles.
1: La impulsividad puede jugarte una mala pasada, pero también te permitirá abrir puertas que llevan tiempo atrancadas.
0: Epa, sí. epa.
1: En la salud, la vitalidad será tu fuerte, aunque deberás controlar el estrés acumulado.
0: Epa.
1: Un descanso a tiempo te ayudará a mantener el equilibrio. Y en el dinero se presentan oportunidades rápidas, casi inesperadas, que podrían darte un impulso económico. Analiza todo con calma antes de lanzarte. Mejor día de la semana, día miércoles.
0: Mañana miércoles, a tomarlo muy en cuenta.
1: Tu vida afectiva entra en una etapa de mayor comprensión. La comunicación fluye y puedes llegar a acuerdos que te darán tranquilidad. En la salud, tu cuerpo te pedirá rutinas más suaves y espacios de relajación. Escuchar tus límites será fundamental. En el dinero, una decisión financiera que venías postergando encuentra claridad. Avanza sin prisas, pero con firmeza.
0: Sí, sí, Tauro.
1: Tauro, tu mejor día, jueves.
0: ¡Jueves de clásicos!
1: Géminis, en el amor, sentirás necesidad de hablar, aclarar y confesar.
0: Esta semana
1: las palabras serán tus aliadas para acercarte a quien te importa. En la salud, tu mente va rápido y eso puede generar cansancio.
0: ¡Epa!
1: Busca momentos de desconexión digital. En el dinero, para Géminis, buena semana para hacer networking,
0: trabajo
1: y
0: de casa,
1: para activar proyectos pausados. Todo avanza si tomas la iniciativa. Tu mejor día, hoy martes.
0: Y
1: Cáncer. En el amor, la sensibilidad estará a flor de piel, pero en lugar de agobiarte, te ayudará a conectar de forma sincera con quienes te rodean.
0: Cáncer, al volver completito.
1: ¿Volvemos?
0: ¿Qué ha pasado?

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6: Estos son los datos del tiempo. La hora.
7: 8:31, 8 de la mañana con 31 minutos.
6: Temperatura.
7: Temperatura actual 6 grados centígrados.
6: Humedad.
7: Humedad relativa del 21%.
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10: Filas, doble fila en la Avenida Montes, carril de bajada desde la cervecería. Estamos viendo las imágenes también hacia el sector ya de Miraflores, libre Miraflores, toda la Avenida Busch, todo el sector de San Pedro y el sector también de Sopocachi, llámese la 20 de octubre, libre. Recorrido también desde la Cantutani, Avenida Arce libre, Belín Medina.
7: Todo tranquilo, hay que decir que el ingreso hacia la zona sur por la Cantutani o por la Arce, es decir, los que vienen de Obraje, es totalmente tranquilo el tráfico vehicular.
10: ¿Qué pasa en las calles, señor Marco Antonio El Perla González? Marquito, estoy contigo, adelante, te estamos escuchando.
11: Muy bien, Estefa, le voy contando el tráfico vehicular aquí en la Avenida Mariscal Santa Cruz. Gentileza de no te olvides, aprovecha muy bien tus vacaciones.
10: Sí, señor, dale la bienvenida, Perla.
11: Sí, sí, te doy la bienvenida, gracias al profe Iván Callistaya. A la Escuela de Fútbol EFI Bolivia, aprovecha muy bien tus vacaciones, atentos, te esperamos con un combo interesante, 2x1, lunes, miércoles y viernes de 2 de la tarde a 4 de la tarde en Alto Irpavia, te esperamos en Alto Irpavia, sí, niños, niñas, jóvenes, señoritas de 5 a 18 años, a la cancha de Alto Irpavia,
10: ¿Ya?
11: Al lado de la iglesia, comunícate con el profe Iván Calizaya al 712-41-341, mira, y en Achocalla también está con los martes,
10: profe,
11: 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Estamos bien. 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Te voy contando el tráfico vehicular totalmente expedito, aunque ya comienza a haber un poco de trancadera a la hora pico se viven, aunque los chicos están en horario de invierno, carril de subida sí, la San Francisco, muy congestionado y el carril de bajada, lo propio Steve, desde la San Francisco hasta el Obelisco. El sol ha salido muy tenuemente a esta hora de la mañana.
10: Muchísimas gracias, Marquito, pero antes, ¿cómo está el dato adicional? Y del 1 al 10, vamos con ese detalle, por favor. Escolares, era cero prácticamente la anterior semana. 1 al 10, vehículos. 1 al 10, presencia de nuestros escolares. Y también, Marquito, estamos hablando, por favor, del comportamiento del tiempo. Vuelvo contigo.
11: Muy bien, en una calificación del 1 al 10, el tráfico vehicular, póngale 7, no está llegando a 8 por el tema de la gasolina, ¿no? Hay escasez, sí, pero hay mayor fluidez, tanto el carril de subida. En el tema de los escolares, muy pocos, ¿no? Aunque algunos mañana recién van a retornar, entiendo yo, a las labores presenciales. Otros están coordinando todavía, pero la mayoría sí. Entiendo de que mañana van a retornar, pero sí tuve la oportunidad de observar varios chicos yendo al colegio, igual un 6, póngale un 7, y en el datito del tiempo, ahora sí, solcito a pleno, ¿no? Le está ganando a las nubes. Y bueno, de a poco se va calentando la mañana en esta jornada de invierno, ¿ah?
10: Sí, señor, ese es el panorama que tenemos. Y el Mundial también tenemos detalles, Marquito González. Hoy estaremos atentos a los cotejos que se tienen en esta segunda fecha, Marco.
11: Claro que sí, le voy contando más adelante.
10: Ya.
11: 4 se van a jugar, es la segunda fecha para los grupos y de a poquito algunos se van perfilando para la clasificación a la siguiente instancia, Steve.
10: Perdita, y dígame por favor, ¿vamos a tener fútbol, división profesional de fútbol, Viano, Bolívar, The Strongest, Agua Ready? ¿Qué va a pasar? ¿Se va a retomar? ¿Qué dice la reprogramación? Se tenía que jugar también el Mundial, ¿no, hermano querido? La suspensión es total y a la espera de finalización de la cita mundialista. Perla.
11: Yo creo que sí, tendría que jugarse porque las fechas son muy apretadas. Mire, a todos perjudicaron todo el mes de junio. Y bueno, yo creo que la determinación de la federación va a ser ya no más de que el fin de semana o a mitad de semana se comiencen a jugar algunas fechas reprogramadas. Es más, Bolívar, The Strong, Agua Ready han retornado al trabajo diario. Esta vez ya no hay excusas.
10: Así
11: evidentemente
10: es.
11: El tema de la gasolina todavía está ahí, pero ya hay mayor tráfico vehicular como para llegar a Tumani, a Ananta y también a Villa Ingenio, para donde entrena el cuadro del Agua Ready y también la zona sur.
10: Bolívar, The Strongest, Agua Ready no han parado prácticamente, y más aún la academia que tiene Copa Sudamericana, el repechaje. Sí, también en Copa Sudamericana, repechaje, playoff. 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
11: Muy bien, claro que sí. 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
11: Muy bien tus vacaciones. 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
10: Referéndum. Tenemos consulta con las gemelas familiares.

0: a cuatro días, día 4 de estado de excepción, claro que sí. ¿Hay normalidad? ¿Estás retornando a la normalidad? A ver, es bueno preguntar a la gente.
1: Sí.
0: Es un tema de percepción. Si hay, tal vez, más actividad, más han bajado los precios de la canasta familiar. Por eso estamos consultando esto que nos parece vital.
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1: A cuatro días de haberse dictado el estado de excepción, ¿siente que hay normalidad? Opción 1 sí, opción 2 no. ¿Por qué?
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0: ¡Y tenemos pregunta abierta!
1: Así es, en nuestra pregunta abierta queremos preguntar algo acerca de San Juan. Sí, no sabemos si la gente va a festejar hoy. Entonces, claro, ¿hoy festejará San Juan?
0: Hoy es San Juan.
1: Hoy es víspera de San Juan. Me dices que se prepara los haddocks, que hacíamos fogatas tiempo atrás. Ya,
0: claro,
1: a mí,
0: hoy es
1: San Juan.
0: ¿Qué
1: me han dicho?
0: Perdón, ¿cuál es la pregunta abierta, por favor, para el Perlita González, que está tomando
1: nota? ¿Festejará San Juan?
0: Hoy festejará San Juan, simple. Hoy festejará San Juan. Evelyn.
1: Mira, yo te decía que en la tradición, y mira que ayer me he puesto a mirar, así a ver algunas publicaciones acerca de San Juan. Y mira que la tradición, hermano, no es tan, ay sí, el día de la salchicha, como, bueno, es lo que, claro, lo que hemos adoptado por el hecho de no poder hacer fogata. Pero en realidad este día, hermano, es tan importante como cuando recibimos el Año Nuevo. ¿Por qué? Porque la tradición dice que la gente deja atrás o quema todo lo malo que le ha pasado hasta el día de hoy y espera que a partir de mañana 24, esa energía, esa fe en que tu resto de año o tu vida vaya a tener días mejores, es a través de la quema de los malos momentos que has tenido, tirándolo a la fogata. Entonces, creo que antes era algo que nosotros tomábamos, porque éramos chicos, claro, lo tomábamos como que, ay sí, mi abuelita me ha dicho que ponga todos mis deseos y los voy a tirar a la fogata. Bueno, no había sido tan porque la abuelita te ha dicho, sino que realmente es una tradición, como en Año Nuevo ponerse el calzón rojo o tomar una copa de champán para ponerse color dorado para tener fortuna. Bueno, es más o menos por ahí que va la tradición,
0: además,
1: de quemar los malos momentos, hermano.
0: Y además, por supuesto, ¡ay, mi papá me lo ha comprado mis chispitas! ¡La casa, carajo! ¡Lo desgraciado y feliz!
1: Sí, pero ahora está prohibido portar, ¿no ve? Los petardos, los cohetillos. Bueno, hermano, no sé.
0: Pero te decía, si hablamos de tradición, era eso, pues.
1: Era eso.
0: Esperábamos, por ejemplo, el cuetillo, rasca-rasca. Esperábamos también, ¿sabes qué? El matasuegras.
1: Los buscapiques.
0: Y otra cosa, la chispita para las más guaguitas, ¿no? Era chispita, la
1: las
0: chispita.
1: Las estrellitas.
0: Sí, no faltaba la guaguita. Si se estaba acabando, agarraba el helado caliente. ¡Ah! Y después, hermana querida, quemadura de segundo.
1: Sí.
0: Porque eso era bien jodido.
1: Claro, ¿no? Era pues peligroso, hermano.
0: Bueno, San Juan, hoy San Juan se me pasó, te juro, hermana querida, primera vez que me pasa esto. San Juan, hoy es San Juan,
1: oye,
0: Dios
1: San
0: mío.
1: Juan, claro, víspera.
0: Se me pasó.
1: Víspera, y en otras ciudades, como por ejemplo el norte de Argentina, hermano, la tradición es muy fuerte. Se hace todavía quema de brasas, o sea, se hace fogatas. Pero alrededor la gente baila, la gente, bueno, disfruta como nosotros antes, ¿no? Por ahí una comidita o algo. Pero la tradición para el norte argentino, y no sé si aquí también en el sur lo harán, pero es una vez que se apaga la fogata, caminan descalzos sobre las brasas.
3: Sí.
1: Y dice la tradición que aquellos que se queman o sienten el calor muy fuerte y no pueden avanzar, es porque no van a tener un buen resto de año. O sea que hay que... Sí, esa es la
3: son
1: tradición.
3: Pecadores.
1: Están muy atados al fuego, hermano. Pero sí, esa es la tradición. Otra tradición.
0: ¿Qué tal, hermano?
1: Saltar la fogata.
0: Sí. Otra tradición, hermana. Que... Vamos a hablar de este temita, sí, señoras y señores. Hoy San Juan, por si acaso. Sí, hoy es San Juan. O víspera de San Juan. Víspera. Cuando salíamos con nuestra mesita, salíamos con nuestra calderita para la brasa y obviamente quemábamos todo lo viejo para que venga todo lo nuevo. Bueno, me van a contar también si han salido como lagartijas, hermano, así al solcito, al sol. Qué frío que ha hecho el día domingo, ¿no? 5,534 el Vilcacuti. Y hoy día San Juan. ¿Cañamos o no cañamos? No hay todavía, ¿no?

0: Señoras y señores, reiteramos, por favor.
1: Referéndum.
0: Esto es el referéndum, Paola Medina.
2: A 4 días de haberse dictado el estado de excepción, ¿siente que hay normalidad? Opción 1 sí, opción 2 no, ¿por qué?
0: Referéndum. Y tenemos la pregunta abierta para nuestra linda audiencia que nos está sintonizando, por favor, Paola Medina.
2: ¿Sí? ¿Hoy celebrará usted San Juan?
0: ¿A qué número se comunica, por favor, Evelyn?
2: 789-89975.
0: Facebook sin permiso, Facebook Eco Bolivia. Activamos ya el TikTok sin permiso y el TikTok Steve Carrasco informa. Siempre de la mano de nuestros grandes amigos. 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Gracias. 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
0: Atención, por favor, en 5 minutos más vamos a acoplar Cáncer al segundo grupo de los astros. Entonces sería Cáncer,
2: Leo, Virgo, Libra y Escorpio.
0: Atención, en 5 minutos. Cáncer, Leo,
2: Virgo, Libra y Escorpio.
0: Perfecto. El sexo de reconciliación, ¿es sano o a la larga es realmente muy tóxico? Nos peleamos. Una peleita chiquita nunca viene mal. Pero al reconciliarnos, ¿es bueno el sexo de reconciliación? Todos hemos tenido, sin excepción, intimidad, sexo de todos, sin excepción. Sin embargo, mantenerlo como un patrón de conducta, ¿será sano, Evelyn Medina? Simplemente un adelantito, porque en martes de sexualidad, este es el tema, ¿no?
2: No creo que sea el camino, hermano, porque quiere decir que estamos dejando de lado lo que nos ha traído conflicto. Entonces eso no es sano, porque en pareja de convivencia, sean casados o simplemente juntados, vamos a decir, creo que lo que tiene que primar es el diálogo, la comunicación. Entonces si logramos tener empatía, si logramos solucionar hablando nuestro problema, obviamente que la intimidad va a fluir en momentos donde estemos felices y de acuerdo ambos. Pero querer pasar, ya pues, no te enojes, ya sí, y empezar con caricias.
0: O hacerle renegar para que después en la cama el sexo sea más salvaje, sea más
2: jugoso.
0: Exactamente, ese es el tema de hoy. El sexo de reconciliación, ¿es sano? A la larga, es tal vez son sesiones tóxicas. Vamos a hablar de este tema, por supuesto, a tomarlo muy en cuenta para nuestra linda audiencia que nos está sintonizando. Mientras tanto, tenemos referéndum, Paulita Medina, por favor, estoy contigo. Vamos con el referéndum.
2: Dice, a 4 días de haberse dictado el estado de excepción, ¿siente que hay normalidad? Opción 1 sí, opción 2 no, ¿por qué?
0: Referéndum. Y por supuesto, tenemos también la pregunta abierta, Paulita Medina.
2: Así es, ¿hoy celebrará usted San Juan?
0: ¿Hoy celebrará usted? Oye, San Juan, Dios mío.
2: Sí.
0: Dios mío. Me
2: llegando a fin de año y se nos fue el medio año.
3: Una semanita más y terminamos lo que es junio.
0: Sí. Che, y hermana querida, creo que anótelo porque somos viejitos, nos olvidamos nosotros.
2: Sí, ¿eh?
0: Una pregunta abierta. ¿Podremos recuperar este fin de año, este medio año? ¿O podremos recuperar el año, el resto que nos queda? Más o menos por ahí, ¿no ve? Yeah. ¿Se podrá recuperar? ¿Me entiende la idea, no, chicas?
2: Sí, podremos recuperar el año, los meses que quedan.
0: ¿Será? Qué difícil, ¿no? Cuando las proyecciones económicas... Que Jaime Dunn dice, por ejemplo, don Jaime Dunn, referéndum.
1: Referéndum.
0: Don Jaime Dunn dice, ahora ya está de analista, obviamente los canales, que esto es peor post-pandemia. O sea, nos va a costar más que habernos recuperado sí. de una pandemia. Oye, qué jodido.
2: Sí, es que lo que muchos decían, incluso analistas, dicen, en pandemia había producción, había venta, había circulante. De alguna u otra manera nacieron los pedidos ya, los deliveries. Entonces, es como que había flujo económico, lo que no se pudiera salir. Pero en esta oportunidad no hay producción porque se ha perdido muchísimo. Y tampoco había circulante, porque hermano, la plata no alcanza para nada.
0: Vamos con dos personas, nuestros referentes. Por favor, mi querida Evelyn Medina, ¿quiénes tienen que estar atentos ya nomás, por favor, para la gente que nos está sintonizando? Segundo grupo de los astros y Cáncer, que nos ha faltado.
2: Así es, del primer grupo Cáncer, seguimos con Leo, Virgo, Libra y Escorpio.
0: Berlita González, vamos con nuestro referéndum. Nos alcanza para dos personas para hacerlo con calmita el horóscopo. Marco, Vox Populi, Vox Dei. Adelante, sí. Estoy contigo.
4: Muy bien, Steve. Estamos en la San Francisco. Vamos a dialogar con los amigos acá. El sol ha salido muy tenuemente en este fuerte y todavía hace frío, ¿eh? Bueno, vamos a acercarnos con los amigos. Por acá vamos a subir las gradas. Vamos a dialogar por acá. Muy bien. A nuestro referéndum de esta jornada, ¿no? De este miércoles 23 de junio. Mi amigo, buen día. Una consulta muy sencilla para Radio Cana 98.5, programa sin permiso. A ver, cuatro días de haberse dictado el estado de excepción, ¿siente ya que hay normalidad?
5: Se siente de a poco, pero esperaríamos que todo esto cambie de una vez, porque en realidad ya hemos llegado a sufrir demasiado este problema de la paz. No necesita eso, ¿no? Necesitamos mejor tranquilidad y trabajar.
4: Muy bien, estoy tomando por acá. A ver, hoy, 23 de junio, ¿festejará San Juan?
5: Mire, con todo lo que ha pasado, está bien complicado, ¿no? Así que veremos si es que todo se normaliza y es posible que tengamos hasta tiempo para un poco de San Juan, ¿no?
4: Bueno, muchas gracias, Paul. Luis Ramírez.
0: Gracias,
4: Luis, por estar en el Sin Permiso programa que se difunde por la 98.5 Radio Cana. Sí, vamos a hacer la consulta, vamos a subir las gradas por acá. Mi amigo, buen día. Una consulta muy sencilla para Radio Cana 98.5, programa Sin Permiso. A ver, a cuatro días de haberse dictado el estado de excepción, ¿siente ya usted que hay normalidad?
6: Sí, la verdad es que hay normalidad, pero esto no significa tan bueno para el pueblo, porque la verdad todo esto, lo que está suscitando, aún todavía no está consensuado con el pueblo, o sea que todavía no tiene una buena... No estamos seguros todavía de lo que va a pasar aún posterior. Eso sospechamos nosotros, como siempre.
4: ¿Todavía hay preocupación?
6: Todavía preocupados, porque de aquí a un mes, de aquí a dos meses, conociéndole al presidente, yo sé que va a sacar otras leyes, entonces ese va a afectar a todos.
4: Muy bien, a ver, hoy, 23 de junio, ¿festejarás San Juan?
6: Sí, yo creo que con normalidad se va a festejar en cada lugar, como de costumbre.
4: Bueno, muchas gracias, Paul.
6: Dionisio Rodríguez.
4: Gracias, Dionisio, por estar en el programa Sin Permiso, por Radio Cana 98.5, los primeros dos encuestados, Steve.
0: Muchas gracias, Marquito González. Ese es el panorama, señoras y señores, para nuestra linda audiencia. Nuestro referéndum acá en la radio, en el programa Sin Permiso. 15 años al aire, 15 años acompañándote ahora en las mañanas, el Steve Carrasco.
1: Bienvenido.
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0: Bueno, vamos con el signo de Cáncer, remarcamos, hermana querida, y también
2: Leo, Virgo, Libra y Escorpio.
0: Estoy contigo.
2: Cáncer, en el amor, la sensibilidad estará Cáncer. Flor de piel, pero en lugar de agobiarte, te ayudará a conectar de forma sincera ¿ya? con quienes te rodean. Salud, cuidar el descanso será clave, tu energía mejora si respetas tus ritmos naturales.
0: ¿Qué tal, hermana?
2: En el dinero, una ¿dinero? Oportunidad relacionada con el hogar ¿ya? o cambios internos podría generar estabilidad a largo plazo. El mejor día para Cáncer, el día lunes ya pasó.
0: Lunes, así es, dale.
2: Vámonos con Leo. En el amor, tu magnetismo estará específicamente visible. Esta semana atraerás atención sin proponértelo y podrás aclarar situaciones de pareja. En la salud, la energía sube, pero necesitas canalizarla para evitar tensiones físicas.
0: Epa.
2: En el dinero, te llegan reconocimientos o recompensas muy merecidas. Evita gastos impulsivos. Tu mejor día, viernes para Leo.
0: Este viernes, Leo.
2: Virgo.
0: Yo, Virgo.
2: En el amor, te sentirás más dispuesto a equilibrar tus relaciones.
0: ¿Ya?
2: Habrá claridad en diálogos pendientes.
0: ¡Epa!
2: En la salud,
0: ahí está.
2: Cuida la digestión y evita sobrecargas. El cuerpo te pide ligereza y menos tensión. En el dinero, revisa detalles minuciosos. Ahí puede estar una oportunidad que antes no habías detectado. Tu mejor día para Virgo, viernes.
0: Viernes, el mejor día para mí.
2: Libra.
0: Libra.
2: En el amor, una conversación honesta puede transformar una situación estancada. El equilibrio llega poco a poco. En la salud, te sientes más en armonía, pero necesitas desconectar del ruido social, Libra. En el dinero, las colaboraciones se ven favorecidas. Buen momento para trabajar en equipo. Libra, tu mejor día, jueves.
0: Jueves, Libra, atención, jueves de clásicos. Y
2: Escorpio,
0: cerramos con Escorpio.
2: En el amor, emociones profundas salen a la superficie, pero esta vez te sentirás preparado para manejarlas sin miedo. En la salud, escucha tu intuición y no ignores señales físicas. El dinero, oportunidad de transformar una situación económica estancada mediante cambios estratégicos. El mejor día para Escorpio, el día domingo.
0: Domingo, Escorpio, mejor día. Cumplimos entonces, habíamos arrastrado Cáncer,
2: Leo, Virgo, Libra y Escorpio.
0: Y atención, en el siguiente bloque, ¿quieres atentos porque es el horóscopo semanal?
2: Así es, Sagitario, Capricornio, Acuario y Piscis.
0: Hoy es San Juan, Paola Medina.
3: Hoy San Juan, Diosito. A ver qué tradiciones ustedes tienen, cuáles han conservado.
0: Claro.
3: O definitivamente ya ninguna, porque de verdad, las salchichas, los hot dogs eran tradicionales también.
0: Sí.
3: Y mucha gente, como ya no hay fogata, también dejó de hacer eso.
2: Ya no hay sucumbé.
3: Ya no hay sucumbé, ya no hay ponchecito.
0: Sí, no, hermana querida.
3: Entonces, dejaron de lado todo, hermanito.
0: Estamos hablando el té con té. La sultanita era tan tradicional, la sultana, hermana querida, con tu piquín. Obvio, con su piquincito clavo de olor, canelita. ¡Oye, San Juan! Vamos con los mensajes. ¿A qué número venía, Medina, por favor?
2: Al 789-89975.
0: 699-5299.

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2: No me lo va a creer, pero están bloqueando el Senado. Sí, en estado de excepción. En el cuarto día de estado de excepción en Bolivia. Imágenes. Ahí está. Agradecemos a Yasmín Quisbert por las imágenes. Paola Medina, estado de excepción. En la sala de prensa remarcamos, hay bloqueo. Esto debería estar prohibido de acuerdo a reglamentación del decreto supremo y la ley que faculta y asamblea que ha generado las condiciones para 3 meses, 90 días de estado de excepción. Pero ahí está, bloqueada la avenida Montes.
3: Bloqueada la avenida Montes y nosotros como ciudadanos, o por lo menos a título personal como ciudadana común, me siento muy confundida porque se supone que en un estado de excepción este tipo de acciones, este tipo de actividades no están permitidas. ¿Dónde está la policía? ¿Dónde están los militares?
2: Y reiteramos, confundidos, ¿por qué? Porque supuestamente en estado de excepción se restringen este tipo de actividades, no puedes bloquear. Y ojo, no nos confunda. Vayan, deténganlos, no, pero estamos en estado de excepción. Entonces, muchos dirán, ¿por qué ellos sí y nosotros no? Esa es la dinámica que en nosotros nos confunde, te reitero, con cuartos días de estado de excepción y ahí está el bloqueo. Imágenes, entra a Facebook, por favor.
3: Así es, son los choferes, por si acaso, que están ya más de 4 días haciendo fila para la gasolina, para el combustible. Que sí sienten hartos, por supuesto, porque a pesar de que han ingresado muchas cisternas desde que se han levantado los bloqueos, pero todavía no se abastece al gran número de movilidades que están haciendo fila.
2: Y con mucho cariño, por favor, uno entienda, hay que estar en los zapatos de las personas que están 2, 3, 1 semana en estado de excepción. No se puede.
3: No se puede.
2: Puede haber procesos incluso. Reiteramos, cuarto día de estado de excepción. Y al momento bloqueo en la avenida Montes, no hay paso en la avenida Montes a la altura del surtidor Uruguay, en plena avenida Uruguay. Ojo, en este día de excepción, estado de excepción, hay bloqueo en el centro en la Montes.
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9: Estos son los datos del tiempo. La hora.
3: 9:03, 9 de la mañana con 3 minutos.
9: Temperatura.
3: Temperatura actual 7 grados centígrados.
9: Humedad.
3: Humedad relativa del 19%.
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2: Tráfico. Tenemos, se nos cortó. Vamos inmediatamente a contactarnos con nuestro compañero Marco Antonio Perla González. Ahora sí, por favor, Marquito González, ¿qué novedades tengo? A esta hora, por favor. Estoy contigo, Perlita. Hay bloqueo, reiteramos, estamos aún con las imágenes. Entra a Facebook, sin permiso, Facebook Eco Bolivia. Y están bloqueando en el carril de subida de la avenida Montes. Nos extraña en cuarto día de excepción. Esto está afectando el tráfico vehicular en donde se encuentra, Marquito. Estoy contigo.
0: precisamente acá en la San Francisco. Y bueno, datito, ¿no? Te voy contando rápidamente, tráfico vehicular, por lo menos Obelisco, San Francisco, rumbo a la Avenida Montes, por el momento hasta la Casa de la Cultura está totalmente tranquilo. Carril de bajada lo propio, aunque ya aparecen grandes espacios, vale decir, minibuses ya no como hace media hora antes que aparecían constantemente, sino que ya después de, a ver, tres minutos aparece uno, el otro. Eso quiere decir que sí hay algún problema un poquito más arriba. Pero por lo demás, datito adicional, sol a pleno a esta hora de la mañana, precisamente cuando es la hora pico, de a poquito va pasando estipa acá en el centro paseño.
2: Pero el frío, Perlita González, ¿cuánto tenemos de temperatura al momento, Polita?
3: 7 grados.
2: ¿Se siente esos 7 grados o menos, Perla?
0: Se siente, ¿eh? Sobre todo, pero el solcito, como le digo, ya le ganó a las nubes, por sobre todo a la distancia podemos observar, y va calentándose de a poco la mañana acá en el sector de la San Francisco.
2: A tomarlo en cuenta. ¿Quiénes tienen que estar atentos? El Perlita ya tiene listo el referéndum. Nosotros tenemos también listo nuestro tercer, o el cuarto.
3: El tercer grupo y último.
2: Son tres, ¿no? Claro, sí. Son tres. Tercer y último grupo de los astros. ¿Quiénes atentos después de nuestro
10: referéndum?
2: Perlita Medina.
3: Sagitario, Capricornio, Acuario, Piscis.
2: Sagitario, Acuario.
3: Sagitario, Capricornio, Acuario, Piscis. ¿Qué? Piscis.
2: Yo le he hecho, me he hecho recuerdo al pato Saturnino. ¿Se acuerda? Igualito, ¿ve? Bueno, hermano. Es que a veces no, se nos adormece con el frío. Entonces reiteramos, tercer y último grupo de los astros después de nuestro
10: referendo.
2: ¿Quiénes tienen que estar atentos, por favor, Evelyn Medina? Y aclararlo, por favor, este sector no va los martes, pero
3: como ayer no estuvimos presentes, hoy se lo va a dar, porque es extendido, por si acaso. Es desde ayer lunes hasta el domingo 28.
2: A tomarlo muy en cuenta para nuestra linda audiencia. Entonces, por favor, para la gente que nos está sintonizando en los cuatro puntos cardinales, sí, para usted que está en la sintonía. Reiteramos entonces, por favor, mi querida Evelyn,
3: sí,
2: reiteramos, ¿quiénes atentos?
3: Atentos, el último grupo, Sagitario, Capricornio, Acuario, Piscis.
2: Perfecto. Este es nuestro referéndum para nuestra linda audiencia, la consulta, Paulita Medina.
10: Referéndum.
3: A cuatro días de haberse dictado el estado de excepción, ¿siente que hay normalidad? Opción 1, sí. Opción 2, no. ¿Por qué?
2: Ese es el referéndum.
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13: Pienso que los dos están jugando y el rep es el que está pagando el plato de la boda.
14: No sabría eso. Dice que van a empeorar.
15: Es un paso importante, pero yo diría que todavía no.
16: Sigue provocando. Con eso sigue buscando, digamos, los motivos.
17: Muy buenos días, creo que sí, se va a solucionar. Ya es hora también, la gente, muchos hemos sufrido ya.
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12: No puedes comprar mi vida.
2: Y no puedes comprar mi opinión, mi conciencia, mi palabra.
11: Referente.
2: Marco Antonio y Perla González, vámonos a las calles. Hermano querido, por lo menos unas 5 personas, rajate con el referéndum. Y la pregunta abierta, ¿cuál es, Paulita Medina, por favor?
3: ¿Hoy festejará San Juan?
2: Hoy es San Juan, por si acaso.
3: Sí.
2: Víspera de San Juan, pero de San Juan, ¿no es cierto? Cuando había joda, cuando había chiplín, fogata. Marco Antonio González con usted, 4 o 5 personas, adelante, por favor, lo estamos escuchando.
0: Muy bien, Estefa, vamos a dialogar con los amigos. No te olvides antes, aprovecha muy bien tus vacaciones.
2: Sí, señor.
0: 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Muy bien, vamos a dialogar con los amigos por acá. Todavía hay muchas personas que están acá en la San Francisco disfrutando del solcito. Mi amigo, buen día. Una consulta muy sencilla para Radio Cana 98.5, toma sin permiso. A 4 días de haberse dictado el estado de excepción, ¿siente ya que hay normalidad?
18: Sí, un poco sí, hay un poco de normalidad, pero la gasolina sigue faltando.
0: Muy bien. A ver, esto más. Hoy es 23 de junio. ¿Festejará San Juan?
18: No, mucha crisis, ahora no hay dinero para comprar las cosas.
0: Bueno, muchas gracias. ¿Cuál es su nombre?
10: Álvaro.
0: Gracias, Álvaro, por estar en el Sin Permiso, en Radio K. Pero sí, por acá también tengo una ramita, le voy a hacer la misma pregunta, fácil, sencilla la pregunta. A ver, me voy a explicar a ella. A ver, para Radio K 98.5, programa Sin Permiso. Fácil la pregunta. A 4 días de haberse dictado el estado de excepción, ¿siente que ya hay normalidad?
19: Estamos en eso, yo creo, porque no se puede regularizar de la noche a la mañana. Va a tomar su tiempo.
0: Muy bien, hoy es 23 de junio. ¿Festejar a San?
19: Sí, aunque con unas salchichas.
0: Muchas gracias. Por su nombre.
19: Paola.
0: Gracias, Paola. Ahí está. Muchas gracias por estar en el estudio. Ahí está. Vamos a seguir bajando de ahí. Para dialogar con los amigos San Juan. Sí, San Juan. Por acá. Vamos a dialogar con los amigos. Mi amigo, buen día. Una consulta muy sencilla para Radio Cana 98.5, programa Sin Permiso. A ver, a 4 días de haberse dictado el estado de excepción, ¿siente que ya hay normalidad?
20: No, todo sigue normal aquí. Los precios están altos, no hay gasolina, no hay diésel, no hay transporte público.
0: O sea, no está nada
20: mismo, normal. No, todo lo mismo es.
0: Todo lo mismo. Muy bien. A ver, hoy, 23 de junio, ¿festejará San Juan?
20: No creo, porque tampoco hay salchicha, no hay, todo está caro. No creo, mejor una noche normal. Fría, normal.
0: Sí, normal. Bueno, muchas gracias. ¿Cuál es su nombre?
20: Mendoza Henry.
0: Gracias, Henry. Ahí está el amigo Henry, acá en la 98.5, programa Sin Permiso. Yeah. Vamos a seguir recabando la opinión de la gente por este lado.
2: Perla.
0: Sí, dígame.
2: Tenemos por lo menos para unas 4 personas más, sí, porque hay mucho movimiento, ¿no, Perla?
0: Sí, le cuento, hay mucho movimiento.
2: Perfecto.
0: Por acá, nos vamos a acercar.
2: Cuatro más. Amigos.
0: En este instante voy a bajar las gradas. Por acá. Vamos a dialogar con los amigos que están por acá precisamente, sentaditos acá en las gradas. Algunos como que se retiran rápidamente, pero igual los vamos a hacer la consulta respectiva por acá. Ahora sí, vamos a descender las gradas para dialogar con ellos por acá. Ahora sí, me retiro a este sector. Muy bien. Mi amigo, buen día. Una consulta muy sencilla para Radio Cana 98.5, programa Sin Permiso. Fácil la pregunta. A ver, a 4 días de haberse dictado el estado de excepción, ¿siente ya que hay normalidad?
21: Sí. Ya hay más autos. Por ejemplo, yo he venido del Alto y hay normal. En la autopista, en la ceja, todo eso. Y acá también igual, está todo bien.
0: Muy bien. A ver, hoy es 23 de junio. ¿Festejarás Sapo?
21: Yo no creo. Porque más tarde tengo igual este trabajo.
0: Muy bien, ¿cuál es su nombre?
21: Steve.
0: Muy bien, muchas gracias. Ahí está su tocayo, Steve. Muy bien, vamos a seguir dialogando con los amigos por este sector. Acá hay una damita, a ver, vamos a tratar de dialogar con ella, muy concentrada con su celular.
2: A ver, ¿qué dice?
0: Por acá, a ver qué nos dice, claro. Mi amiga, buen día, una consulta muy sencilla por acá, no, está ocupada. Muy bien, nos vamos al otro sector. Al sector de las, antes de llegar al atrio de la iglesia de San Francisco. ¿Ya? Por acá están también algunos disfrutando ya las sopitas de fideo, le cuento. Por acá, la gente no perdona, ¿no?
2: Hermano.
0: Se dan el gustito por acá, vamos a dialogar. Mi amigo, buen día, una consulta muy sencilla para Radio Cana 98.5, está justo la llamada, ya entró la llamada por
2: otra
0: acá.
2: Otra persona, a ver.
0: Muy bien, vamos, ahora ya, por acá, nos dirigimos. Mi amigo, buen día. Para Radio Cana 98.5, una pregunta muy sencilla, muy fácil la consulta. 4 días de haberse dictado el estado de excepción, ¿siente que ya hay normalidad?
22: Hay. Siente que hay. No completamente, pero hay. Y hay más movimiento.
19: Sí, hay.
22: Algunas cosas han bajado de precio, entonces hay normalidad. Sí, pero se está mejorando.
0: Muy bien, a ver esto más. Hoy es 23 de junio, ¿festejarás San Juan?
22: No creo.
2: No.
22: Sinceramente no.
2: No hay
22: con
2: plata.
22: La crisis que hemos pasado ya no hay para eso.
2: Sí, no.
0: Muchas gracias. ¿Cuál es
2: el peor, Franz
0: Morales? Gracias, Frank, por estar en la 98.5 Prueba Sin Permiso. Vamos a seguir
2: bajando por acá.
0: Buscando a los amigos
2: plata.
0: Para dialogar con ellos por acá. Todos medio apurados, pero igual por acá vamos a tratar de dialogar con ellos. Muy bien, ahora sí llegando a San Juan. Y me digo, buen día. Una consulta muy sencilla para Radio Cana 98.5, programa Sin Permiso. Fácil la pregunta. A 4 días de haberse dictado el estado de excepción, ¿siente que ya hay normalidad?
22: Sí. Ya hay mucha normalidad, ¿no? Eso es lo que se quería.
0: Muy bien. Hoy es 23 de junio. ¿Festejarás algo?
22: No.
2: ¿Qué recuerda de San Juan?
22: No hay que festejar.
2: San Juan de antes.
22: No hay trabajo. Estamos desocupados. Mire, estamos en la calle. Así que no hay nada que festejar.
0: Muy bien, antes se prestaba mejor, San Juan, ¿no?
18: Claro, pues se faldeaba toda la noche, ¿no? Pero ahora no.
2: Se faldeaba.
18: No estamos para eso tampoco.
0: A la crisis.
18: La crisis. No hay plata, no hay plata.
0: ¿Cuál es su nombre?
18: Ricardo.
0: Gracias, claro, Ricardo, por la amabilidad. Ahí está, Ricardo. Por acá también con el amigo. Me voy a acercar a otro amigo.
2: ¿Vas
0: por acá? Sí, para Radio Cana 98.5, programa sin permiso. A ver, a 4 días de haberse dictado el estado de excepción, ¿siente que ya hay normalidad? ¿Hay normalidad?
1: Muy buenos días, señor. De la prensa. Le habla Cristóbal Quispe, ¿no? Robin Singavi, del Departamento de la Paz de la Población de Tiwanaku. Siempre una persona tiene que identificarse de dónde es, de qué departamento, de qué provincia,
2: sí,
1: y dónde
2: señor,
1: vive, ¿no?
2: Qué lindo.
1: Lamentablemente,
2: sí,
1: bueno,
2: bien,
1: la población entera, yo dijera, ha sufrido, ¿no? Ha carecido de la parte económica. La gente que vive día a día, la gente que trabaja, lleva su platita vendiendo fresco, vendiendo dulces, afectó bastante porque... Yo esta mañana estuve en la Plaza Carita de Lima, donde venden pollo, una agencia. Bueno, ha bajado hasta los 18 bolivianos.
3: Sí.
1: Pero ese pollo costaba, pues, un pollo de 40 costaba hasta 140 bolivianos. Ni así había. Lamentablemente, bueno, hoy en día, bueno, yo creo que un poquito las autoridades también se han puesto la mano al pecho y han ido, pues, a dar las soluciones con las carreteras, ¿no? Porque... lo primordial es la carretera.
2: Sí.
1: Si la carretera está cortada o cerrada o bloqueada, no va a entrar pues alimentación a la ciudad, ¿no? Eso afecta bastante. Son aspectos fundamentales que el gobierno central, gobierno departamental y gobierno local tienen que trabajarlo desde un punto de vista y prestar el servicio a la población entera, al país Bolivia.
2: Bien, caballero.
0: Muy bien. A ver, hoy es 23 de junio. ¿Festejará San Juan?
1: Generalmente eso sí, no en gran magnitud, pero... siempre hay que recordarse las costumbres tradicionales de nuestros abuelos.
2: ¿Qué,
1: ¿no?
2: costumbres,
1: los,
2: ¿qué costumbres? ¿Qué recuerdas? ¿Qué costumbres?
0: Por ahí, ¿qué recuerdas?
1: Bueno, son uno siempre por lo menos hacer un té caliente y luego al día siguiente sacarse la suerte, ¿no? Eso es lo primordial para un futuro.
0: Antes era más lindo con la fogata.
1: Exactamente, en el campo eso no creo que no olvidan. Así haya habido crisis o no, lo van a hacer en el campo, porque son costumbres que ellos lo hacen con bosta. Se sacan la suerte, ¿no? El pasado, el presente y el futuro. ¿No? Cuestión de la persona, cómo lo va a vivirlo. Que va, si va a tener buena suerte, buen augurio, o va a comprarse una casita, un autito, etcétera, ¿no?
0: Bueno, muchas gracias. ¿Cuál es su nombre?
1: Cristóbal Quispe.
0: Gracias, Cristóbal, por estar en el Sin Permiso. Ahí está Cristóbal. Ahí están los amigos, ¿no? Han dialogado junto a nosotros acá en el sector de la San Francisco.
2: Belleza, Perla González, muchísimas gracias. En 10 segunditos, ¿cómo está el tráfico vehicular, Marjito?
0: Bueno, a esta hora de la mañana por este sector de la San Francisco, mayor tráfico vehicular, no ha cambiado el panorama. Claro, lo hace un poquito más lleno por las movilidades que están esperando el tema de la gasolina, que ha subido muy pegados a la acera.
2: Sí, señor.
0: Pero el carril de bajada también está bastante fluido a esta hora de la mañana.
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0: Muy bien, claro que sí, el agradecimiento eterno, ¿no? 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
2: Perfecto, Perla, sin marchas, sin movilizaciones, ese sector, todo tranquilo. Y en estado de excepción no debería marcharse, no debería. Bueno, Perla, contigo, por favor.
0: Y nada, en absoluto, no hay marchas, no hay protestas, no hay absolutamente nada. Datito adicional, vuelve a salir el solcito pleno acá a esta hora de la mañana.
2: Sexo de reconciliación, estamos hablando de la intimidad de reconciliación en pareja. Ya estamos en el TikTok, entonces vamos a cambiar la palabra con sexo a palabra intimidad, por favor, sí, porque el TikTok inmediatamente nos va a banear, nos va a restringir la transmisión. A ver, la intimidad de reconciliación, ¿es sana o a mediano y largo plazo se vuelve tóxico y peligroso? 46 feminicidios al momento que ya se registran. Y sin duda, todos en pareja, la gran mayoría.
3: Sí.
2: Entonces, ese es el tema hoy, Evelyn Medina.
3: Sí.
2: La intimidad para reconciliarse, la intimidad, el tocarse, el hacer el amor, ¿resolverá todos los problemas, cuentas, emocionales, no sé. Ese es uno de los temas que vamos a tratar hoy en pareja a partir de las 10:30, hermana.
3: Así es, porque todos los martes recuerden que viene el sector de sexualidad.
2: Así es.
3: Donde conversamos de temas que pueden ser muy cotidianos, pero que no estamos encontrando si realmente son, por decirlo de alguna manera, normales en pareja, porque por lo general son en pareja lo que tocamos, ¿no? Es decir, lo que sucede en la intimidad de una pareja. Así que vamos a estar con ese tema más adelante, obviamente con datos de profesionales, porque nosotros somos responsables al momento de tocar este tipo de temas, porque no es solamente nuestra opinión, obviamente que sacamos ciertas conclusiones, pero definitivamente quien debe tomar lo que nosotros decimos y aplicarlo o no, es usted que está a través de las redes sociales, que está escuchando la radio, a través de la 98.5, está en el streaming o está en el TikTok. Y si quiere darnos su opinión, puede hacerlo por cualquiera de estos medios, incluido nuestro mensajerito, el 789-89975.
2: Y señoras y señores, tenemos el tercer y último grupo de los astros. Cerramos. ¿Quiénes tienen que estar atentos, por favor, mi querida Eveline?
3: Sagitario, Capricornio, Acuario, Piscis.
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2: Vamos con el último grupo de los astros. Evelyn, estoy contigo.
3: Sagitario, en el amor tu optimismo vuelve con fuerza, lo que mejora tus vínculos y te anima a tomar decisiones valientes. En la salud será importante mantener rutinas que te mantengan centrado. En el dinero, firmas, acuerdos o proyectos externos podrían activarse.
2: ¡Epa!
3: El mejor día, sábado, para
2: ¡sábado! Satisfacer.
3: Vámonos con Capricornio. En el amor, esta semana te abres un poco más a lo habitual, permitiendo que otros entren en tu mundo interior. En la salud, la estabilidad será tu foco. Mantén hábitos que te aporten estructura. En el dinero, se consolidan avances profesionales por lo que llevabas tiempo trabajando. El mejor día para Capricornio, miércoles.
2: Miércoles, mañana entonces, Capricornio, en cuenta, por favor. Seguimos
3: para Acuario,
2: con más. Claro que sí.
3: En el amor, Acuario, te llegan nuevas perspectivas que te ayudan a comprender mejor lo que necesitas en tus relaciones. En la salud, buen momento para incorporar actividades creativas o diferentes. Y en el dinero, innovar será clave. Una idea original puede darte frutos inesperados.
2: ¡Caramba!
3: Para Acuario, mejor día el domingo.
2: ¡Domingo!
3: Y Piscis, finalmente.
2: ¡Cerramos!
3: En el amor, te sentirás más conectado contigo mismo, lo que facilitará fortalecer vínculos y alejar dudas. En la salud, la sensibilidad se intensifica, pero también tu capacidad para sanarte emocionalmente.
2: Sí, por favor, ¿ah?
3: En el dinero, Piscis, puedes recibir apoyo externo o una propuesta que aporte tranquilidad financiera.
2: ¡Epa!
3: Mejor día para Piscis el sábado.
2: ¡Sábado para Piscis! Señoras y señores, es para toda la semana, Evelyn, por si acaso, ¿no?
3: Así es, desde ayer, este horóscopo, desde ayer 22,
2: hermana.
3: Ayer 22 hasta el domingo 28.
2: Señoras y señores, hemos cumplido con el horóscopo de la semana. Vamos inmediatamente con los mensajes. ¿De qué número, por favor, Paulita Medina?
3: Al 789-89975.
2: Estamos en TikTok y estamos también en Facebook.
3: Facebook, sin permiso, y también a través de nuestra cuenta de TikTok, sin permiso 2026.
4: ¿Por qué será?
2: Vamos inmediatamente, estoy contigo, Evelyn Medina, mensajito 789-89975.
3: Sí, estoy puta.
2: ¡Ay, Diosito!
3: Contra la sociedad hipócrita.
2: ¿Qué ha pasado?
3: ¿Seguirán premiando a la gente equivocada? El viernes por la tarde me encontré el video del Capitán Coxis entregando alimentos. Entregando alimentos a la señora bloqueadora de la música, que Lara más que vuele. Y días antes, TikTokers le entregaban dinero por QR que le hicieron sus seguidores. Los que realmente necesitan ayudar a los choferes atrapados en las carreteras. Yo con un granito de arena pude hacerles un QR a un chofer por live de su TikTok estaba en la carretera La Paz de Desaguadero hace más de 47 días. Pero la gente sigue siendo ciega, como ese tal Yocalla dice, no es que te rayes así. Da reconocimiento a las personas equivocadas.
2: ¿Qué tal? ¿Eh? Vámonos a la pausa. Este es el Sin Permiso.

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2: Día 4, estado de excepción en Bolivia. Y atención, por favor. Persisten los bloqueos. Sin salida a Santa Cruz desde Cochabamba. Escombros obstruyen la vía nueva y colapsa una plataforma en la antigua. Sobre llovido mojado, ¿no? Tras que se levantaron los bloqueos, la administradora boliviana de caminos comenzó con una limpieza de las rutas para habilitar la circulación de flotas, buses de todo ciudadano. Y se informa desde la terminal de buses de Cochabamba. Se suspende este martes los viajes a Santa Cruz por derrumbes en la nueva vía y colapso de plataforma en la carretera antigua. Entonces, ese es el panorama. Aún continúa, reiteramos, en ese sector, de acuerdo a Unitel, estoy dando lectura al reporte de Unitel, el panorama con la caída de plataforma y derrumbe, porque ya está lloviendo en algunos sectores y en ese sector de la carretera, Cochabamba, Santa Cruz de la Sierra.
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6: Estos son los datos del tiempo. La hora.
7: 9:31, 9 de la mañana con 31 minutos.
6: Temperatura.
7: Temperatura actual, 7 grados centígrados.
6: Humedad.
7: Humedad relativa del 18%.
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2: Estamos observando las imágenes con nuestro compañero Marco Antonio y Perla González, lo que está aconteciendo al momento en ese sector ya de San Francisco. Uf, ha cambiado total y plenamente el panorama. Parece otra ciudad, Perla, ¿no? El movimiento que tenemos al momento que tú nos reflejas. 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
10: Muy bien, Steve, tiene muchas razones. 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Bien, sí, ya no parece día del peatón o un feriado, uno de esos días medio flojitos cuando
2: sí, señor,
10: la gente despierta de resaca y muy poca movilidad. No, ahora hay mucho tráfico vehicular, carril de bajada, claro, no como debería de ser antes por el tema de la gasolina, pero sí, tráfico vehicular fluido, carril de bajada desde la San Francisco hasta el Obelisco y del Obelisco hasta este sector. Y bueno, la gente que viene cumpliendo también sus actividades normales, cotidianas, y los estudiantes que me imagino desde mañana va a ser mayor la fluidez de los colegios que ya van ingresando de a poquito a las clases presenciales.
2: Marquito, ¿cómo están los minibuses? ¿Continúan calvos, como decían en su momento?
10: No, ninguno, todos, la mayoría. A ver, puedo observar que están con los discos, aunque uno que otro está sin el disco correspondiente, pero la mayoría sí, la mayoría están con los discos y la numeración correspondiente, y eso sí, la recomendación, ya no hagan el tramaje terrible, sí, desde las 6 de la tarde, ¿no? Te botan donde quieran, algunos, no todos, pero eso ha sido el común denominador de hace 2 semanas.
2: Sí, estamos observando justamente, Perlita González, está ahí las imágenes, persiste la fila en el carril de subida, larga fila desde el obelisco prácticamente para el surtidor de Uruguay. Las imágenes no mienten, una imagen vale más que un trillón de palabras, Perla.
10: Sí, definitivamente, y no solamente esto se repite en este surtidor, sino hay otros, por ejemplo, el de las 17 Obrajes. Había un amigo que estaba durmiendo, a ver, jueves, viernes, sábado, domingo, creo que recién ayer en la madrugada llegó gasolina, pero el sector de la Costanerita también es otra fila enorme que sube de la 16, la Héctor Ormachea, y llega hasta la plaza de la iglesia,
2: sí,
10: de la
2: señor.
10: Exaltación, le cuento.
2: Ese es el panorama que tenemos. Atención, este es nuestro
0: referéndum.
2: La consulta referéndum que tenemos en esta jornada, Gemelas Fantásticas.
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0: Referéndum.
7: A 4 días de dictado el estado de excepción, ¿siente que hay normalidad? Opción 1 sí, opción 2 no, ¿por qué?
0: Referéndum.
2: Y tenemos
0: referéndum
2: también la pregunta abierta.
7: ¿Hoy festejará San Juan?
2: Hoy festejará San Juan. Vamos entonces primero el mensajerito porque nos están reventando. Perlita, quédese en línea porque tenemos 4 mensajes del WhatsApp y me voy inmediatamente con usted a las calles.
0: Referendum.
2: Aquí en la cabina, ¿qué número, mi querida Evelyn Medina? Por favor, la gente nos tiene que escribir.
7: Al 789-899-75.
2: Vámonos con los mensajes. 789-899-75. 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

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Voy con los mensajes, gemelos fantásticas. Estoy contigo, Evelyn, y luego me voy a las calles, que está en línea el Perra González.

0: víveres, así como hizo con la señora. Me pareció patético ir a quejarse con la señora diciendo que Rodrigo no le deja gobernar. Luego, al estilo de su mujer, decir que se sintió mal en plena sesión, cuando ya le estaban criticando por sus acciones en los bloqueos.
1: Ay, no, en serio, la vi el Carvajal, ¿has visto lo que ha sacado? Los descompensados.
2: Los descompensados.
1: Él y su mujer, claro, y su mujer.
2: Ay, Dios.
0: Sí, volvió casi a la normalidad. Pero existen filas extensas para gasolina y diésel. Y respecto a los dirigentes de la Tupac Atari, estos dirigentes deberían reclamar, exigir obras, proyectos de desarrollo para las 20 provincias de La Paz. Así, de alguna forma, los campesinos saldrán de la pobreza. 52 días de bloqueo, pues que sean inteligentes para reclamar obras. Señor, obras para las 20 provincias.
2: Sí, señor. Última y me voy a las calles con el Perla.
0: Yo entiendo que la fogata es algo que contamina el medio ambiente y se entiende, claro. Pero creo que una parte de la tradición murió con ello, porque encender la fogata no era como en las novelas mexicanas que encienden la fogata en pleno Acapulco. Porque así como dijo la gemelita, se quema lo malo. Es la noche más fría del año y también se pedían deseos, porque me acuerdo que mi vecino, que es como el abuelito de la zona, nos contó que en su juventud se quemaban las cosas viejas en cada esquina y también se pedían deseos. Y había que saltar por encima del fuego pidiendo el deseo. Por ejemplo, a veces la gente de esa época saltaban por encima de la fogata diciendo... Que se case mi tía, que se caiga mi abuelo, que me apruebe el profe, que esta semana no haya tarea. Y tal como dicen, es una costumbre que tiene mucha fuerza en el norte argentino. Mi familia está relacionada a la ciudad de Santiago del Estero. Y allá se cocina locro, ponche, tortas fritas. Y lógicamente no puede faltar el mate. Y se hacen fogatas o... fogatas con muñecos de trapo para que se vaya lo malo. Atentamente, Mayel.
2: Vámonos a las calles con Marco Antonio González. Este es nuestro
3: referéndum.
1: A 4 días de haberse dictado el estado de excepción, ¿siente que hay normalidad? Opción 1 sí, opción 2 no, ¿por qué?
3: Referéndum.
2: Y tenemos también nuestra pregunta abierta. Nuestra pregunta abierta con mucha nostalgia, mi hermana querida.
1: Así es. ¿Hoy festejará San Juan?
2: Hoy festejará San Juan. ¡Vámonos a las calles!
3: 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Pulso a tu opinión. 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Opina. Estás en tu derecho.
4: Tú no puedes comprar la lluvia. Tú no puedes comprar el calor.
5: Yo pienso que no.
3: Referéndum.
5: Pienso que los dos están jugando y el pueblo es el que está pagando el plato de la boda.
6: No sabría eso. Dice que van a empeorar.
7: Es un paso importante, pero yo diría que todavía
8: no.
7: No
8: sigue provocando con eso, sigue buscando, digamos, los motivos.
9: Muy buenos días, creo que sí, se va a solucionar. Ya es hora también, la gente, muchos hemos sufrido ya.
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0: Tampoco mi conciencia ni mi opinión.
1: Referéndum.
0: Marco Antonio González, estoy con usted. ¡Adelante!
2: Muy bien, Steve, todavía estamos al frente precisamente de la Casa de Cultura. Sol a pleno, ¿no? Movilidades que descienden desde la torre. Vamos a dialogar con los amigos. Señora, buen día. Una consulta muy sencilla por acá. Se va por acá. Muy bien. Le digo buen día. Una consulta muy sencilla para Radio Cana 98.5, programa sin permiso. A ver, a 4 días de haberse dictado el estado de excepción, ¿siente usted que ya hay normalidad?
3: No, todo está igual. Todas las cosas están caras. Todo está normal. No parece que no seguiría los bloqueos. Todo.
2: Muy bien, a ver, hoy es 23 de junio, ¿festejar a San Juan?
3: No, con esto ahora, con la economía, ¿no? Ya no alcanza ni para,
4: ya no alcanza.
3: Para un Haddock.
2: Bueno, muchas gracias. ¿Cuál es su nombre?
3: José Luis.
2: Gracias, José Luis, por estar en el Sin Permiso, por Radio Cana. Ahí está, vamos a pasar al frente para seguir dialogando con los amigos por acá. Muy bien, nos dirigió. Mi amigo, buen día. Una consulta muy sencilla para Radio Cana 98.5, programa Sin Permiso. A 4 días de haberse dictado el estado de excepción, ¿siente usted que ya hay normalidad?
5: En principio, muy buenos días.
0: Abrazo.
5: Realmente, la normalidad ha llegado. Yo vengo de provincia y está todo tranquilo, pero lo que está nuevamente tal vez alterando a la población es la falta de combustible, ¿no? Tal vez no ha previsto el presidente esta situación. Esperemos que en los próximos días pueda volver a la normalidad y podamos ir trabajando. Pues lo que queremos es trabajar para que nuestro país

0: tenga un
1: sí, mejor eso, desarrollo. Nada más, trabajar.
2: Muy bien, hoy es 23 de junio, festejar a San
0: Juan. Sí, nosotros en la provincia festejamos San Juan. Sí. Hacemos un compartimiento en familia, más que todo.
2: ¿Se enciende fogatita todavía?
1: ¿En la provincia?
0: En las comunidades, algunas comunidades sí, algunos ya no.
2: Bueno, muchas gracias, Juan.
0: Edson, ¿cuándo?
1: Don Edson, muy amable
2: por estar en el Sin Permiso. Vamos a seguir preguntando.
1: Dos más, amigos, dos más.
2: Sí, mi amigo Buenilla, para Radio Cana 98.5, programa Sin Permiso. A ver, sí, está ocupado por acá.
1: Que le vaya bien. Dijimos,
2: gracias, subimos las graditas para seguir dialogando con los amigos por acá.
1: Sí, señor.
2: Ahí está la respuesta de varios, de varios. Mi amigo Buenilla, una consulta sencilla para Radio Cana 98.5, programa Sin Permiso. A ver, a 4 días de haberse dictado el estado de excepción, ¿siente usted que ya hay normalidad?
3: Normalidad, sí, sí, ya se siente, pero el estado de excepción para mí que no es una cobardía del gobierno. Así lo veo personalmente, ¿no?
2: Muy bien, hoy es 23 de junio, festejará San Juan.
3: No, yo no tengo esa costumbre, pero los pueblos andinos, tanto en la ciudad, también tienen esa costumbre. Pero más allá de eso, creo que no va a ser el mismo de los años anteriores, porque sí, también la gente ya tiene conciencia, lo que veo, porque en las provincias, tanto en la ciudad del Alto mismo, aquí en La Paz, ya no queman mucho, ¿no? Es lo bien que se ve.
2: Ya no es como antes.
3: Ya no es como antes. Cuando era más pequeño yo era, pues, más fogata quemaban, todo eso, ¿no? Lo que se ve.
2: Bueno, muchas gracias. ¿Cuál es su nombre?
3: Luis Yapuquispa.
2: Gracias, Luis. Ahí está la amabilidad de Luis.
1: ¡Último!
2: Muy bien, un hito más por acá. Vamos a conseguir para dialogar precisamente con los amigos por acá. Por acá. Me dirijo a ver si hay una damita por acá, a ver si dialoga con nosotros.
1: A ver.
2: No solo los varones. A ver, por acá. Bienvenido, buen día. Una consulta sencilla para Radio Cana 98.5, programa Sin Permiso. Fácil la pregunta. A ver, a 4 días de haberse dictado el estado de excepción, ¿siente que ya hay normalidad?
4: Un poco.
5: Sí, está normalizándose.
2: Muy bien, a ver, hoy es 23 de junio, ¿festejará San Juan?
5: Con esta situación, vamos a ver.
2: Todo bien, Bere.
5: Sí.
2: Bueno, muchas gracias. ¿Cuál es su nombre?
5: Mayra.
2: Gracias, Maya. Mayra, por estar en el Sin Permiso. Ahí está la gente, va respondiendo a nuestra consulta en una mañana que de a poquito Steve se va calentando con el solcito. Ahora sí, las nubes se van despejando. Bueno, se vuelve agradable la mañana a esta hora, precisamente ya ingresando a la mitad de la mañana.
1: Sin marchas, sin movilizaciones, estamos en cuarto día de estado de excepción. Bueno, todo tranquilo, por lo menos en ese sector, Perla.
2: Sí, todo tranquilo, no hay marchas, sí, tráfico vehicular, ya congestión todavía, carril de bajada y también el carril de subida.
1: Este es el panorama. Gracias, Marquito. Señoras y señores, en este martes de sexualidad, atención, por favor, la intimidad para reconciliar, para curar discusiones, peleas. ¿Será bueno o a mediano y largo plazo es tóxico? Y después, es la consulta de hoy, más que la consulta, el tema, mi querida Paulita Medina, sí. ¿No? Evelyn Medina, por favor.
6: Así es.
1: Estamos hablando así de manera general, repito, lo voy a decir. Sexo de reconciliación.
6: Sí.
1: No sé si es normal, pero a la larga es sano.
6: Y es eso lo que queremos descubrir de voz de los expertos, sexólogos, psicólogos. ¿Qué es lo que dicen respecto a esta práctica que suelen hacer muchas parejas en la convivencia especialmente? Y quizás dejan la conversación de lado.
1: ¿Sí?
6: Y sí, les funciona, pero vamos a descubrir hasta dónde es sano. ¿Y hasta cuánto tiempo los expertos, los entendidos en la materia, nos van a descubrir, nos van a hacer descubrir hasta dónde esto realmente puede ser duradero? Si realmente el solucionar las diferencias, los problemas, con esta práctica hace que la pareja o la relación de pareja sea duradera.
1: Ya son 46 feminicidios en el país. Y muchas de las relaciones, hermana querida, en pareja, que ya conviven, ciruñequean, unión libre, o están formalmente casados, unidos, etcétera, pasan por eso, ¿no es cierto? De que hay una pelea, discúlpame, ya. Y para muchos es incluso un elemento que puede motivar a tener mejor relación, mejor intimidad en la cama con tu pareja. pero ¿hasta dónde es sano? Porque en el proceso nos lastimamos, nos insultamos, nos decimos, nos echamos las cosas en cara y queremos compensarlo con una buena sesión de intimidad en las sábanas con la pareja. Por ello, ¿hasta dónde es sano? Y hasta dónde decir, oye, vamos a pelearnos, pero la pelea cada vez va subiendo más, más. Primero ha sido un empujoncito, luego un sopapo, luego una patada. ¿Eso ya se puede otra vez solucionar en la cama? Difícil, ¿no?
6: Sí, sí, difícil. Ese tema lo vamos a tocar más adelante. Así que todos los que tengan también para aportar, porque nosotros vamos a aportar desde nuestro entender, nuestro conocimiento, pero también hemos recurrido a la parte profesional, sexólogos, psicólogos, y es eso también lo que vamos a estar debatiendo un poquito más adelante.
1: Sí, hermana,
6: y ustedes también, si tienen por ahí experiencia de algunas amistades, familiares, que hayan vivido estas situaciones.
1: ¿Cómo aplica esto, hermana querida, con los amigos? ¡Uta, no, orgía! No. ¿Cómo aplicaría esto con los amigos, para nuestra linda audiencia? ¿Cómo aplicaría? Para mí, hermana querida, esto aplica cuando estás con un amigo, por ejemplo. Ya, una amiga, se pelean entre amigas. No, entonces, ¡ay, pues deben ser lesbianas! No. Se pelean, hermana querida, ya. A ver, aclararemos, hermanita, esto ha pasado ya. Vamos a comer alguito entonces, ¿no? Incluso la... ¿no? Pero hasta... creo que aplica también en todo, ¿no? Con los cuates. No, con los cuates yo no quiero, hermano. Que son mala copa. A ver, me la ha visto a mi mujer. Este cucú, ¿qué le pasa? No, yo, la próxima le voy a sacar la... No, hermano, te has confundido. No seas celoso. A ver, vamos. Te invitaré un traguito. Pero yo creo que el trago es el peor consejero que puede haber.
6: Ay, sí.
1: Obvio. ¿No es cierto?
6: Sí, porque al principio puedes realmente dentro... Yo siento que dentro de lo que estás consciente y no, ya te alegras, sí, voy a olvidar. Pero cuando está bajando ya ese efecto de alcohol, hermano, te deprimes. Entonces es mal consejero, porque más bien te acuerdas de todo. Y quieres llorar y ya quieres tomar alguna represalia.
4: Si eres mala copa.
6: Hay algunos que son mala copa, va y quiere buscar por ahí pelea. Sí, no, hermano, no es buen consejero.
1: No es buen consejero.
6: ¿Has visto Betty la Fea?
1: No.
6: ¿No has visto a Armando Mendoza?
1: No, para nada. No, ya, el Betty la Fea de Antiguitos, obviamente, claro. Me gusta. ¿Dónde está dando? ¿En qué canal cocinó?
6: No, ha dado hace unos 2 meses atrás en TV Novelas.
1: ¿En TV Novelas?
6: ¿TV Novelas?
1: Betty la Fea. No. Claro, vos tienes cable, hermana querida. En plataforma. Plataforma no hay ni. Estaba en plataforma en Netflix, hermana querida, Betty la Fea.
6: ¿Sí?
1: Estaba, claro, en pandemia. Yo, o sea, veo Betty la Fea, me trae un poquito de esos recuerdos entre buenos y malos, hermana querida. Señoras y señores, como siempre, muchas gracias. Rosalino dice que nos sintonicen los 4 puntos cardinales. Les estoy mostrando las imágenes en estos instantes. Y bueno, el pollo 18.50.
6: Gracias a Dios.
1: Vayamos, por favor, con los precios de la canasta familiar para usted que está en la sintonía. A ver, estamos viendo en la Garita de Lima, Unidad Móvil Red 1, El Mañanero. Estoy nombrando la fuente, por si acaso, para que así de esa manera tengamos también consistencia informativa. Hermana querida, a 18.50, usted ha ido este fin de semana a hacer mercadito en este periodo, porque el sábado, hermana querida, estaba chequeando yo el partido de Paraguay, hermana. Todo tranquilo, hermana. Madrugada ha sido tarde el partido frente a Turquía y demás. Cuando 1:30 de la madrugada, hermana. ¡Puta, qué ha pasado! ¡Estado de excepción! 1:30. ¡No mames, hermana! Pero bueno, ha sido parte de, sin duda, todo ese movimiento. ¿Tú qué estabas haciendo el fin de semana ya en estado de excepción? Y el tema del precio de la canasta familiar, ¿bajó algo, hermana querida?
6: Sí, hay que decir que no del todo,
1: ¿ya?
6: Pero por ejemplo, yo te doy el dato.
1: Atento.
6: El día sábado. He estado por la Buenos Aires. ¿Sábado? Sí, por la Buenos Aires. Y bueno,
1: el día 1 de estado de excepción, sábado.
6: Sí, hay muchos comerciantes que ya se han apostado en diferentes lugares. Ya no es solamente ir al mercado. A veces de paso ya encuentras quien está vendiendo verduras. Y la señora estaba vendiendo el tomate, la libra.
1: Ya.
6: Pues recordemos, nos estaban vendiendo a 10 bolivianos.
1: Sí,
6: ¿no?
1: Ya se estaba estandarizando prácticamente. ¿Eh?
6: Estaba vendiendo a 6 bolivianos la libra.
1: A un 40.
6: Ah, 60, bueno, digo, claro, ya qué bien. La zanahoria, ¿no?, me vendió en 5 bolivianos la libra.
1: ¿Cuándo estaba?
6: Estaba 10 bolivianos. 10
1: también, ¿no? Cuando estaba en 10.
6: después me dio un ramito de apio en dos bolivianos.
1: Dos lucas,
6: ya. Y no me ha dado dos palitos, no me ha dado como cuatro, cinco claro. ramitas.
1: Como un ramito de flores de sí. el noven.
6: Ajá,
1: del
6: y me dio por dos pesos, eso es lo que me ha llamado la atención. Ya. Porque cuando estábamos en plena crisis, hermano, no es que todavía estemos bien, pero cuando estaba más álgida la cosa, te daban dos apios en 10 pesos. Claro, entonces yo dije, tremendo. Ay, qué bien, yo aprovecho, entonces.
1: ¡Huevo, hermana! ¿Cuánto está el maple?
6: Yo encontré 45. 50 bolivianos.
1: 50 bolivianos. Sí. ¿Tú, hermana?
4: 45.
1: ¿Dónde? ¿Cuándo?
4: En la esquina de la Resinio.
1: ¿Cuándo?
4: El sábado.
1: Sábado, ya, día 1 de estado de excepción. Sí. Ahora ha ido bajando. El pollo estaba 24, 25, 28, el día 1 de estado de excepción. Bajó.
4: Ah, sí, te voy a dar
1: claro, o sea, progresivamente
6: está bajando.
1: Avanza y se va normalizando. Sí. No va a ser de la noche a la mañana, lo han dicho los mismos ministros.
6: El
1: ¿no?
6: domingo, frente a la estación central, ¿ya? había un camión grande, donde tampoco se registraba fila, se ve que la gente ya había comprado. Pero era grande el camión donde te estaban vendiendo el maple de huevo a 48 y 45 bolivianos.
1: Nos pueden reportar la gente del TikTok, la gente del streaming, del Facebook sin permiso y obviamente a través del mensajerito 789-89975 en la radio Cana 98.5 FM. ¿Cuánto está el maple de huevo en este cuarto día de estado de excepción? Kilo de pollo 18.50. La gran pregunta... ¿Bajará 15? ¿Tú qué crees esta semana?
6: Yo creo que sí, hermano, pero más que nada yo pienso que por quizás va a empezar a llegar mucho producto. Y la
1: una
6: señora,
1: sobre oferta. Entonces,
6: ojalá, ¿no? ojalá, porque la verdad es que la gente también hasta el día viernes desesperada buscaba pollo, hermano. Y
4: no había.
6: De hecho, mi esposo ha ido a comprar en 100 bolivianos un pollo el día viernes.
1: Creo que se han pagado hasta 150 bolivianos en plena crisis, sin exagerar, hermana.
6: Sí. No, y además que también lo que decía hoy una de las caseritas que también ayer, hoy día o ayer era... Le decía, tenemos que vender, señoritas, están bien grandes los pollitos, sí. pero también ya tienen poco tiempo de...
4: consumo, pues.
6: Claro, para su consumo, porque está mucho tiempo claro. guardado. Entonces, digo, sí, sí, estamos
1: hay que
6: vendiendo,
1: tener cuidado estos días, por lo
6: por
1: menos.
6: Por favor.
1: Dice Noah en el Facebook, en el TikTok, sin permiso, para irnos a la pausa con los mensajes del TikTok, por favor, dice... Aquí arriba en el alto está a 33 bolivianos el maple de huevo.
6: ¡Ay, qué bien! Ay, qué bien.
1: Pero total, ha rebajado casi a su... Claro. La normalidad, un maple de huevo estaba entre 20...
4: 30. 28, 30.
1: 28, 30. Seguimos con el TikTok sin permiso.

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2: Vamos inmediatamente, por favor, a la terminal de buses. ¿Qué está aconteciendo? La Paz, La Paz. Estoy contigo, Evelyn Medina.
3: Así es. Hace unos minutos, la terminal de buses de La Paz ya dio el informe que habilitan las salidas a Cochabamba y Santa Cruz. Pues la terminal de buses informó este martes que las salidas a los departamentos de Cochabamba y La Paz quedan habilitadas, según el reporte emitido por el personal de tránsito. Así que ya saben, quieren viajar a Cochabamba, Santa Cruz, está totalmente libre la carretera.
2: A tomarlo muy en cuenta, por favor, para nuestra linda audiencia que nos sintoniza. Pero la carretera Santa Cruz, Cochabamba, escombros obstruyen vía nueva y colapsa la plataforma en la carretera antigua. Por ello, se ha suspendido la salida Santa Cruz desde Cochabamba. Mientras tanto, la Fuerza Especial de Lucha contra el Narcotráfico ejecuta operativos con la DEA en la frontera con Brasil por el caso Narcomaderas. Hay una carga sospechosa, así lo han remarcado, reiteramos, quienes están trabajando intensamente en todo este trajín. Ese es el panorama que se tiene al momento. No se puede llevar a cabo ninguna movilización. Tómelo en cuenta, por favor. Estamos en estado de excepción para la gente que nos está sintonizando. Cuarto día de estado de excepción.
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5: Estos son los datos del tiempo. La hora.
6: 10:03, 10 de la mañana con 3 minutos.
5: Temperatura.
6: Temperatura actual 8 grados centígrados.
5: Humedad.
6: Humedad relativa del 18%.
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9: Marco Antonio González, estoy con usted, por favor, lo estamos escuchando. Adelante, Perlita, ¿qué novedades con el tráfico vehicular?
10: Muy bien, estima, este sector de la avenida Mariscal Santa Cruz, cerca tránsito, lo voy contando, tráfico vehicular totalmente fluido, ¿no? Claro, a excepción donde se encuentran los semáforos, acá donde está la lotería, y el carril de bajada totalmente expedito, movilidades que descienden desde la Pérez Velasco, San Francisco, y bueno, van rumbo precisamente al Prado Paseño. Lo propio sucede con el carril de subida, fluidez total, movilidades que vienen desde el sector de la Camacho, ingresan al obelisco, rumbo a la San Francisco, luego Pérez Velasco, hay fluidez total a esta hora de la mañana. Estipi, datito adicional, se mantiene el sol, aunque en la sombra hace frío, y atípico del mes de invierno.
9: El panorama que este es el panorama que tenemos al momento, Marquito, por favor. Tenemos nosotros acá ya nuestros temas, tenemos los mensajes, y atención a qué número los mensajes, por favor, Evelyn Medina, porque después de nuestro referéndum en las calles, también la gente participa.
6: 789-89975.
9: Y el 699-52995. Estamos a través del TikTok, Steve Carrasco informa, a través del TikTok Sin Permiso, y estamos también a través del streaming Sin Permiso Facebook, Sin Permiso Eco Bolivia. Vamos inmediatamente, por favor, a las calles. Nuestro referéndum. Paola Medina, por favor.
6: Referéndum. A 4 días de haberse dictado el estado de excepción, ¿siente que hay normalidad? Opción 1 sí, opción 2 no, ¿por qué?
9: Referéndum. Y tenemos la pregunta abierta hoy, 23 de junio.
6: ¿Hoy festejará San Juan?
9: Hoy día es San Juan. ¿Qué? Hoy es San Juan, no es en julio, no es en junio, hermana querida. No es.
6: 24 de junio es día de San Juan, pero hoy en la noche esperamos la víspera de San Juan.
9: Señoras y señores, a las calles. Marco, si nos podemos aproximar también a los amigos, a los hermanos que están haciendo fila, los choferes en el sector de la Mariscal Santa Cruz, ellos más que nunca dirán, sí, se está avanzando un poquito más la fila para la gasolina. No, para nada, estado de excepción, las pelotitas... A ver, Marco, estoy con usted, le dejo a disposición. Adelante, micrófono abierto, Marco.
10: Referéndum. Muy bien, Steve. Le cuento la fila antes, hace unos 4 días, 5 días, tranquilamente de los que están esperando gasolina, pasaba inclusive el obelisco. Ahora, mire, el último vehículo, puedo advertir, ya pasé al frente, está a la altura de la empresa acá de donde estigo, ¿no? Ahí más o menos frente a la batería, el último vehículo. Y si ya no es tan larga, pero claro, igual están esperando. Y con ellos vamos a dialogar, a ver. Voy a tratar de encontrar alguno que esté fuera de su vehículo, sí, porque la mayoría, como hace sombra acá, se salieron al solcito y no están por acá. Pero a ver, por acá me voy a acercar a algunos amigos que están esperando la gasolina, ¿no? Algunos salieron para desayunar, me imagino, si están cambiando. A ver, por acá me voy a acercar. Mi amigo, buen día. Una consulta sencilla para Radio Cana 98.5, reclama sin permiso. A ver, a 4 días de haberse dictado el estado de excepción, ¿siente que hay normalidad? Buen día.
11: Buenos días. Yo pienso que con el pasar de los días va a ir normalizando, ¿no?, esta situación, pero toda la población está esperando eso, ¿no? Que no podemos trabajar normalmente, en el trabajo nos perjudica, mira, tenemos que hacer fila 2-3 días hasta dormir, ¿no?
10: ¿Cuántos días estás acá?
11: El primer día, ¿no? Y estoy comenzando, pero en anteriores días ya he hecho 2 veces, ¿no? Filas, que ha sido de 3 días, 3 noches hemos estado acá, ¿no?
10: Terrible en la noche, ¿no?
11: Sí, exactamente, ¿no? Esperemos que se solucione, ¿no? Todos esperamos eso, poder trabajar con normalidad, ¿no?
10: Muy bien, a ver, hoy es 23 de junio, ¿festejará San Juan? ¿Uno no lo quiere pasar acá?
11: Esperemos no pasar acá, ¿no? Todos esperamos pasar con la familia.
9: Uy, claro,
11: ¿no?
9: Pues
11: pero de festejar, creo que no hay nada para festejar, ¿no? Esta época que estamos así, ¿no?
10: Bueno, muchas gracias. ¿Cuál es su nombre?
11: Álvaro.
9: Gracias, Álvaro.
10: Ahí está Álvaro, precisamente con la movilidad, esperando el tema precisamente de la gasolina en la fila. Acá en el sector de la San Francisco, donde están los kioscos que venden precisamente, ¿ya?, los hot dogs hasta amanecer, ahí. Así claro. Hicimos la primera consulta. Vamos a seguir bajando por acá. En este minibús no hay gente. En la camioneta, una motocicleta.
9: A ver. O a la gente que esté de paso.
10: Que está encerrado, le cuento, pero
9: frío, pues, hermano.
10: No encuentro por acá, a menos que suba un poco más. Y el último vehículo, le cuento, el último vehículo está donde antes era presencia, ahí al frente, es decir, ya no es la larga fila que llegaba hasta el obelisco, ¿no? La anterior semana pasaba el obelisco, todavía acá no hay. El último vehículo, sí, está acá en el obelisco, no, mejor dicho, acá antes de llegar a Cotela, el carril de subida, pero la mayoría dejaron sus autos, porque acá hay sombra, me imagino que están al frente, claro, tomando solcito en la San Francisco, pero vamos a tratar de dialogar con alguno más que encuentre por acá. Para que nos comente qué es.
9: Mientras tanto, no se olvida qué número, por favor, porque después de las calles con el Perla González de Belén Medina, sí, tenemos nuestro referéndum en la cabina.
6: Así es, al 789-89975.
9: Facebook sin permiso, TikTok sin permiso, estamos en el TikTok, Steve Carrasco informa. Volvemos a las calles, Marco.
10: Muy bien, Steve, por acá lo tengo otro amigo, por la misma consulta. Mi amigo, buen día, para Radio Cana 98.5, programa sin permiso. A ver, a 4 días de haberse dictado el estado de excepción, ¿siente que hay normalidad?
11: En ningún caso hay normalidad, no veo las filas nuevamente.
10: Bueno, hay que seguir esperando el tema de la gasolina, que no lo ha solucionado, ¿no?
11: No, el gobierno no está diciendo mentiras, el bloqueo solamente era una pantalla. No se ve que haya mejorado la situación de la gasolina ni de ningún otro problema que hay en el país, ¿no?
10: Bueno, a ver, hoy es 23 de junio, ¿tratará de por ahí pasar San Juan con la familia o festejar?
11: No, esas tradiciones creo que ya son pasadas, ¿no? Nunca suelo festejar nada esos días.
10: Está muy bien. Bueno, muchas gracias, Cosmo.
11: Alex.
10: Gracias, Alex. Ahí está la amabilidad, Alex, que está también en la fila. Ahí está, están un poco enojados, ¿no?
9: Por el tema de
10: quedarse acá, precisamente 3 días, 2 días, aunque les reitero, la fila no es larga, simplemente hasta acá donde es presencia, donde era el periódico, ahí está el último auto, pero igual es molesto, ¿no? Quedarse todo el día, me imagino, es por eso el mal humor de los amigos que están acá. Imagínate, ¿no? Esta noche San Juan, pudiendo pasarlo con la familia, van a estar en sus vehículos, eso ya es terrible. Terrible, ¿no?
9: ¿Y será la noche más fría del año, Perlita, para cerrar con usted?
10: Yo creo que no. Las otras noches fueron mucho más frías. Inclusive la noche no sentí mucho frío, pero los anteriores sí. Terrible, terrible estaban las noches paseñas. Sí.
9: Perfecto. Marquito, tráfico entonces tranquilo al momento en el centro paseño.
10: Sí, totalmente tranquilo, Steve. Acá, precisamente, en la avenida Mariscal Santa Cruz, carril de subida, de bajada, fluidez total. Claro está, a excepción del carril de subida, donde, bueno, lo hace más lleno el tema precisamente de las movilidades que están estacionadas esperando el tema del combustible.
9: Perfecto. 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
9: ¡Atención los achocallillenses!
6: ¡Achocallillas!
9: ¡Son los achocallillenses!
6: ¡No, llanenses!
9: ¡Cállense, por favor, ya! Perla, para la gente de Achocalla, los vecinos que nos sintonizan, nos están chequeando de Achocalla, el número, por favor, para que en vacaciones pasen las guaguas, las clases de fútbol.
10: Ahí, el número del profe Iván Callisay al 712-41-341. La cancha es pasto natural, allá en la cancha.
9: Ok.
10: Lindo lugar, claro, Achocalla.
9: Perfecto. Gracias, Marquito. Estamos en este, parece martes, bueno, parece lunes este martes.
6: Sí.
9: Claro, medio que nos raya un cacho. Hoy es San Juan. 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
9: 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Nos repartimos los mensajes. El mensajerito 789-89975 con la Evelyn, sí. 699 con la Paulita, sí. El TikTok sin permiso con la Paulita. Y yo voy con el TikTok Steve Carrasco Informa. Y el streaming, voy con el TikTok Steve Carrasco Informa. Dice: hola, Steve, te cuento que el sábado es mi cumpleaños. Me manda saluditos Kevin. Kevin, abrazo grande. Si vas a cañar, me llamas. Alberto dice: ay, paso al desaguadero de hasta La Paz, confirme, por favor. Dice: hay algunos sectores, pero ya se ha abierto prácticamente la carretera. Gran Poder se canceló, ¿no saben algo, muchachos? Paulita Medina, no se ha cancelado.
6: No, no se ha cancelado.
9: Se ha reprogramado. Ah.
6: Exactamente, se ha reprogramado porque ellos, contemplando precisamente,
9: claro,
6: de que hay otras festividades que están en estas fechas, porque recuerden que Gran Poder se festeja, o se llevaba a cabo la actividad fines de mayo.
9: Sí,
6: se trasladó para el 20 de junio, pero como continuaban los conflictos, se postergó, esa es la palabra, se ha postergado, pero con fecha abierta, es decir, no se sabe para cuándo.
9: Y la noche de los museos, Evelyn, también, el mismo panorama.
6: Sí, aunque hay voces de que sería el 30, ¿no?
12: El 30 de junio.
9: 30 de junio.
6: Para pero 30 de junio cae martes.
9: Por eso no, o sea, la alcaldía tranquilo, o sea, la gente va a ir igual, caiga en julio o en agosto, porque le gusta, y aparte ya se ha institucionalizado la larga noche de museos, hermana.
6: En realidad era en mayo, porque se iba coincidiendo con el Día Internacional de los Museos.
9: Pero se entiende la cosa.
6: Pero se entiende, hermano, lo que estamos pasando. Y es más, una voz de una persona que es muy entendida en la materia cultural y todo, que es Mabel Franco,
9: ¿ya?
6: Decía y lo ponía, lo posteaba en su cuenta de Facebook y decía: yo sugiero, dice, que a partir de estos conflictos, ¿por qué mejor en La Paz no ponemos la fecha para la noche, claro, de museos en septiembre, donde el clima es mucho más cálido, no hace tanto frío y las familias pueden asistir con mucha mayor libertad que en mayo o junio, porque hace muchísimo frío? Y es verdad, hermano, lo que tú decías, ya está institucionalizado la larga noche de museos. Creo que si la fecha era apropiada por el Día Internacional de los Museos, pero cualquier fecha que se ponga, se instaure en nuestra ciudad, igual va a haber asistencia, igual va a haber mucha convocatoria. Así que a mí me parece muy bien que fuera en septiembre, hermano, porque además...
9: Y atención, ahorita están abiertos los museos.
6: Claro, no, están abiertos. Es que en realidad es un pretexto ya, te voy a ser sincera, es un pretexto el título, La Larga Noche de Museos, porque ya es la larga noche de todo tipo de actividad cultural, callejera especialmente.
9: Y de los chorizos.
6: Y claro, el día del chorizo y pan. Ya, ¿hay día del choripán? Porque
9: en Argentina, sí, creo que es.
6: Bueno, en Argentina debe ser, ¿no? Pero aquí, en serio, cualquier actividad, ¡pum!, aparecen las choriceras.
9: Sí.
6: Pero bueno, volviendo a lo que decíamos, Gran Poder sí se va a realizar, pero está todavía a definir la fecha. No hay. A ver, vámonos con un mensajito.
9: ¿Tienes?
6: Buenas, buenas, Pispijemes. El día está bonito por el alto. Referéndum.
9: Referéndum.
6: A días del estado de excepción se siente que está casi a la normalidad. Lo malo es que ha afectado mucho estos 50 días de bloqueo, que no va a ser fácil volver a generar dinero. Así que tu preguntirijilla es costumbre y yo creo que sea como sea, se va a festejar para confraternizar con la familia. Atentamente, José Encinas. Ah, y hoy el bicho tiene que hacer 6 goles.
9: Cristiano Ronaldo.
6: Solo aguante Portugal.
9: Una de las tarde transmite Unitel y Raduno. Sí. Hermana querida.
6: Así es, van a estar con la transmisión.
9: Bárbaro, señal abierta, dale.
6: Otro, ya que esta noche es San Juan y no hay plata para las salchichas, la Shaki se tendrá que conformar con la salchicha del piso. Y tener canchis después de una pelea no es lo correcto, sino buscar la reconciliación para la detonación. Es más, aparte de entregarte el Potosí, te dará la chiquita niña.
9: Aparte de entregarte el Potosí.
6: Aparte de entregarte el Potosí, te dará la chiquita niña.
9: ¿Qué le pasa a la gente, hermana?
6: Otro mensajito. Muy buenos días, Pispireto. Gracias a Dios, se está normalizando poco a poco. Hoy en San Juan, allá, entonces sí, normalidad, sí. Dice. En San Juan comeré salchichas, escucharé clásicos de los 80s y 90s, escucharé mi música electrónica y veré los partidos del Mundial. Uy. Hoy a la 1 o a las 13, dice la de Portugal, versus Uzbekistán. Hoy juega el bichito Cristiano. Que les vaya bien, amigos, bendiciones. Les envié foto del álbum del Mundial Corea, sí, y Japón 2002.
9: Lindo.
6: De Panini, dice atentamente Paolo Fernández. Che,
9: el día sábado nadie sabe. Ay, ya va a venir San Juan, no vamos a poder tomar. No, no hay ley seca. Ahora, si se focaliza el conflicto, no habría Chapare, digamos. Ahí sí, hay muchas restricciones, pero creo que al momento es una republiqueta porque están anunciando, están amenazando.
6: Y nadie ha hecho nada.
9: ¿Qué te puedo decir?
6: Buenos días, Pispi, gemelitas o gemelas. Comentarles que ayer por Sencata y Puente Vela estaba el maple de huevo.
9: ¿Cuánto?
6: A 30 bolivianos.
9: Oye, 30 lucas.
6: Llegó camiones grandes de huevo, la zanahoria de 5 a 7 bolivianos la cuarta. Oye,
9: La cuarta tiene 4 o 3 libras. ¿Cuántas libras?
6: 3.
9: 3 libras, hermana, imagínate. ¡A 5 la cuarta!
6: ¡A 5!
9: O sea, a ver, 5 entre 3, hermana, más o menos a 1.80, 1.50, sí.
6: Yo ayer he comprado una libra en 5 pesos. Mabe. Dice, hola, Pispi Gemela, hace un favor grande. Hoy es mi onomástico.
9: ¡Ah!
6: Un amigo tuyo que siempre te desea lo mejor, Pispi. Atentamente, Juan César de Muebles Hogar.
9: Hola, Juan César, Muebles Hogar.
6: Siempre los escucho,
9: hermano,
6: pero no puedo escribir, dice.
12: Muchas gracias,
6: entonces,
12: César.
6: Vamos a felicitarlo a nuestro querido César.
9: Claro,
6: sí.
9: Juan César, muchas gracias. Felicidades, hermano. Y aprovecho un cachito hoy día. Si puedes cañar, hazlo un poquito, hermano. Dice.
6: ¿Qué tal, qué tal, qué tal?
9: ¿Qué tal, qué tal, qué tal?
6: ¿Qué tal, gemelas hermosas y el hermano Steve. Buen inicio de semana y felicitarle al comandante Rex, el perrito.
9: ¿Ha visto? Sí, el perrito de Cochabamba, que hermana querida se ha encariñado y delante ladrando, ¿no? Como dice, ¡ah,
6: para campo, desbloquear!
9: Campo. ¡Ya, vamos! ¡Saca esa piedra! ¡Saca mierda! ¡Voy a soltar el perro! Digo, yo soy el perro, o sea, ¡una belleza!
6: Yo digo, hermano, viendo a esos seres tan hermosos, sí, y muchas otras circunstancias también. Yo creo en la reencarnación.
9: El petardo.
6: Claro. Por eso, no, pero este perrito, hermano, ¿sabes? No se ha desprendido de los policías.
9: No.
6: No se ha visto un.
9: Habrá sido policía historia? Este perrito.
6: Para mí ha sido policía.
9: Pero
6: hermano,
9: se sentía chocho, ¿no? Adelante.
6: Aparte, como que guiando, ¿no? ¿Ves?
9: Sí, sí, adelante. Ya, pues, camaradas. Una fila de uno. Ah, camarada, usted vaya, por favor, a la retaguardia. Camarada, pues, el perro, la belleza.
6: Dice este perrito, un ejemplo que es trabajar en equipo. Sí. Pero lo que no me gustó es que los malditos policías no le dieron de comer, y menos el abrigo para abrigarle al comandante Rex. Eso me dio rabia. Y eso de los polis ganan jugosos sueldos por un simple chaleco para el comandante Rex. Por otra parte, hoy festejaré San Juan. Quemaré un poco en el patio acompañado de unos chorizos. Y ayer, ¿qué te pareció, Steve, el partido Noruega-Senegal? Que dieron un partido excelente. Alan. Lo mejor que vi hasta ahora. Yo quería que gane
9: Senegal. Qué lindo, hermano. Sí, pero los morochos. Pero realmente me encanta. Creo que, hermana querida, están haciendo, ¿qué te puedo decir? Marcando en la hinchada su remo. Me encanta, sí, hermana. Y todos igualito.
6: Vikingos, pues.
9: Vikingos, estén sus años, como digamos, lo ven nuestro chun chun. Chum, toditos vamos a, sí, vamos, hermana querida, a hacer, aunque no te salga bien, pero todos, pam, pam, pam, pam, nuestro caporal, etcétera. Lo mismo los noruegos, sí, igualito, hermana.
6: Qué
9: belleza,
6: ¿no?
9: Qué grandote este Haaland, ¿no, hermana querida?
6: Sí, es un lleno gigante.
9: ¿Cómo se llama la hermana de la Laura Ingalls? La Mary Ingalls,
6: la
9: Mary, ¿no?
6: Ingalls.
9: Con ojos azules, todo. Parece la Mary Ingalls grandota,
6: pero,
9: hermano.
6: ¿Qué chico más altote? Qué
9: 1.95
6: grandote,
9: casi, hermana querida.
6: Wow,
9: gigante. Sí, sí, sí. Vamos con más mensajitos, hermana, porque después de la pausa, martes de sexualidad, reiteramos, el sexo de reconciliación a la larga es malo, es bueno, dice.
6: Muy buenos días, Steve y gemelitas hermosas, que tengan un excelente bendecido inicio de semana.
9: Gracias.
6: Contarles que esta noche se reunirá la Asociación de Conjuntos Folclóricos del Gran Poder para quedar en la fecha de la fastuosa entrada.
9: ¡Epa!
6: Muchas gracias, gracias.
9: En la noche hay que estar atentos entonces a tomarlo muy en cuenta, por favor, tómelo muy en cuenta. Dice.
6: Pispi, las cosas están normalizando.
9: De a poquito.
6: Volvemos a la carrera, dice, solo que con 50 días de retraso.
9: Opa, ándale, vamos.
6: Está pues ahí los mensajes.
9: Perfecto, no hay ningún problema. Ya hemos cerrado también en el streaming. Chequen un cachito, hermana querida, del Facebook.
6: Estoy con TikTok.
9: Dale.
6: Vamos con el TikTok. A ver, dice el TikTok. ¿Cuándo será? Bueno, ya lo hemos leído. Dice, qué bonita chompa, ¿dónde la compró?
9: Está con chompita de lana y todos están viendo, muchachos.
6: Las manos
9: muchachos
6: santas de mi mamita.
9: Sí, sí, o sea, que te
6: el 26 de julio será el Gran Poder. Aquí nos están adelantando
9: tentativo,
6: algo.
9: Tentativo, ¿no? No hay nada oficial, no hay nada oficial. Dale.
6: Esa pinta de Wally hecho al de clase alta, pero de Tupac.
9: Yo, hermano, es que estoy me encanta estar con gafas acá, sueltito, Bien,
6: no te hace frío porque solo estás con chaleco.
9: No, hoy día sentí un poquito menos, hermana, ¿sí? Querida. Sí, sí, otro.
6: Igual nomás está la paz sin autos. Ya, eso es respuesta a nuestro estudiante. No hay normalidad.
9: No hay normalidad.
6: Todo caro. Ay, macanas haces preguntar a tu perito.
9: ¿Pero qué te molesta?
6: Ay, dice, hambre Néstor, hasta la vista, dice.
9: Abrazo, bendiciones. Ah.
6: Qué viejo amargado ese. Sí, el que ha contestado, pues, no festejo. Nunca tuve.
9: No, no tengo la costumbre. Mi religión dice que se va a ir al infierno, San Juan.

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1: Vamos inmediatamente a contactarnos con nuestro compañero Marco Antonio El Perla González. Previo, atención, del 1 de enero al 22 de junio, 43 víctimas de feminicidio. Les estamos mostrando la infografía al momento donde usted puede advertir este movimiento perverso que se tiene en torno a los feminicidios. Atención, el departamento con más feminicidios, el departamento más asesino es La Paz. 17 feminicidios. Le sigue Santa Cruz, 8 feminicidios. Y en el tercer puesto perverso de feminicidios, Cochabamba con 6 casos. Le sigue Oruro, cuarto puesto, 5. Y se reparten este estándar de violencia con 2, Tarija, Chuquisaca y Potosí. Beni, un feminicidio. Y Pando no presenta ningún feminicidio. La Paz, 17. Para el análisis, lo haremos, por supuesto, en su momento. Vamos a las calles, estamos en contacto con Marco Antonio El Perro González. Marco, ¿cómo está el tráfico vehicular, el movimiento urbano que tenemos a esta hora? ¡Adelante, Marco!
2: 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Te voy contando, tráfico vehicular totalmente expedito, carril de subida, hay poca movilidad, sí, y ya pasó la hora pico, y el carril de bajada lo propio, ¿no? La mayoría de los minibuses sí están trabajando ya con los discos respectivos, con sus rutas, hasta dónde tiene que ir y desde dónde tiene que venir y hasta dónde tiene que llegar. Esto para los pasajeros. Datito adicional, sol a pleno hora de la mañana, aunque el viento, se siente una brisa heladísima y también, claro, está el viento que viene de norte a sur, estivo a esta hora de la mañana.
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6: Estos son los datos del tiempo. La hora.
7: 10:32, 10 de la mañana con 32 minutos.
6: Temperatura.
7: Temperatura actual 9 grados centígrados.
6: Humedad.
7: Humedad relativa del 17%.
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1: Señoras y señores.
8: Tengo tiempo pensando en los dos.
1: Estamos en este 23 de junio, San Juan. Hay muchos que no se han dado cuenta, Paulita Belén Medina, gemelas fantásticas.
9: Sí, es verdad. Mucha gente anda perdida en la fecha.
1: Claro.
9: Sí, con todo lo que hemos pasado las semanas anteriores, creo que lo que menos
1: nos agotó, nos consumió, ¿no?
9: Sí, lo que menos hemos esperado. Ni el Año Nuevo Aymara, que recordar que era una época en la que muchos grupos de jóvenes, especialmente, se organizaban para viajar hasta Tiahuanacu. Pero mira, nos ha bloqueado los recuerdos.
1: Hermana querida, para esta fecha saben estar, pero a borbotones, tres. Ni con los dedos de una mano, hermana.
9: Sí.
1: Tres realmente los hoteleros están llorando sangre. Sí. ¿Quién va a pagar todo aquello? Nadie. Ni el gobierno va a compensar, ni los sectores sociales. Y falta todavía, ¿no?, el recuento de los daños, hermana.
9: No, por supuesto, hermano, porque creo que no, nadie ha ganado, todos hemos perdido.
1: Todos hemos perdido.
9: Todos porque desde el gobierno escuchaba voces que decían, perdió Evo Morales. Todos hemos perdido, o sea, aquí no se trata de una persona o un grupo, se trata de todos los bolivianos. Claro. Todos hemos perdido, de alguna manera hemos perdido algo, trabajo, producción, comercio, capital. Hermano, se ha perdido clases, claro. Porque a ver, nuestros hijos han estado prácticamente dos meses.
1: Niños, hermano, o sea,
9: sí, así como que, como zombies, ¿no ves?
1: Claro. ¿Eh?
9: Sí, pero bueno, a ver, esperemos días mejores para nuestro país, hermano, porque es real. Nosotros lo estamos haciendo a través de nuestro referéndum. Si la gente siente que hay ya normalidad. Sí, todos, la mayoría dicen sí, hasta el momento el sí va ganando, todavía hasta las 11 vamos a estar con este referéndum. La mayoría dice que sí se siente normalidad, pero es porque se han aperturado calles, se ha aperturado comercio.
1: Ha bajado el precio del pollo.
9: Ha bajado precio de la canasta familiar, no en todo, pero el pero continúa ahí, que es, hermano, lo que ha encendido la mecha, que es la falta de combustible. Entonces, eso todavía está ese problema latente, hermano.
0: Sí, y ¿sabes qué? He escuchado a los choferes, perdón, creo que era Pedro Domingo Murillo, si no me equivoco, ya. Que salía el dirigente, máximo ya. Dirigente, y decía que le dan 48 horas al gobierno, es decir, hoy, mañana, para solucionar el tema del resarcimiento. Porque ellos han perdido mucho y no hay quien les devuelva su dinero.
1: Pero te reitero, estamos en estado de excepción.
0: Claro, o sea, hermano, no pero se hacen puede. Ese tipo de llamados, yo no entiendo, hermano.
1: Eso yo digo, hermana querida, o sea, estamos en estado de excepción. No, no estamos en estado de sitio, en dictadura. No. No se han suspendido las libertades, no se han suspendido los derechos fundamentales de libertad de expresión, información. Pero hay restringido algunos derechos. El de organizarse, el de reunirse, el de emitir amenazas, advertencias, el de bloquear. Hace ratito han bloqueado la avenida Montes, sí, hermana.
9: ¿Me entiendes? Sí, y ayer ha habido una concentración
1: perdón,
9: masiva.
1: Juanita, no estamos diciendo, salgan tanquetas y a palos. No, para nada, pero estamos en estado de excepción, claro, ¿no?
0: Y es que eso te da la sensación de incertidumbre claro. Todavía, pues, hermano. Porque si tú dices, bueno, si el de la esquina está bloqueando y no hay ni un policía que les diga, señores, no se puede hacer esto, por favor, retírense. Entonces, ¿qué? ¿Van a volver a bloquear todo el país y no va a haber quien haga cumplir la ley, hermano?
1: Para irme a las calles cortito, 10 segundos. O sea, lo máximo que se tiene y es el estado de excepción.
9: Claro. Sí, pues.
1: ¿Qué sigue? ¿Ir a elecciones?
0: ¿Revocatorio?
1: Por eso, o sea, ¿qué sigue? O sea, hermana, para evitar un baño de sangre, ¿qué sigue?
9: Claro, o sea, porque los sectores más radicales, hermano, continúan bloqueando, por si acaso. Claro, es mínimo. Hoy día mostraban un mapa en Unitel. Son mínimos los puntos de bloqueo, pero hay bloqueos. Por otro lado, ayer una masiva concentración en el trópico de Cochabamba, hermano, donde se da amenazas de que se va a cercar la hidroeléctrica.

0: Sexo de reconciliación. ¿Hasta dónde es sano? ¿Hasta dónde no se convierte en algo tóxico? Tengo dos personas del referéndum, después entro de lleno, por favor, referéndum, a este tema. Referéndum, Marco Antonio González, esta es la consulta. Paola Medina, por favor, estoy contigo.
1: A 4 días de haberse dictado el estado de excepción, ¿siente que hay normalidad? Opción 1, sí. Opción 2, no, ¿por qué?
0: Referéndum. Y por supuesto, referéndum, nuestra pregunta abierta.
1: ¿Hoy festejará San Juan?
0: Vámonos a las calles, por favor. Marco, estoy contigo. Dos personas y entro de lleno. Y hay martes de sexualidad. Marco.
2: Referéndum. Muy bien, Steve, vamos a dialogar con los amigos por acá antes de ingresar precisamente al centro del paseo. Está haciendo algo de frío, le cuento, está soplando el viento. Acá, a mi amigo, buen día, una consulta sencilla para Radio Cana 98.5, programa sin permiso. Fácil la pregunta, a ver, a 4 días de haberse dictado el estado de excepción, ¿siente que ya hay normalidad?
3: Sí, algo de normalidad, sí, normal.
2: Algo nada más.
3: Sí, sí, las cosas, transportes, está pésimo, pasa de caro.
2: Muy bien, a ver, esto más. El día de hoy estamos a 23 de junio, ¿festejarás a
3: No, pero con la crisis que está pasando.
2: Está complicado.
3: Sí.
2: Bueno, muchas gracias. ¿Cuál es su nombre?
3: Jamie.
2: Gracias, la señorita, la damita Emi, acá nos ha atendido muy bien. Vamos a ir subiendo precisamente a la galeta, vamos a ir dialogando con los amigos. Bonito más por acá. Mi amiga, buen día. Una consulta sencilla para Radio Cana 98.5, programa sin permiso. A 4 días de haberse dictado el estado de excepción, ¿siente usted que ya hay normalidad?
4: No totalmente, pero sí creo que lo de las filas de gasolina ha mejorado y que hay más flujo de autos.
2: Muy bien, a ver, hoy es 23 de junio, San Juan, ¿festejarás, la pasarás con la familia?
4: Sí, supongo que en casa.
2: Claro. Sí. ¿Ya no es como antes?
4: No.
2: Bueno, muchas gracias. ¿De acuerdo?
4: Alison.
2: Gracias, Alison, ahí está otra damita.
0: Una más, una más.
2: 8.5, unito más,
0: unito
2: más.
0: Sí, señor.
2: Voy a subir por acá las gradas, precisamente para dialogar con los amigos. Gran cantidad de gente, lo cuento, acá disfrutando del solcito, acá ya prácticamente ingresando a la mitad de la mañana. Sí, mi amigo, buen día, una consulta sencilla por acá, muy bien, están dialogando por acá. Vamos a seguir subiendo las gradas, por acá vamos a dialogar. Mi amigo, buen día. Una consulta sencilla para Radio Cana 98.5, programa sin permiso. Fácil la pregunta. A 4 días de haberse dictado el estado de excepción, ¿siente que ya hay normalidad?
5: Bueno, las cosas están casi que iguales, salvo por lo de los caminos, evidentemente, pero dentro de lo que es la ciudad no se ha visto un gran cambio, ¿no? Por lo pronto, habrá que esperar que en los próximos días vaya a mejorar la situación.
2: Muy bien, hoy es 23 de junio, San Juan. ¿Por ahí te vas a reunir con la familia o vas a festejar alguna?
5: Muy probablemente la noche con mis abuelos.
0: Ah, qué lindo.
2: ¿Cuál es su nombre?
5: Pablo.
2: Gracias, Pablo. Pablito. La amabilidad de Pablo. Muchas gracias por estar en el Sin Permiso por Radio Cana 98.5.
0: 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Vamos inmediatamente, por favor, de la mano del pollito más rico.
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0: 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Sexo de reconciliación. ¿Hasta dónde es sano? ¿Qué es lo que dicen los expertos? Y vayamos con testimonios, porque esto es importante. Una peleita chiquita nunca viene mal. Perfecto, pero cuando ya se hace un patrón de conducta y en las sábanas, en la intimidad, tú esperas resolver un problema emocional, una pelea, un conflicto, ya sea un tema económico, creo que estás apuntando muy mal. Además, hay una dependencia en lo netamente sexual, en lo netamente emocional, que tarde o temprano una de las dos partes siempre va a quedar y va a terminar mal. Esa dependencia es tóxica. ¿Cuántos casos de feminicidios hasta el momento? 46. Y en los muchos de los casos que se han presentado, la pareja siempre vuelve. Y cuando vuelve, también hay relaciones sexuales, intimidad. Claro, el sexo para perdonarse o el sexo de reconciliación. Ese es uno de los temas que hoy tenemos que tratar. Creo que aquí todos vamos a dar testimonio que después de una pelea, una linda revolcada, lindas caricias, se siente incluso con más intensidad. Pero ¿hasta dónde es sano? ¿Hasta dónde no te mueve, te desconfigura? Naturalizas, le empujo, le agarro, la pateo, le insulto, lo agarro, le tiro la plancha, le tiro la olla, pero en la cama vamos a arreglar. ¿Hasta dónde es sano? Participen. A ver, vamos con las gemelas fantásticas, por favor. Martes de sexualidad.
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0: Evelyn Medina.
2: A ver, en términos generales, términos los expertos generales en psicología advierten que usar la intimidad física como curita, y lo ponen entre comillas, para tapar o resolver problemas de pareja, es un error. Aunque el sexo libera, escuchen, oxitocina y genera un alivio temporal, no soluciona la raíz de los conflictos y puede derivar en insatisfacción a largo plazo. ¿Qué dicen además los expertos? Que es un falso solucionador esto de tener intimidad o sexo para resolver problemas. Los problemas estructurales de convivencia o de comunicación no se resuelven en la cama. El sexo de reconciliación puede eliminar la tensión en el momento, pero carece de beneficios duraderos. Evasión del conflicto. Si la intimidad se utiliza siempre para evitar discusiones, se convierte en una vía de escape en lugar de una herramienta de disfrute. Esto genera que los problemas reprimidos permanezcan sin resolver, desgastando así el vínculo de pareja.
0: Creo que acá el término es reprimidos, Paola. O sea, está bien, puedes maquillar la relación con un momento de pasión, pero no soluciones, reprimes el problema, ¿eh?
2: Claro, sí. Y de hecho, a ver, Paula debe tener algo distinto, pero lo que dice aquí es, si tú no, si tú utilizas este vínculo con tu pareja para evitar incluso la pelea, por decirlo de alguna manera, estás yendo por el mal camino, porque en realidad el sexo, que es disfrute y placer en pareja, debería sí derivar, es decir, si vas a tener el problema o vas a hablar del problema, que sea el, digamos, el disfrute después de haber solucionado el problema.
0: Que es el premio.
2: El premio, exactamente.
0: Que no sea
2: para
0: el
2: evitar
0: pretexto para dilatar, como dicen, reprimir, Evelyn, ¿eh?
2: Exactamente, así que ya saben.
0: Paola Medina.
2: A ver, por ejemplo, se dice que el sexo de reconciliación es sano si es un puente,
0: ¿ya?
2: Se usa como puente para templar ánimos y conversar.
0: Sí, señora.
2: Es decir, si después de tener la relación tú ya estás calmado porque se liberan, como decía Evelyn, ciertos químicos como la
0: oxitocina,
2: endorfinas, adrenalina.
0: También, sí, sí.
2: Tú te calmas y conversas con tu pareja y solucionas. Sí puede ser un puente sano.
0: Hay que saber utilizar
2: saber
0: la intimidad
2: utilizar,
0: después para la reconciliación.
2: Pero ¿cuándo se vuelve tóxico?
0: Atentos.
2: Cuando es un ciclo adictivo. Es ya. Decir, yo peleo y me voy a la cama y después quiero conversar. ¿Por qué? ¿Por qué es un falso, una falsa reconciliación? Porque por sobre todas las cosas, nos dicen los expertos, que las relaciones se vuelven abusivas.
0: Diosito.
2: Es decir, que si tú acostumbras a hacer esto, es decir, para solucionar el problema, sabes que va a acceder tu pareja a tener relaciones íntimas contigo y después de eso recién van a conversar, bueno, esto se convierte en un abuso entre la pareja.
0: ¡Epa!
2: Y los especialistas en sexualidad y género alertan que en vínculos tóxicos o violentos, este tipo de sexo puede ser muy peligroso.
0: ¿Dice? Peligroso.
2: Claro, porque lo que están haciendo la pareja es enmascarar el maltrato y fomentar el ciclo del falso arrepentimiento. Es decir, claro, ya nos hemos entendido físicamente, hemos tenido placer, estamos más tranquilos. Discúlpame, por favor, discúlpame. Sí, no debería hacerlo, discúlpame. Pero no es real ese arrepentimiento. Es porque tú, tus emociones, tu adrenalina ha bajado. Entonces, no estás arrepentido realmente, porque el arrepentimiento viene no solamente de la parte física, sino principalmente de la parte sentimental y emocional.
0: Y ahí hay que analizarlo, por favor, gemelas. Sí. Jamás te tienes que arrepentir de haber estado con tu pareja. O sea, de haber llegado a la intimidad, a tener relaciones. Ahí hay un problema, ¿no es cierto? Y dos, me parece bien importante el tema de perfil, de carácter. Claro, entre dos que son nerviosos, histriónicos, que son gritones, que tienen, entre comillas, su carácter. Claro que nos imaginamos que en la cama, en la intimidad, van a ser, pues, también torbellino, ¿no es cierto? Sin embargo, ese torbellino puede pasar una verdadera tormenta tortuosa de abuso, de insultos, de presión psicológica. Y creo que acá hay un tema, presión psicológica. Creo que te predispones. No voy a pelear, pero sé que voy a tener un premio por pelear. Y eso está mal.
2: Claro. Exacto.
0: Eso está realmente muy mal.
2: Es lo que te iba a decir, hermano. Hay personas con el rasgo psicológico de que no pueden llegar al clímax, digamos, de la relación para estar en la intimidad si no pelean. He conocido mujeres que dicen, ay, sí, esta noche voy a pelear con mi marido. ¿Por qué? Ay, porque quiero...
0: quiero hacer el amor.
2: Quiero tener intimidad.
0: No, y pues,
2: ¿por qué necesitas pelear? Y se convierte eso también en un rasgo, claro, psicológico peligroso.
3: Eso es lo que los psicólogos, los profesionales le llaman ciclos de dependencia emocional.
0: Ciclos, claro, de dependencia emocional. A ver.
2: Es decir, que en psicología se advierte que algunas parejas pueden llegar a provocar discusiones de manera inconsciente, pero solo para buscar la catarsis y la intensidad de este tipo de encuentros. Es decir, lo que decía Evelyn, tú solo vas a lograr la satisfacción máxima cuando tengas relaciones íntimas con tu pareja
3: si has tenido
2: una pelea fuerte con tu pareja.
0: Claro, ¿no? Uy, sabes que me he olvidado pagar la luz, nos van a cortar. Fíjense que voy a pelear, pero como vamos a estar oscuras, me llevaré un traguito. Porque hoy día, después de pelear,
2: claro,
0: chivito al precipicio, salto de tigre, voy a romper el foco. Pero hermana, eso está mal.
2: Claro,
0: porque te reitero, relacionas, vinculas una situación de conflicto con el placer.
2: Claro.
0: Y eso realmente ya está mal. Vamos con propuestas. Somos propositivos.
2: Sí.
0: Creo que acá ya hemos tenido una vida sexual todos, sana, natural. Y con el testimonio, tal vez sano sin duda, pero con muchas equivocaciones, ahí vamos a intentar guiar. No la sabemos, no somos sexólogos, pero creo que tenemos ya matrimonio, tenemos pareja, y es por ello que es vital. Entonces, sexo de reconciliación, ¿es bueno? ¿Es malo? ¿Hasta dónde? Como patrón de conducta. Evelyn Medina, por favor.
2: A ver, yo coincido y estoy plenamente de acuerdo, también por experiencia propia, ¿no? En el tema de lo que dicen los sexólogos, de que el sexo, el encuentro íntimo con tu pareja tiene que ser el premio a haber solucionado un problema. Es decir, te sientas, conversas de lo que nos está pasando, cómo lo podemos solucionar, y si, bueno, discúlpame, hay un abrazo, listo, lo vamos a solucionar así, pero la próxima no hagas eso, y llegar a la parte íntima es un premio, y yo estoy plenamente de acuerdo en eso.
0: Y un reconocimiento que hemos llegado juntos a solucionarlo.
2: De que seguimos siendo pareja más allá de la intimidad.
0: Bárbaro. Paulita Medina, seamos propositivos. Sí. Muchos estamos esperando pelear con la pareja porque me sube la adrenalina. Y aparte, cuando pelea ella, no sé, se pone más agresiva, tal vez me araña la espalda. Me gusta más cuando esté enojada. ¿Sano?
2: Hermanito, yo en lo particular, yo cuando peleaba con mis parejas, porque ahora ya estoy sola, pero cuando peleaba con mis parejas jamás accedí a eso, ya. Jamás, porque no me parecía sano, ya. Mira, tal vez mi inconsciente me decía que no era sano, bueno, aquí los especialistas lo corroboran, pero voy a leer lo que dicen los especialistas.
0: Vale.
2: Dos consejos rapiditos. Primero, el vínculo no se sostiene solo con lo sexual, es decir, lo íntimo.
0: El sexo no es todo.
2: No. Por si acaso. Los especialistas insisten en que la intimidad sexual es importante, pero no reemplaza la comunicación abierta, la negociación y los acuerdos. Así que falso de que el sexo te va a reconciliar.
0: No te comuniques con Chivito al precipicio, salto de tigre. No, eso no es comunicarse, eso es sentirse. Exacto. No, pero.
2: Y hay que tener otro consejo: pausa, una pausa antes del encuentro. Es decir, que se aconseja enfriar los ánimos, resolver el conflicto mediante el diálogo y, una vez solucionado, retomar la intimidad de forma genuina. Es decir, no por obligación, para que sea abuene contigo, para que estén mejor,
3: para que sea más flexible.
2: Tiene que ser una reconciliación genuina.
0: A tomarlo muy en cuenta, por favor. Por mi parte, como varón, la vas a hacer enojar, la vas a simplemente consolar, pero el consuelo no es la solución. Haz todo lo contrario. Respira. El mejor premio no es el sexo, sino es avanzar y madurar como personas, como pareja. Exactamente. Para después tener el gusto de hacer fantasías, de tener lo que tú quieras, pero no por compensar un momento de pelea, un momento de conflicto. No lo hagas. Claro que es rico que tal vez se empujen, se arañen, se quieran sacar. Estaba chequeando esta pareja, la pareja Smith. Después la pausa,
3: ¿no? Ah, sí, de los

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6: Estos son los datos del tiempo. La hora.
7: 11:02, 11 de la mañana con 2 minutos.
6: Temperatura.
7: Temperatura actual 10 grados centígrados.
6: Humedad.
7: Humedad relativa del 16%.
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8: Los tenemos con nuestro compañero Marco Antonio y Perla González en segunditos. Nada más, como siempre, es un verdadero placer para nuestra linda audiencia. Sin embargo, nos ha dejado colgando el concepto de sexo de reconciliación para terminarlo. Las propuestas, redondeamos concepto, lo habíamos manifestado, hay perfiles, hay rasgos, hay caracteres, hay quienes están más predispuestos a buscar conflicto para satisfacer por la adrenalina, por lo que conlleva el contexto, una peleita bonita, dice el trío oriental, pero ¿hasta dónde es sano? Redondeamos bien. Vámonos bien del tema, lo habíamos manifestado. Las personas que presentan ese rasgo, ¿son tóxicas? Claro que lo son.
7: Claro, sí.
8: Porque creen que desahogándose en las sábanas, en la cama con tu pareja, se olvidan, se entierran problemas, conflictos. Y no es así, solamente se reprimen. Lo decíamos, Paola Medina, estoy contigo.
7: Así es, bueno, para redondear también el concepto, si tienes la posibilidad, porque esto no solamente sucede en parejas que son convivientes, ya sea en el ciruñacu, como decimos claro, nosotros, o sea, matrimonio, no. Eso sucede muy frecuente también en parejas que ya tienen por lo menos un año, digamos, de estar juntas, que ya es una relación estable. Yo lo decía, si tú ves ese rasgo en tu pareja, es mejor que te vayas alejando.
8: ¿Por qué, hermana?
7: Porque es peligroso, hermano. Ah, así como lo dicen los los profesionales,
8: los sexólogos,
7: los psicólogos. Ese rasgo no es sano para. Es más, no solamente dicen que no es sano, sino que tiende siempre a deshacerse esta relación con el pasar,
8: claro,
7: del tiempo cuando no recurre futuro solamente a esto de tener relación íntima con tu pareja para reconciliarte. Entonces, si no tienes futuro en tu relación con una pareja que siempre te va a buscar la pelea para poder llegar a la intimidad, es mejor alejarse.
8: Es mejor.
7: Porque en el camino puedes sufrir no solamente agresiones físicas, sino principalmente las más difíciles de curar son las agresiones emocionales. Uf. Y sentimentales.
8: Y después, como dice Sopra Contraria, cuando acaba el placer, ¿hay solución? ¿Se olvida?
7: No. Por eso, mi consejo ya como mamá, por ejemplo, que ahora soy mamá de un varón, si yo le viera rasgos tóxicos a su pareja, a la pareja de mi hijo, de verdad que yo haría hasta lo imposible por separarle de una pareja.
8: Uy, caramba.
7: Porque es
8: qué
7: es difícil.
8: Más jodida.
7: Sí, no, hermanito, es difícil. Sí. O lo mismo, porque si tuviera la suerte de que mi hijo llegara a tener mucha confianza en mí, yo también le diría, no, hijito, ese rasgo no es normal, entonces anda a un psicólogo. tienes que tratar ese rasgo psicológico. Entonces, es muy importante que ambas personas, no les voy a decir que existe la taza de leche, porque siempre van a haber problemas, pero si la pareja en conjunto o uno de los miembros de la pareja recurre siempre a la pelea, a la violencia, al insulto, para después terminar en la cama, eso no está bien.
8: No está bien ese rasgo. Cerramos, por favor, lo redondeamos completamente, porque el próximo martes tenemos un tema de sexualidad jodido. Pero bueno, cerremos hoy. Sexo de reconciliación. Evelyn.
7: Sí, el consejo más sano es resuelvan sus problemas, diferencias, sentándose, hablando, para llegar al premio, que sería la intimidad.
8: Es un premio, es un reconocimiento a que llegamos, nos sentamos, no, un ratito, no te quites el calzón todavía, no, vos tampoco, subite la bragueta, tranquilo, nos sentaremos. Esto se soluciona así, así, aclarando, con una disculpa real. No directamente a la cama, revolcarnos, olvidarnos y con tragos tal vez o en otra ocasión se vuelva a reiterar el episodio o el insulto o la agresión. No, antes de pum pum arribatota es mejor sentarnos. Charlaremos, ¿qué ha pasado? ¿Por qué me has insultado? ¿Por qué? Discúlpame, de verdad, que no vuelva a ocurrir, porque la próxima vamos a tener que separarnos o vamos... Sí, ¿no? Discúlpame, ya gorda. Ahora sí. ¿Me lo bailas? Sí.
7: ¡Claro, sos gorda! Y empieza otra pelea.
8: ¡Claro!
7: ¿Cómo gorda? ¿Por qué gorda?
8: Claro, no es lo más así. Ya, mi amor, ya. Todo pasado, paz. Listo. Ahora... ¡Chao, los problemas! Quiero premio. Y te empieza a charlar, te empieza a decir, ¿quele o no quele? ¡Ay, ay, ay!
7: ¡Qué feo! ¡Me daría una patada!
8: ¿Te imaginas?
7: ¡Vaya a bañarse!
8: ¿Te imaginas tu pareja, hermana querida, que agarre el borde del calzón, se baje a la caderita, media nalga afuera y te diga, papi, ¿quele o no quele? ¡Ay, la bien guabada! Bueno, señora. Martes de sexualidad. Ya lo saben entonces. El sexo de reconciliación al final no es bueno. Es tóxico, reprime y puede generar realmente serios problemas. Hola, en Bolivia, Paola Medina.
7: Exactamente las 11 con 8 minutos.
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8: Marco Antonio Perla González. 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
10: Es así, Steve, no te olvides, estamos junto a la Escuela de Fútbol EPI Bolivia.
8: ¡EPI!
10: Aprovecha muy bien tus vacaciones. Estamos lunes, miércoles y viernes de 2 de la tarde a 4 de la tarde en Alto Irpavi, en la cancha al lado de la Iglesia Virgen de las Nieves. ¿Ah? Los jóvenes, señoritas, niños, niñas de 5 a 18 años, comunícate con el profe Iván Calizaya al 712-41-341, y en Achucalla estamos martes y jueves de 2 de la tarde 4 de la tarde y los sábados en la mañana en la cancha Pucarani. Te voy contando, tráfico vehicular a esta hora de la mañana en la Potosí totalmente fluido, la Yanacocha lo propio, la Plaza Murillo totalmente despejada, ya no existen las barricadas y bueno, puede vivirse un ambiente totalmente tranquilo. Eso sí, la casa grande acá denominada del pueblo, tremendo, ¿no? Tremendo, hace sombra y hace un viento terrible en este sector de la Potosí.
8: Eso está aconteciendo, reiteramos. Obviamente, estado de excepción, no hay marcha, no hay movilizaciones, es un decir, porque a eso de las 9:30 a.m, 9, se bloqueó la avenida Montes, por si acaso. Perla, ¿qué está viendo al momento? En ese aspecto, todo tranquilo, ¿no?
10: Todo tranquilo, pero como te reitero, acá la gente, bueno, va realizando el comercio respectivo con total normalidad, excepción de lo que sucedía hace 2-3 semanas, totalmente trancado, Steve.
8: A tomarlo muy en cuenta. Señoras y señores, tenemos que cerrar nuestro...
9: referente.
8: Esta es la consulta, Marquito, asuma posición, por favor, 4 o 6 personas. Ahora sí tenemos que remarcarlo. Atención, por favor, este es nuestro
9: referéndum.
8: Paola Medina, gemela fantástica.
7: A ver, el referéndum de hoy decía, nuestra consulta, a 4 días de haberse dictado el estado de excepción, ¿usted siente que hay normalidad? Opción 1, sí, opción 2, no, ¿por qué?
8: Reiteramos, hermana querida.
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7: A cuatro días de haberse dictado el estado de excepción, ¿usted siente que hay normalidad? Opción 1 sí, opción 2 no, ¿por qué?
8: Y tenemos la pregunta abierta.
7: Claro que sí, hoy festejará San Juan.
8: Hoy festejará San Juan. ¡Vámonos a las calles! ¡Momento de cerrar nuestro...
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15: Sigue provocando con eso, sigue buscando, digamos, los motivos.
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0: conciencia menos mi opinión.
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0: Marco Antonio El Perra González. 4 o 5 personas. ¡Marco! ¡Estoy contigo!
2: Muy bien, Steve, vamos a dialogar precisamente por los amigos que se encuentran por la foto, sí, los pocos que hay por acá. Menino, buen día. Consulta muy sencilla para Radio Cana 98.5, programa sin permiso. Fácil la pregunta. A ver, a 4 días de haberse dictado el estado de excepción, ¿sientes que ya hay una normalidad?
3: Realmente sí, ya estaba todo tranquilo, ya las calles están ya transitando libremente. Y yo creo que sí, ya está todo tranquilo.
2: Muy bien, hoy es 23 de junio, a ver, ¿se festejará San Juan? ¿Qué crees?
3: Esperemos que sí, yo creo que sí, con todas estas cosas que han pasado, queremos un poco más de...
2: ¿Festejarás por ahí con la familia?
3: Sí, pues claramente hay que comprarse siempre, ¿no?, el paquetito de salchichas para comer en familia y hacer una buena... no sé, pues cada quien hace una salchipapa, quien sea, ¿no?
2: Bueno, muchas gracias. ¿Cuál es tu nombre?
3: Eric.
2: Eric, muchas gracias, Eric, por estar en el Sin Permiso por Radio Cana 98.5. A ver, vamos a seguir dialogando. Mi amigo, buen día. Una consulta sencilla para Radio Cana 98.5, programa Sin Permiso. A ver, a 4 días de haberse dictado el estado de excepción, ¿sientes que hay normalidad?
4: De alguna manera una relativa normalidad, pero bueno, todavía se siente esa tensión, ¿no? Todavía, pero bueno, esperamos y vaya mejorando a lo largo de estos días.
2: Muy bien, a ver, hoy es 23 de junio, San Juan. ¿Usted festejará San Juan por ahí con la familia?
4: Y de alguna manera, sí, hoy hay una ocasión especial, ¿no?
2: ¿Con los amigos?
4: No, con la familia.
2: Bueno, muchas gracias. ¿Cuál es su nombre?
4: Adelante, Daniel.
2: Gracias, Daniel, por estar en el Sin Permiso por Radio Cana 98 por acá. 98.5, otro amigo por acá. Muy bien, nos vamos a dirigir a otro sector. Justo por acá. Bueno, ese es el panorama que se vive, Steve. Está prácticamente en la calle Potosí. A ver, vamos a salir acá. Vamos a tratar de dialogar con alguien más. Vamos a dialogar por acá. Mi amigo, una consulta sencilla para Radio Cana 98.5. Fácil la pregunta. A ver, a 4 días de haberse dictado el estado de excepción, ¿siente que ya hay normalidad?
5: Sí, hay ya normalidad. Por lo menos ya están saliendo las flotas al interior, aunque los precios de algunos alimentos todavía siguen caros. Eso no sé a qué se deberá.
2: Bueno, a ver, hoy es noche de San Juan, 23 de junio. ¿Por ahí reunión con la familia o festejo?
5: Reunión con la familia, nada más en casa, comer una
2: salida. No, es un festejo.
5: Exactamente, pero en casa, dada la situación.
2: Bueno, muchas gracias. ¿Cuál es su nombre?
5: Roxana.
2: Gracias, Roxana, la mamita, Roxana. La damita. No, o sea...
6: ¿Se perdió?
7: Perlita.
2: Ahora sí, sí, le decía, sí. La señal, pues, sí. En este edificio, así, de esta manera han dialogado las damitas y también los jóvenes que han ingresado precisamente a un local muy conocido que dentro de un instante estaré con la nota respectiva.
0: Ya, Perlita González, muchas gracias, Marquito, todo tranquilo por el momento, pero frío, Perla, yo ahorita he salido un cachito aquí al pasillo de la radio, el frío, Marco, tremendo, Marquito González, ¿ah? ¿Eh?
2: Sí, sobre todo en la sombra y sobre todo con este enorme edificio denominado la Casa del Pueblo, terrible, acá no llega la sombra, ¿no? Es decir, toda esta cuadra está oscurecida por la sombra, no llegó el sol y hay un vientito terrible de norte a sur.
0: Perfecto, entras a la Teñería Maciel, quédate un cachito, hablaremos con el Pocholito si está predispuesto porque está laburando también. ¿Te parece, Perlita González?
2: Claro que sí, en un instante estamos con Juanita dialogando precisamente sobre lo que ofrece este lugar tan delicioso como Salteñería Maciel.
0: Servite salteñita, hermano, una mixta y servite a nuestra salud, hermano, con el cariño, un juguito de papaya con leche o de platanito con leche. ¿Le parece, Marco?
2: Claro que sí, Stevie. Dentro de un instante estamos con la notita.
0: Señoras y señores, vámonos con resultados en boca de urna. El referéndum de la jornada para nuestra linda audiencia. Esta ha sido la consulta.
8: Referéndum. A 4 días de haberse dictado el estado de excepción, ¿usted siente que hay normalidad? Opción 1 sí, opción 2 no, ¿por qué?
0: Referéndum. Estos son los resultados en boca de urna para nuestra linda audiencia que nos sintoniza.
8: Del 100% de las personas que han participado, el 24% dicen que no todavía, que no hay normalidad. Sí, porque hay todavía alza de precios, no hay gasolina. Sí, eso, los autos todavía siguen en las filas. Y sin embargo, el 76%, que es un número muy considerable,
0: considerable. Que, claro.
8: El 76% sienten que sí. Ya volvió la normalidad. de a poco, pero ya volvió la normalidad a nuestra ciudad.
0: Eso con el detalle porcentual, pero vamos por favor el redondeo.
8: Un
0: parámetro,
8: 8,
0: parámetro 10 personas, hermana querida.
8: Un 8 a 2.
0: 8 personas
8: dicen que sí hay normalidad.
0: Y 2 personas
8: no.
0: Señoras y señores, referéndum, hemos cumplido referéndum con nuestro referéndum de la jornada, cuarto día, día 4 de estado de excepción en Bolivia.
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9: No sabría eso. Dice que van a empeorar.
10: Es un paso importante, pero yo diría que todavía no.
11: Sigue provocando con eso, sigue buscando, digamos, los motivos.
12: Muy buenos días. Creo que sí, se va a solucionar. Ya es hora también. La gente, muchos hemos sufrido ya.
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0: Muchísimas gracias. ¿Qué día es hoy, hermana querida, por favor?
8: Hoy es martes 23, víspera de San Juan.
0: Víspera de San Juan, a tomarlo muy en cuenta. Y mañana para nuestra linda audiencia.
13: Hola, mi gente linda, soy el Chúcaro Sandoval. Y bueno, quiero invitarlos para este miércoles, como siempre, en el Sin Permiso.
0: Hola en Bolivia, Paola Medina, por favor, gemela fantástica.
8: Exactamente 11:17, 11 de la mañana con 17 minutos.
0: Gracias, gemelas. ¡Por el

canción. Ella. Lindo tema. Como decimos, la tema. 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

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Vamos a cantar 3, 4 cancioncitas. Mañana hay que laburar con más ganas incluso.

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0: Muchas gracias a nuestros grandes amigos presentes. Sí, señor. 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Vámonos con los mensajes, señoras y señores, por favor.
2: Por el poder de las gemelas fantásticas,
0: actívense. Evelyn, estoy contigo.
1: A ver, vámonos con los mensajitos. Dice normalidad. ¿Qué pregunta más desubicada? La normalidad volverá a la paz progresivamente, nada es inmediato. Los desbloqueos están avanzando muy favorablemente a nivel nacional. No tengo dudas que volveremos a la normalidad en 1 o 2 meses. Todo mi apoyo a la democracia y al trabajo. Mi rechazo a los asquerosos socialistas y progresistas fanáticos de los degenerados. Dice, los desbloqueos van con viento a favor. Saludos, Ariel Alvarado.
0: Gracias, papito. No, yo te doy una semana. Si no, ya, nada. Tus pilchitos agarrá, viejo. Tiene que ser una semana. Te doy hasta el lunes como pueblo, papá.
1: Además que cuando hablamos de normalidad, estamos hablando justamente de eso, de que los desbloqueos están permitiendo el paso de alimentos, se está normalizando el tráfico vehicular. No sé, Ariel, ¿dónde vives?
0: Bendiciones, papito.
1: Pispi, hay antibloqueos que están... Hay antibolivianos que están rezando que vuelvan los bloqueos. Están deseando que todo suba más. Lastimosamente existen esos anti-Bolivia. Si hubieron ganadores, Argollo, co-gobernante, maestros, 10.000 y otro bono más, ellos han ganado mientras las escaleras se están mordiendo los dientes esperando nuevos bloqueos.
0: Más mensajes está.
1: Dice Gemes.
0: Hola.
1: Ese pasante Perla González, muy chacra. Yo puedo hacer mi pasantía este año, termino estudios, dice.
0: Los pasantes un ratito aguantan, después les están faltando. Ya no trabajamos con pasantes, hermano. Mil disculpas.
1: Sí.
0: No, ya no. Nos han decepcionado los pasantes. No todos, pero nos han decepcionado, muchachos. Y además, el calibre, el peso, el ritmo que tiene el programa.
1: Las calles,
0: incluso gente,
1: hermano,
0: con mucha experiencia no ha aguantado el ritmo, muchachos.
1: Sí.
0: Y cuando vamos con pasante, bajan el ritmo. Es como el minuto de hidratación en el mundial, hermana querida.
1: ¿Qué? ¿No? ¿Qué? ¿Por qué
0: claro,
1: se cortaba?
0: Claro. Por ello, muchachos, así que no, hemos cerrado nuestras puertas por el momento a las pasantías, hermano. No, preferimos tener gente con experiencia. Nosotros tenemos poco que enseñar en estos 15 años de programa. Preferimos aprender, ¿ah? Y yo prefiero que alguien me enseñe a vocalizar bien, porque carajo, ya te doy el tamaño. Toma mierda.
1: Sí, a muchos te estás enredando.
0: Sí, hermano, últimamente, déjate fregar.
1: ¿Quieres que te diga algo?
0: No, seguí con los mensajes.
1: No, te voy a decir. Igualito, ¿qué me importa?
0: Ya, dile.
1: Es porque has comido chocolate.
0: Ah, sí, sí. He salivado mucho, dale.
1: Estás como la... como la víbora.
0: Ah, ¿te acuerdas la de esto? Bien, ¿cómo es? Confía en mí.
1: Al referéndum.
0: Referéndum.
1: No hay magia en esto, gente. Con el transcurso de las semanas, incluso mes, diría yo, irá retornando la, vamos a decir, normalidad en la que estábamos. Una cosa es que las carreteras estén expeditas y otra muy diferente el que los camiones con diferentes productos, entre paréntesis incluido carburantes, lleguen en las siguientes horas y días. Descarguen lo que trajeron y según los negocios con los compradores, entre paréntesis sean productores o mayoristas, los precios irán variando por oferta y demanda de la población. Por tanto, paciencia, buen humor y moral no más. Lo que sí, hablando de resarcimiento, yo creo que ya es momento de que cada institución, grupo, pasajeros, pacientes, ciudadanos en general, que hayan sido perjudicados directa o directamente, cuya vida o emprendimiento haya sido puesta en riesgo o perdido el mismo, denuncie con mayúscula. que no sea solo el de oficio. Los responsables tienen nombre y apellido. Sus cuentas se tienen que congelar, más el dinero que les encontraron a los bloqueadores. Resarcir a cada uno de los choferes de las carreteras.

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4: Muchísimas gracias, por favor. Hoy, víspera de San Juan, pero cuando también va a existir una suerte de operativos. Uno, tema inocuidad alimenticio, salchichas. Dos, ya sabemos que están prohibidas las fogatas hace ya más de 20 años. Sin embargo, uno que otro se anima a prender fogata, pese a que no hay ánimos y con la crisis hemos casi pasado de largo San Juan. Creo que se tiene en materia informativa a propósito de San Juan, Evelyn Medina contigo.
5: Así es, pues estamos viendo que el SENASAG ya habría emitido la lista de productos
4: de salchichas, ¿no, hermana
5: de
4: querida?
5: Salchichas que el día de hoy por excelencia se consumen.
4: ¿Ya?
5: Va, los que estarían autorizados para ser comercializados, estos embutidos en la fecha de San Juan. Hay que conocer la lista de manera específica, sin antes perder de vista que han subido bastante el precio de las salchichas hoy.
4: Y va a haber hoy mucho control también en los centros de abasto, llámense Garita, Seca, Zona Sur, Evelyn Medina, tomarlo en cuenta, ¿no?
5: Así es, a través de un documento se aclaró que las empresas tienen autorización para poder ofrecer y vender estos productos a la población, esto a nivel nacional. Así que podemos, tenemos en el portal de Unitel, precisamente, está colgada esta noticia, y tenemos ahí la lista de
4: perfecto,
5: quienes estarían autorizado.
4: A tomarlo muy en cuenta.
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9: Estos son los datos del tiempo. La hora.
5: 11:31, 11 de la mañana con 31 minutos.
9: Temperatura.
5: Temperatura actual 11 grados centígrados.
9: Humedad.
5: Humedad relativa del 16%.
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4: Vamos directamente con nuestro compañero Marco Antonio Perlita González, las novedades que tenemos a propósito de lo que está aconteciendo al momento, reiteramos, en torno justamente a todo el movimiento que se ha generado con el centro paseño. Aún hay filas, aún persisten las filas, remarcamos, atentos por favor, aún persisten las filas por gasolina principalmente. Marquito, ¿qué novedades tenemos? Casa Grande del Pueblo habilitada, los cuatro puntos cardinales, los accesos a la Plaza Murillo, que tú has podido chequear. Marquito.
12: Sí, totalmente habilitado la Plaza Murillo, Steve. Ya no hay las barricadas que impiden precisamente o anunciaban de que venía alguna marcha, alguna manifestación y tenían algún temor de que ingresen precisamente acá a Plaza Murillo, ¿no? Les reitero, totalmente habilitado, carril de subida, de bajada de la calle Potosí. Sí, ¿no? Y bueno, datito adicional, solcito a pleno que viene saliendo, pero por acá no llega el edificio, tapa prácticamente a la mayoría de las de los lugares comerciales que se encuentran aquí. La Camacho, lo propio, te voy comentando, carril de bajada, de subida, totalmente despejado para la tranquilidad del maquito del volante que viene, por ejemplo, del cruce de Villas, viene del sector de Miraflores, Steve.
4: A tomarlo muy en cuenta. Este es el panorama que tenemos. No se ha quedado movimiento tal vez por la noche de San Juan, mi querido Perlita González. No sé si ha chequeado venta tal vez. No creo que haya cuetillos, ¿no, Evelyn Medina? Porque no. Antes, ¿te acuerdas? En el pisito saben vender chispitas.
5: Justamente, eso lo escuchaba esta mañana, escuchaba. Y mira, perdón, calle
4: qué linda fogata en nuestro streaming, hermana. Que se recuerda. Ay, que te les voy a mostrar. Ahorita les voy a mostrar.
5: Ayer estaba yo también por arriba. Y estaba viendo que en la Buenos Aires están y en la, ¿qué se llama? La tablada, no es la tablada, más abajo, la Pasaje Ortega, que es un lugar donde venden al por mayor también los productos, sí estaban comercializando y no había ninguna autoridad que les haga el llamado de atención o les restrinja la venta, y la gente estaba comprando, hermano, o sea, estaban comprando así, pero masivamente. Entonces, yo digo, no sé si se animarán a salir como antes, salían San Francisco, claro, salían a otros lugares, pero en estos de excelencia, donde hay incluso tiendas exclusivas de pirotecnia, no sé si, hermano, no van a ser sancionadas por vender estos productos, porque recordemos que bajo estado de excepción, si bien no se prohíben fiestas ni nada de esto, celebraciones, pero por ejemplo, petardos, cohetillos, todo lo que sea explosivo, no se puede portar, no puedes tener en mano. Entonces, no sé si realmente estos lugares tendrán alguna autorización o están exentos del estado de excepción para poder comercializarlos para esta noche. Realmente desconozco, hermano, pero de que se está vendiendo y de manera masiva, se está vendiendo. Yo lo he visto, soy testigo. Ayer compraba una señora de esos que son largos, ¿no ve que tienen una mecha? No mecha, ¿qué se dice? Como un palo largo. Claro. Y son como
4: son cohetes. Son mil, hermana querida, mil tiros se llaman, ¿no es cierto?
5: Eso. Llevaba la señora por lo menos unos 20, hermano, se ha comprado de esos. Yo digo, y la miraba yo a la señora, ¿esta señora va a hacer fiesta o qué?
4: Claro.
5: Porque claro, o sea, es esos son los que detonan fuerte, hacen, ¿no? Chispas, o sea, hacen figuras y no sé qué, pero no sé si estará permitido, hermano.
4: No está permitido, claro que no está permitido. Perlita González, en nuestro tiempo, rascabuches, rascamanos, buscapíes.
5: Rascapiques.
4: No, rascabuches era también, hermana querida, porque había gente que esos, ¿qué se llama? Esas novelas que se raspaba. Sí. Y
5: bueno, buscapique, lo que hacías así es reventar y después.
4: ¿Qué era?
5: Buscapique.
4: No, ese era, hermana querida, buscapíes.
5: Buscapíes.
4: Claro, buscapíes. Encendías, claro, chuta, no, todos gritaban. Pero este es, hermana, que raspa así en la mano y como pipoca, ¿no ve? Otros se metían a la boca.
5: ¡Ay, no!
4: Pero sabes, hermana, por favor. ¿En qué años ha pasado usted su San Juan?
5: ¿Qué?
4: ¿Qué año ha pasado su San Juan ustedes?
5: Desde el 80 hasta el 90. Todos los 80s. Todos los 80 y parte de los 90.
4: Medias doñitas, ¿no?
13: ¡Cállese, señora! Hasta que no le rompan el hocico, va a estar contenta.
4: No, de verdad, estábamos bien.
5: Señora.
4: Perla González, estoy contigo. ¿Qué tiempos aquellos? Y en la zona sur se quemaba bonito también, Perla. Obviamente ahora contamina, obviamente ahora ta. Ya conocemos y obviamente no hay que quemar. Pero estamos recordando, Perla.
12: Sí, definitivamente en los 80, los 90, casa frente a frente era la fogata, ¿no? Y bueno, los que aguantaban más hasta el día siguiente, ¿no? Ahí al borde de las cenizas, pero bueno, hoy por hoy ya está todo prohibido. Lo único, como tú lo decías, y en mi recorrido tampoco pude advertir la venta de salchichas, pancito, quizá por la Max Paredes, quizá un poco más arriba, ¿no? Pero acá, desde la San Francisco, pasando por donde es la lotería, en esos sectores, absolutamente nadie vendiendo salchichas o pan para esta noche, o los combos de mayonesa, mostaza, nada en absoluto, le cuento, Steve.
4: A tomarlo muy en cuenta, pero 0-0, no hay, o sea, para nada se nota que es San Juan hoy día, Perlita.
12: Sí, no se nota, ¿no? Si usted no lo decía, bueno, tampoco nos dábamos cuenta. Por ahí alguno queda sorprendido, pero más que uno está medio inquieto de lo que pueda suceder mañana, pasado. Sí. Pero esto tiene que estabilizarse. La mayoría está pensando en la estabilización, sobre todo que va a costar, sobre todo esta semana.
4: No, pues hermano, o sea, ya no hay tu tía, ¿no?

0: Un 7 más o menos.
1: O sea,
0: 7, 8.
1: Ah, no, o sea,
0: que sea neutralizado.
1: Que sea neutralizado. O sea, que sí. hay un resabio de 2 de 3.
0: Sí, hay, sí. No, como dices tú, no, no faltan los grupos que todavía quieren agitar y quieren que siga el conflicto en el país. Pero ya, con la medida de excepción, excepto aquellos que creo que no entienden, son los que están haciendo amenazas queriendo salir a bloquear.
1: ¿Vos, Polita, del 1 al 10?
0: Ah, yo un 6, hermano.
1: 6, o sea, hay todavía unos 4, ¿no? Que están...
0: Lo que pasa es que, hermano, a ver, por eso te decía, yo ando media confundida, porque si yo veo que todavía hay gente que se reúne con afanes políticos, están amenazando, por otro lado ahora los choferes igual han bloqueado calles, y la policía no sale, hermano, a restringir ese tipo de medidas que están prohibidas en un estado de excepción. Entonces yo digo, no estamos normal, porque en cualquier momento se pueden desatar otra vez los bloqueos, las protestas, ¿no? Por otro lado, el mercado, hasta ayer todavía estaba alto los precios en el mercado, no había ese alivio que hemos visto hoy día, ya en la mañana en la garita.
1: ¿No se está aplicando al 100% el estado de excepción, quieres decir?
0: Sí, para mí sí, hermano, o sea, siento sí, que todavía es. Hay gente que no entiende y por eso lo hace, o es que están desafiando la medida, no lo sé.
1: ¿Se puede desgastar este estado de excepción?
0: Claro.
1: ¿Hay riesgo?
0: Sí, pues, hermano. Además que yo digo, mira, a ver,
1: es como, ejemplo, Perdita González, es como cuando el papá, me vas a llegar a las 10. 10 y media, nada. ¿Qué ha pasado? 11, nada. ¿Dónde estás? Hijita, te voy a recoger. 10 tenías que estar acá. Y te cuelga. Y la próxima fiesta... Ya, vas a venir a las 12. Ya, vas a venir a la 1. Y al fin ya no viene ni a dormir la hija. Y te aparece embombada. Te aparece con la guagua, te aparece con el domingo 7. Pero si desde el principio, vas a la fiesta, te sales. ¡Ay, no! Que no. Tú vives en mi casa es regla.
0: Yo te he dicho 10 de la noche y no estabas
1: y
0: en la casa.
1: Eres menor de edad, eres mi responsabilidad. Así que esto se corta por lo sano ahora. ¿Se desgastará la medida de excepción si no se tiene principio de autoridad?
0: Es que sí, hermano, porque estamos a 4 días nada más. Y si bien mucha gente desde hoy ya siente que hay cierta normalidad en lo que es la movilidad, el comercio, los precios. Pero si todavía hay medidas que desafían al estado de excepción, entonces no está pues normal todavía.
1: Perlita, ¿verdad? González, en las calles estamos observando esta relativa normalidad, Perlita, así que... ¿Ha cambiado el estado de ánimo de la gente? ¿Cómo la ves? ¿Más dinámica? ¿Mayor movimiento, Marco? Está silenciado. Ahora sí, Perlita. ¡Marco!
2: Sí, le decía, coincido, un 6, ¿no? Va progresivamente la evolución de lo que significa la normalidad, pero de a poquito, ¿no? Y ahora, los rostros en la calle, algo de tranquilidad, pero las pilas de gasolina que están a la vista de todos por el centro paseño, como que a uno le causa inquietud. Y como una de las gemelas lo decía, ¿no? El hecho de que uno proteste, el otro bloquee, si no ponen un alto a eso, bueno, el resto también puede salir y copiar lo mismo, decir, bueno, si a nosotros no nos han dicho nada, bueno, van a salir también a bloquear y a protestar, ¿no? Se puede desgastar este claro. estado de excepción.
1: Y no estamos diciendo, no, tienen que salir con palo los policías, un garrotazo al primero, no, pero hay un estado de excepción.
0: Claro,
1: ¿me entiendes?
0: Y si de alguna manera, hermanito, hemos tenido el resto de la población que estábamos más perjudicados, hemos sentido un alivio cuando se ha dictado esta medida, es porque justamente estas cosas ya no iban a haber.
1: Bueno, eso es falta de carácter del gobierno.
0: ¿No ve?
1: Se entiende al tío. Perlita, un abrazo grande. Como siempre, muchísimas gracias. Último reporte del tráfico vehicular. ¿Qué novedades tengo? Por favor, me voy con usted hasta las calles.
2: Antes la tengo acá, Juanita de Saltañería
1: Maciel. ¡Ah, Saltañería Maciel! ¡Dale!
2: Justo estaba en plena venta, véngase para acá, porque el internet no llega.
1: ¡Juanita!
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0: Muchas gracias a Steve también por que pase también aquí a servirse con los compañeros.
2: Con las gemelas.
1: Muy bien, gracias, Juanita.
2: Ah, ¿puedo hablar con la gracias. Juanita? Una preguntita.
1: Claro. Le pase el auricular.
2: Juanita.
1: Con usted, le pase un ratito. Ahí ya lo va a escuchar. Enseguida, Steve, ahora sí. Ahí póngase el auricular. Ahora sí le está escuchando Steve.
2: Juanita, un abrazo grande. Beso a la Marcelita y también al Pocholito. Esos hambres. Esos hambres de los diputados, senadores, ¿vienen a comprar alguito?
0: Deben venir algunos.
2: Claro, no son reconocidos, sin duda. Muchas gracias, que se normalice, que haya harta venta. 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
2: 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Un beso, Juanita.
0: Muchas gracias, igual. Se cuidan y pasan cuando puedan.
2: Belita González, abrazo grande, Marco. Hasta mañana, ¿no? Hasta el día jueves. Mañana estamos con el Chúcaro. Sí. Usted viene el día jueves con todo el referéndum, con todo el movimiento de las calles. Perla González, hasta el jueves.
1: Muy bien, Steve. Nosotros estaremos el día jueves, muy tempranito, con nuestro referéndum y la pregunta abierta en jueves de Classic Games.
2: Así es. Gracias, Marquito. No cañe mucho hoy día en San Juan. Bueno, chicas, me dan ganas de cañar.
3: San Juan, pues. Tómate un chingadito.
2: Yo tengo en estos instantes, hermana, me han pagado, gracias a Dios, el fin de semana. Tengo que pagar una parte a la radio, una parte. Les puedo invitar tranquilo una cajita de cerveza.
3: No, oye, no es para cerveza, mucho frío. No, no es para cerveza, un sucumbé, no. Un teconté.
2: Un abuelito les invitaré, chicas.
3: ¿Qué es abuelito?
2: Un roncito.
3: No, me gusta.
2: Chicas, ¿cómo van a rechazar trago? ¡Dios mío! ¡Están enfermas!
3: ¿Cómo vas a ofrecer trago a tus hermanas?
2: Pero hermana, es mi cariño.
3: Ofrecenos un hot dog. Dame un sucumbé, pero así bien livianito. No me importa que no sea livianito, Eve, está bien. Pero que sea con leche de verdad.
2: ¡Ah, no hay leche! ¡A propósito! No hay leche, hermana querida, prácticamente. Ay, no. Ha quebrado Pilcro aquí en La Paz, hermana. Qué pena.
3: No sé, hermano, pero...
2: Qué
3: no, pero yo veía, hermanito, por
2: esperemos caso, que no.
3: No,
2: por
3: yo veía
2: favor.
3: Que decían que sacó la Pil precisamente en TikTok, lo encontré, con todos sus productos y variedad de lácteos. Y decía, ya volvimos a abastecernos de todos nuestros productos.
2: Ay, bueno, menos mal. Dios,
3: y ya
2: querida.
3: Que estamos en esto de San Juan, lo último, busquen nomás las salchichas autorizadas, por favor. Pero, para que todos sepan, alguien que se quiera hacer al vivo y armar fogata, la multa por armar fogata,
2: no
3: por encontrarlos haciendo fogata,
2: cuartito,
3: es... de 4 a 20 salarios mínimos. El salario mínimo es de 3.300.
2: Ya, 3.300.
3: Por lo tanto, si hablamos que es de encuentra la autoridad de gravedad lo que has hecho, tienes que pagar hasta 66.000 bolivianos.
2: O sea, no nos llevamos los payasos, hermana querida. Sí. Crisis estamos, nadie se va a dar cuenta.
3: Nadie va a venir.
2: Peor, en estado de excepción va a haber más control, supuestamente, hermano, porque discúlpame, ya no sé qué pensar de
3: Paulista. Sí, verdad.
2: Pero igual, no se arriesgue, muchachos.
3: Sí, che.
2: Ya pasó la fogata, ya pasó esa onda, ya son otros tiempos. Me decías, hermana querida, que no se arriesguen, Paola, ¿no?
3: Que no se
2: más
3: arriesgue.
2: De 60.000 lucas de multa.
3: De multa.
2: Harta.
3: Sí, no sean arriesgados, pero lo que yo le preguntaba a la Eve, ¿alguna vez habrá multado a alguien por encender la fogata? también sí, ese es un antecedente,
2: que,
3: ¿no?
2: Sí, la alcaldía, ¿sí? De eso se encarga la alcaldía y claro, también el Ministerio de Medio Ambiente.
3: Ahora, obviamente, esto debe ser para la ciudad de La Paz, en la ciudad del Alto.
2: No, eso es la multa, es hermana querida, que sale del Ministerio de Medio Ambiente y acata a través de resolución.
3: Aquí o en el Alto.
2: A través, por supuesto, de las alcaldías, ¿no? Eso es un estándar. 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
2: Vamos inmediatamente con los mensajitos, por rapidito, favor. Rapidito. Te voy a cerrar del Facebook porque tengo una canción nueva. Mañana presento la otra. Rodrigo dice: ¿cuándo pasan el video de la ciudad y que interfiere el sonido en el programa? No entiendo. Ramiro Valverde, buen día, sin permiso. Abríguense, que sea una buena semana con tanto gasto. Será un jado chiquitito. Gracias, muchas gracias. Vamos inmediatamente, por favor, con los mensajitos.
3: Lo de San Juan, hot dogs, como siempre. Lo único que nos quedó de esa época dorada de antes es sacar suerte al día siguiente con las tres papas ocultas debajo de la cama.
2: Ah, claro.
3: Una pelada, otra a medio pelar y la tercera completa. Según la saques sin ver, obvio, así te irá el resto del año. Bien, mal o más o menos.
2: Sí, una más. Luego voy con el tema nuevo.
3: Hola, sin permiso, gemelas. Abríguense, por favor, porque hace mucho frío. Por otra parte, el domingo escuché en un medio radial sobre su suerte del Pollo Paz. Y según astrólogo, hablaba que el Prezi, si bien dio pacificación en el país, pero será temporal, porque se le vienen meses cruciales donde va a incumplir y los sectores sociales pueden volver. Pero todo va a depender del trabajo del gabinete presidencial y de cumplir el Pollo Paz. Todo lo acordado en mejorar el país. Caso contrario, otra vez el país entrará en caos. Pero lo que más me llamó la atención del astrólogo fue dos cosas importantes. Uno, que el Pollo Paz próximo no tendrá, al próximo año no lo tendrá fácil. Y dos, que dentro de su gabinete del Pollo Paz hay tres ministros que lo van a traicionar.
2: ¡Epa!
3: Bueno, creo que la maestra Aidy lo sabe bien qué pasará o cómo le irá al Pollo Paz.
2: Lo nuevo, la Academia de Danza Modance presenta lo nuevo aquí en la radio. ¿De quién estamos hablando?
3: Estamos hablando de Ángela Leiva, que ya nos tiene acostumbrada a su rítmica de cumbia. La canción que están escuchando ustedes y van a escuchar un poquito más se llama Gato, que es una letra muy interesante y la escogimos a propósito del tema que hablamos hoy, donde le dice al hombre que está cansada, que está atenta, está mirando, porque se ha cansado de tanta discusión.

0: nuevo. Vamos con los últimos mensajitos. Ángela Leiva, el gato.
1: Hola chicas, a ver Steve, corregime si me equivoco. Me da la impresión que tu martes de sexualidad es tu diario en una pasión.
0: ¿Ah, sí?
1: A ver, cuéntame, somos tu grupo de apoyo. Dime nomás, hermanito, porque me viene una cuñada que es sexóloga profesional, dice.
0: Claro.
1: Tranquilo, mi bro, ¿qué sabemos escuchar? Dice, saludos Steve, a tu periodista en las calles y a las gemes traviesas. Aquí su fiel oyente.
0: Un mensaje más y 54, nos vamos. Último.
1: Pispireto, dice, senador suplente Condori, ahora quiero de derrocar a Don Omar de su cargo de secretario general de los Ponchos Rojos.
0: ¡Nos vamos! ¡El último!
1: A ver, dice, ¡vamos, Portugal!
0: ¡Vamos, Portugal! Bonita medida, vámonos en la paz del Señor mañana con el Chúcaro.
1: Mañana nos encontramos en rojo, amarillo y verde para hacer sin permiso.
0: Evelyn, hasta mañana.
1: ¡Hasta mañana! Gracias por su compañía. Sean felices.
0: Ha sido un verdadero placer. ¿Qué

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Mira nomás qué tal este buen ritmo, señores. Excelente manera de comenzar esta semana, queridos amigos, en este martes. Así es, queridos amigos de la tarde, amigo, amiga de la tarde, a los amiguitos también que nos escuchan.

0: te mencionaba hace un momento, yo te digo, es algo espectacular. Dos cosas espectaculares hay el día de hoy y en este momento. La primera, el que nos volvemos a reencontrar juntos, obviamente. Ya estamos, señores, presentes aquí. Prende la tarde, queridos amigos, ya está presente. Mi nombre es Fabricio Escobar. Arrancamos de muy buena manera, con buena energía. Y a eso es a lo que quería llevar exactamente, señores. ¿Ah?
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0: Esa es la segunda parte espectacular que quería comentarles. Como siempre, nosotros con los estrenos musicales.

Fresquecito esta cumbia, queridos amigos. Presentándoles aquí en el programa Prende la Tarde. Obviamente por la mejor, por la única, por la poderosa. Radio Cana 98.5 Full Tropi. ¡Eso! Y bueno, este martes con saborcito a lunes, a

0: celebrando el año nuevo andino amazónico, que se celebra cada 21 de junio. Coincide con el solsticio de invierno en el hemisferio sur, marcando el inicio de un nuevo ciclo agrícola y la renovación de energías y agradecimiento obviamente a la Pachamama, ¿eh? Ya estaban ahí, ¿no? Con el che, los 12 chuñitos, no te vas a olvidar al listar. Hablemos un poquito de esto, es nuestras raíces y obviamente de alguna manera también tenemos que saber, ¿no? Probablemente a los chicos que están yendo al colegio hoy día, voy a hacer hoy día tu chanchullo. Bueno, no sé si ahora, ¿no? En mi época era de que, bueno, señoras y señores, bueno, no nos decían señoras y señores, miento. Jóvenes y señoritas, ¿qué tal su feriado? ¿Lo pasaron muy bien? Perfecto, muy bien. ¿Qué era el feriado, señor Escobar? ¿Debido a qué era el feriado? Oye, ese rato te pescaba en curva, ¿no? Entonces, es por eso de que, bueno, es bueno, como les había indicado, el programa, si muy bien el objetivo principal es poder amenizar cada de tu, una de tus tardes, creo que el objetivo también es el que tú puedas tener un poco más de conocimiento, ¿no?, de lo que acontece en nuestro querido país. Como lo que también, bueno, de alguna manera, ese día, no sé si se recuerdan, yo lo sabía todo, señores. Ese día me fui y les dije, señores, están en reuniones, van a entrar el día de reuniones, y probablemente hoy día en la noche hayan novedades y hayan buenas noticias para el país. Como siempre no me tiran bola, bueno, pues... Es que directamente, bueno, ya está Bolivia en realidad en general, ya está en un estado de excepción. Y también algunos detallitos es bueno poder informarles, les vamos a estar comentando. Y sí, si tanto preguntas de gran poder, va a haber gran poder ya. Yo sé que eso es lo primero, ¿no? Eso, bien preguntas, eso. Che, ¿va a haber gran poder? ¿Va a haber el 16 de julio? Hoy día, ya recién ha pasado el fin de semana y esta noche quieres ir a San Juan y allá, pues parala, che, oye. Ya. Vámonos a lo que les estaba comentando. ¿En qué consiste esto del Año Nuevo Andino Amazónico, ah? ¿Eh? Y del Chaco, ojo, que es importante poder mencionarlo. Conocido como el Huilla... A ver... Huillacacuti o Machac, Machac Mara, así tienes que pronunciarlo, ah, hay que hacerlo muy bien. Huillacacuti o Machac Mara. ¿En qué consiste esto? Es una festividad sagrada de los pueblos originarios de los Andes que celebra el retorno del sol. En Bolivia esta fecha es feriado nacional, así es, el día de ayer fue el feriado. La celebración se extiende por Bolivia, Perú, Chile y Argentina, destacando los siguientes puntos principales. Tiwanaku, Bolivia, el epicentro principal de la celebración, ubicado a unas 2 horas de la ciudad de La Paz, donde se realizan ceremonias oficiales. En Perú, esto se lo realiza, te comento, en Cusco, celebrando tradicionalmente el Inti Raymi en honor al dios Sol. En el ritual del amanecer, recepción de energía al amanecer, los asistentes extienden las palmas de las manos hacia el horizonte para recibir los primeros rayos del sol. Ofrendas, se realizan mesas, las que tú conoces, ¿no? Para sahumar a la Pachamama, para agradecer a la Madre Tierra por las cosechas pasadas y pedir prosperidad para el nuevo ciclo de siembra. Entonces, esto es, queridos amigos, lo que... Debido el feriado a el que tuvimos este fin de semana larguito, ¿ok? Y los chicos, che, como siempre, ¿eh? ¡Qué bien! Me encanta esta muy buena fusión que le hicieron. Les había dicho, ¿eh? Estrenito, recién salidito, ayer se lo subió y bueno, pues hoy día tenía que presentárselo. El New Cartel Cumbiero. Junto al Chelo Cornejo y compañía. sacan ese mix bolivianitas. Oye, me llama mucho la atención. No sé si es por el hecho de que lo subieron más, pero voy a averiguar. Dice mix bolivianitas panetón. ¿Por qué panetón, ah?
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0: 12:52, queridos amigos.

No te olvides que a partir de las 13:30 minutos estaremos activando el live para que tú empieces a pedir tus sugerencias musicales. Está buena, ¿no? Está bueno este mix. Vámonos con ellos a la pausa, señores. Al retorno estamos con mucho más. Sí, hablaremos del San Juan, ¿no? ¿Te parece? Alistaremos las chispitas. Esas chispitas, ¿te acuerdas, no? ¡Oh, qué recuerdo! Con esa envoltura de un tigre, ¿no? Saltando. ¡El salto del tigre! Ese zascapique. Lo raspas en el suelo, a la mano directo, y tu mano todo quemado después, ¿no? Pero esas son nuestras tradiciones. Bueno, pues creo que así nos divertíamos antes. Vamos a estar hablando en el transcurso del programa, queridos amigos, sobre el tema de San Juan, que es esta noche, la noche más fría del año, se dice, ¿ah? ¿Eh? Y tal vez si de repente hay la posibilidad, pues aboqueamos, ¿ok? Vámonos a la pausa con este muy buen mix, señores. El New Cartel Cumbiar. 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

0: Ahí, señoras y señores, este buen éxito, recordando un poquito a Oscar y el Quinto Elemento.
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0: Porque tienes que saber decir no, querido amigo y amiga.
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0: Ahí nos ha enseñado con esta muy buena canción el Oscar, ¿ah? ¿Eh?

confusiones sentimentales que tal vez de repente no son las que en algún momento tal vez tú sentías por esa persona algo muy, muy especial. Al contrario, lo que tú sientes es simplemente costumbre. Y cuando tienes simplemente el tema de la costumbre, o cuando ya directamente lo único que existe es la costumbre, es donde hay que saber decir, como dice la canción.

0: así que recordado esta muy buena canción, queridos amigos. Te aconsejo que le digas no, basta, chao, no molestes. Bueno, muy bien, queridos amigos. Oye, qué bueno, ¿no? Recordar un poquito de nuestro querido amigo Oscar. ¿Y sabe qué? Lo bueno de él es de que tiene, hasta donde yo sabía, tiene una academia de canto. Y si no me equivoco, también sacó su clases de barbería, che. Hay que salir de la duda, hay que salir de la duda. Queridos amigos, esta semana vamos a coordinar si es que ya sale la primera entrevista. Es que te comento de que va a ser una entrevista mega super especial. Va a haber una producción bastante bien realizada por la radio. Despliegue de helicópteros, alfombra roja. Tampoco puede favorecer. Ya, mentira, mentira. No, pero sí va a haber una muy bonita entrevista. Queremos hacer algo muy distinto. Queremos hacer de que el invitado o la invitada se sienta a gusto, que podamos conversar bien, que podamos hablar un poquito del transcurso de su vida. Y en este caso también ir averiguando un poco referente al tema de lo que... ¿Qué otra profesión incursiona, no?
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0: Porque tú sabes de que esto de la música a veces directamente
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0: es algo que te puede generar bastante estabilidad económica hasta cierto momento. Hay muchos factores y ellos mismos nos van a decir. Así que vamos a... Ya está anotado, señores. Oscar y el Quinto Elemento también va a estar aquí en el programa. Lo vamos a estrenar bien bonito. Va a ser un nombre, va a tener un nombre. Ese sector va a tener también un loguito. Va a tener hasta incluso una canción, señores. ¿Ah? Así que
1: no,
0: todo está fríamente calculado para poder hacer algo que sea agradable para obviamente el artista que va a visitar la radio, para nosotros, para mí, para la audiencia, que se sienta a gusto y que podamos reír, ¿no? Que podamos gozarlo, que podamos también pasarla muy bien. Y aunque no creas, también va a haber momentos sentimentales, claro, porque
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0: ¿Quién dice de que los artistas simplemente, o sea, la pasan bien y demás? También son personas y también ellos en algún momento, pues... Bien dramático también este Fabricio. ¿Qué pasa? ¿Suave no vas, chango? ¿Qué cosa estás haciendo?
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0: así que ya lo saben, señores.
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0: Vamos a tener la participación de muy buenos artistas aquí en el transcurso de este ciclo.
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0: El primer ciclo. Este es el primer ciclo, así es, de Prende la Tarde, señoras y señores. Versión 1.0.
2: ¡Eso!
1: ¡Eso!
0: Aquí les vamos a enseñar a hacer ciclos, ¿ah?
1: No.
0: Es que yo he visto, pues... Puto día, así que me he venido bien metralladora, ¿no? No, yo he visto, no voy a decir que proyectos, no voy a decir nada más. Yo he visto proyectos, he escuchado, he visto 2 meses. Chao. Después de 3 meses. Bienvenido al nuevo ciclo. No, pues los ciclos hay que saberlos hacer muy bien, hay que trabajarlos bastante bien. Hay que exprimirlos hasta el último para que así directamente tú digas, este ciclo hasta aquí llegó. Y vamos a prepararnos para poder trabajar el siguiente ciclo que va a venir mucho mejor. Ese es el objetivo, señoras y señores, del ciclo. ¿Quieres que te asesore? Comunícate conmigo al 701. No.
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0: Y bueno, si hablamos de Oscar el Quinto Elemento, esta era pues la que pegaba bastante bien, ¿te acuerdas?
3: 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Oscar Quinto ya llegó para que toda la gente se ponga a bailar, a gozar.
0: Recordaremos un ratito. Negro Camino, señores. este Prende la Tarde por Radio Canal 98.5. Déjate llevar en este viaje sideral a los buenos recuerdos y a la vez también a la buena onda. Oscar y el Quinto Elemento con Negro Camilo.

0: Oye, qué tremendo, señores. Esta es la mejor partecita, ¿no? Yo no sabía qué decía, pues. Pero hasta que he llegado a descifrar así como con un análisis bastante profundo. Y había sabido decir ahí puro, puro, o sea, metele puro seco, señor. Aunque no creas, un día me he puesto a analizar esta canción tremendamente. Porque la cantaba pues a todo pulmón. Como siempre, el Fabricio ventilando su vida pasada. Es que, señores, soy real, o sea, soy original. O sea, me refiero de que soy una persona tal cual. ¿Por qué voy a fingir, a ver? Si directamente aquí en la radio me escuchas así. Las personas que me conocen saben que soy así. Y si en algún momento nos vamos a conocer, tal vez contigo o contigo, bueno, contigo, amiga y amigo que nos, me estás escuchando,
1: para allá arriba,
0: vas a ver de que yo soy una persona así.
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0: De una. Yo debería, che, estar con los de Explosión Cumbiera.
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0: Porque a mí me dicen el sin miedo. Tal vez, ¿no? Saludos para Bisma. Bueno, muy bien, señores. 13 con 18 minutos. En un momento más encendemos el live para que nos vayas pidiendo tu canción, tu sugerencia musical. Tal vez de repente quieres pedirnos alguna cancioncita. Quieres felicitar a alguien por su cumpleaños. Lo vas a poder hacer aquí en el

parece si recordamos un poquito lo que hacía Andy en sus inicios de la agrupación Sin Ley? El amor y las naranjas, queridos amigos. Solamente lo escuchas aquí, en Prende la Tarde, por Radio Canal 98.5, Full Tropic.

esa muy buena interpretación, señores. La agrupación Sin Ley en sus inicios, junto a Andy Herrera. Llegar a ese tono, pues, querido Andy, era lo máximo. Bueno, que vamos a poder tener una variedad de artistas como Andy también aquí en el programa para poder hablarnos un poquito. Che, y le molestamos un cacho, che, Andy, saca el amor y las aves, ese agudito, ¿no? Pues es que lo que sucede es que vamos creciendo y de alguna manera nuestras cuerdas vocales ya van cambiando, ¿verdad? Así que bueno, va a ser muy bonito poder tener ese tipo de entrevistas, ya que estamos recordando esta muy buena canción, señores. Por cierto, queridos amigos, a todos los que están siguiendo el Mundial.

Actualizamos datos, queridos amigos. Y hace un momentito nada más. Llega el nuevo gol, ¿eh? Portugal, queridos amigos, Portugal va ganando a Uzbekistán. Así es, señores. Minuto 23 del primer tiempo. Oye, se viene una goleada al parecer, ¿ah? ¿Eh? Al minuto 6, Cristiano Ronaldo hace... abre la apertura de este gran partido. Y Nuno Mendes al minuto 17. Dice que Portugal está ganando 2-0 junto a este partido de Uzbekistán. Oye, ayer sí que estaban buenos los partidos, ¿ah? Tuve la oportunidad de poder ver si ahora sí de tiempito. Vámonos a la pausa, queridos amigos. Al retorno estamos con mucho más en Prende la Tarde.

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0: decidí a empezar a emprender de manera independiente en la música. Y sale con esta muy buena canción junto a, bueno, pues... Y ahí en su agrupación ya su esposo también, Tito.
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0: Y este grupo se llama Fandango.

Momento preciso, queridos amigos, para poder habilitar ya nomás en este momento. Ya lo tenemos, te comento, ya está al vivo, así es, estamos al vivo. Sí, muy bien, estamos saliendo por el 98.5. También te comento que ya estamos en este momento saliendo por el TikTok. Los que nos conectamos, queridos amigos, exactamente son las 13:33. Nos conectamos al TikTok. A toda nuestra linda gente les pedimos, si quieres tal vez de repente poner o quieres que pongamos aquí alguna sugerencia musical tuya, pues lo vamos a hacer. Simplemente lo único que tú tienes que hacer es ingresar al TikTok, así es, y me buscas como Favo Escobar. Ahí toda la linda gente se va conectando y le vamos saludando. Un saludo muy especial para todos ustedes. Nuestra amiga Solcita ya se conecta, ¿eh? Buenas, buenas, nos dice. ¿Qué tal, Solcita? ¿Cómo estamos? ¿Qué tal tu feriadito, querida Sol? ¿Dónde te has ido? ¿Has hecho algo? ¿Has cocinado algo riquísimo? Oye, qué bueno, ¿no? El poder de mucho tiempo, quizás, el poder ir al mercado y encontrar el tema de las verduras. Bueno, en realidad todo lo que nosotros vamos a comprar al mercadito, que ya podamos encontrarlo ya al precio que quizás anteriormente estábamos nosotros acostumbrados y al que debería ser siempre, ¿no? Me alegró mucho poder ver ahí en la Buenos Aires, hay una caserita que siempre está con el tema de... Una carretillita anda, ¿eh? Te vende 3 libras de tomate a 10 lucas. 10 bolivianos. Y nuevamente de mucho tiempo la pude encontrar. Porque te cuento de que ya, si muy bien, hubo un tiempo, ¿no? Que estaba el tomate, la libra, como que 10, 12 bolivianos. Imagínate, una libra de tomate. Esa caserita te vende 3 libras en 10 bolivianos. Y a la vez también las caseritas que ya están ahí en sus puestitos correspondientes. Ellas están vendiendo a 5 bolivianos la libra. Como que falta un poquitito más, ¿no? Porque generalmente estaba como que 3.50, 4 bolivianos una libra de tomate. Pero bueno, tiempo al tiempo, queridos amigos, para que todo se vuelva a poner nuevamente en su lugar. Y a la vez también que podamos nosotros ya tener esa posibilidad de poder comprar las cosas a al precio que corresponde. ¿Qué dice? A ver, nuestra amiga Sol, no me voy a cansar del divorcio de Sol a Sol, dice. ¿Qué ha pasado, pues, querida Solcita? ¿Sabes qué pasa? De que estás, pues, como la Shakira, ¿no? Si pensaste salir con dos mujeres. No, pero fuera de broma, ¿te gusta la canción o realmente haces honor a tu divorcio? Ya, enseguida te lo programo, no te preocupes. Ahí a toda la linda gente que se va conectando al TikTok, queridos amigos. Les mandamos un saludo muy especial. Esto es Prende la Tarde. Así es, Prende la Tarde por Radio Canal 98.5. ¿Por qué te gusta, le digo a Sol? Es que me gustan las canciones de desamor, dice.

Enseguida, señores, nos vamos con la sugerencia musical de nuestra querida amiga Solcita. Amor de tres, es una mala relación. Que se viene de sol a sol. ¿A vos te gusta Por tu nombre, Solche? Había casting, ¿cómo es? Me imagino de que un outfit así de esos urbanos y la logras sola, así que de una vez, ¿qué estás esperando? A pedido de nuestra querida amiga Solcita, señores. Nos vamos con esta buena sugerencia musical. Agárrate que viene. De sol a sol, el divorcio. Para todas las personas que de repente se han divorciado o quieren divorciarse. Soy mamá, ya no jala. Además, mis gallos me... ¿Qué? Ah, yo... Ah, mis gallos... Yo me digo, mis gallos se van a enojar. Bueno, señores, nos vamos con esta sugerencia musical de nuestra querida amiga Solcita. Si tú quieres también pedir tal vez de repente una canción, ya estamos con el live activo en este momento. Simplemente lo único que tú tienes que hacer es ingresar y me buscas como Favo Escobar. Y ahí voy a estar leyendo tus mensajes, porque ya lo sabes, este programa, El Pren de la Tarde, es el programa que jamás te vistea. Más al contrario, te lo coloca ese momento tu canción. ¡Eso! ¡Eso! ¡Ah! De sol a sol, señores, el divorcio. Vamos a escucharlo.

señores, esta buena canción. Y el pasito del divorciado. Oye, ¿cómo se dio el pasito de divorciado? Mostrando tu mano sin anillo, ¿no ves? Oye, cada cosa que me hacen hablar, che. Y el pasito del divorciado. ¿Cómo está, querido, mi hija? Gracias, papi querido, por el regalito. Gracias, gracias, querido, por el quiéreme. Un saludo especial para nuestro querido amigo Mijail. ¿Cómo está, papá querido? ¿Cómo estamos, querido rey? ¿Qué novedades? ¿Qué has hecho este feriadito larguito, querido, mija? Espero que todo muy bien, ¿ah? ¿Eh? A todos los amigos que quieran conectar, si quieran pedir su sugerencia musical hoy día de la tarde, lo único que tienen que hacer es ingresar al TikTok y me buscas como Favo Escobar. Así es, como Favo Escobar, y ahí te unes, ¿eh? En casita nomás, querido, mija. Me imagino que hermanos recobrando fuerzas, ¿no? Ya van a anunciar hasta donde tengo entendido hoy día hay una reunión

hoy día ya se va a definir directamente la fecha exacta que va a realizarse la fastuosa entrada del Señor Jesús del Gran Poder. Dice, sí, tengo mi defensa de maestría mañana y le estoy dando duro a eso. Bien, hermano, entonces vamos a tener festejo este fin de... ¡Esa voz me agrada! Desde aquí, querido brother, la mejor energía, ¿eh? Desde aquí, la mejor energía, querido mija. Yo sé que te va a ir bien, papá, tú eres un capísimo.

pasito del divorciado. Ya sabes, cuando escuches esta canción, eso tienes que decidir. Y el pasito. Continuamos, señores, con la buena música.

0: ¿Qué tal, señores? Querido mija, cuando nos encontremos, papá, imposible no poner esta canción, ¿ya?
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0: El mix borrachera. Así es este mix, ¿eh? Oye, tremendo está esto, ¿eh? El cártel cumbiero. Con el mix borrachera para esos borrachos. 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

ese clasiquito, señores. Olvídate, ¿eh? Desde 1963 estamos escuchando esta canción. Y bueno, los chicos del cartel ya le pusieron ya ese toquecito especial y dijeron, ¿qué tal si hacemos este mix borrachera?

Continuamos con el programa, señores. 13:52. Vamos a ir a la pausita. Che, esta noche es la noche más fría del año. ¿Ya estás preparado para hacer tu jadoqueada? ¿Ya estás listo para poder servirte unos riquísimos hot dogs? Hot dogs, aquí nosotros decimos haddock. Casero, vendeme dos haddocks completo con harta yahua. ¿Así decimos o no? Dime que no. A ver, en el siguiente bloque, ¿qué te parece si hablamos un poquito de lo que vamos a preparar en la noche? Las chispitas, ¿qué se estaba hablando, no? Esos que vienen con su envoltura, lo que te mencionaba. Esa envoltura del tigre, ¿no? Con ese salto del tigre. Nos vamos a la pausa, señores. Al retorno estamos con mucho más. Esto es Prende la Tarde.

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0: Saludos especiales a mi estimada Jackie.
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0: Ya muy pronto me imagino que se viene nuevamente la propuesta, ¿no? De la Casa del Sabor y el Arte Boliviano. Uy, cierto. Tenemos que estrenar una buena canción. Gracias, querida Yelet. Estábamos hablando del tema de los de San Juan, ¿no, queridos amigos?
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0: Igual tienes que saber por qué se celebra San Juan. No vas a estar directamente diciendo, ya pues, ¿dónde? O sea, todo por orden, ¿ya? Estará ya bien blanco también esto. No sé, ¿quién ha hurgado mi celular, señores? Tranquilitos estaba mi celular ahí con los likes, ahora no sé, che. A ver, entra a verme. Estoy como Fabo Escobar en el TikTok, queridos amigos. ¿Quieren pedir su canción? Ahí lo van a poder lograr de manera muy fácil. Ok, ok. Ya, el tema del San Juan, el origen es religioso, por eso...

La fecha conmemora el nacimiento de San Juan Bautista. Según la tradición bíblica, su padre Zacarías mandó a encender una gran hoguera para anunciar la llegada de su hijo al mundo. En la religión católica es una de las épocas, de las pocas figuras de las que se celebra su nacimiento.

Lo que yo quiero saber exactamente es el por qué directamente tú comes hot dogs esta noche. Un saludo especial para Silvanita. Nos dice, hola, ¿cómo estás? ¿Qué tal, Silvanita? ¿Cómo estás tú? ¿Desde dónde nos escribes? A ver, ¿qué dice nuestra querida Jackie? Esta noche debemos quemar todo lo viejo para que al año se pueda tener nuevo. Quemar papeles con deseos que uno pide. ¡Ah! ¡Mirá! ¿Lo sabías eso? Mirá que recién nos estamos enterando con nuestra estimada Jackie. A quemar todo lo viejo hoy día, señores. Para que así directamente se vaya todo lo malo. Pero este tema de comer los hot dogs creo que de alguna manera se ha mercantilizado, ¿no? Simplemente, no sé, te apuesto, a ver, ¿hace cuánto tiempo será esto de que se determinó comer hot dogs en esta fecha de San Juan?

A ver, te lo leo un poquito. ¿Qué es lo que nos dice por este lado? En Bolivia comer hot dogs o panchitos. Panchitos se le dice en Argentina, ¿no? En la noche de San Juan se debe a una adaptación cultural y ambiental. Anteriormente la tradición consistía en encender fogatas y asar carnes al carbón. Sin embargo, debido a las leyes ambientales y la prohibición del fuego en las ciudades, las familias cambiaron las fogatas por reuniones alrededor de comidas rápidas y fáciles de preparar, siendo los hot dogs la opción más popular, ¿eh? Y aún como que no cuadra.

0: Pero bueno, de alguna manera ahí nos da una muy buena sugerencia nuestra estimada Jackie, gracias. Y mañana muy temprano dice que hay que bañarse con agua fría para que estén bien de salud. ¡Listo, señores! Mañana 5 de la mañana, abuela. Oye, no sé si les ha pasado a ustedes, pero a mí me está pasando mucho que en las noches, si estás dejando tal vez de repente ropa colgada en la terraza o algo así, está amaneciendo pues escarchadísima, totalmente duro, ¿no? Entonces eso significa de que las noches sí que realmente están muy, pero muy fríísimas en la ciudad de La Paz. Gracias, estimada Jackie, por la sugerencia. Dice después, ay no, después bien resfriada. Ah, yo te conocía sola antes. ¿Cómo andabas vos, eh? Con tu topsito. Y ahora ya dices, ahora después resfriada, mentirosa. No, dice que es muy bueno bañarse con agua fría. Dice que es muy bueno. ¿Qué te parece si vamos con esta buena sugerencia musical a esta hora de la tarde? 14 con 7 minutos. Solo para aquellos que son de clase alta media.
1: ¿Qué pasa, Fabricio? Ya no lo vas a molestar, Wally. Ya, mentira, lo siento.

Hay que ser bien correcto, señores, al momento de decir las canciones. Este no es un estreno. Hace un tiempo ya se le estrenó esta canción. Hace un par de meses atrás. Pero sí, dentro de lo que viene a ser aquí la biblioteca musical de la radio, recién lo hemos adaptado y la colocamos aquí para que ustedes también lo puedan disfrutar. Porque esto es música para la clase alta. Oye, qué buena onda, se unió ahí mi querido amigo Rodrigo. ¿Qué tal, estimado Rodri? 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

Momento de continuar, señores, con la agradable y buena música que nosotros tenemos aquí preparado en el programa para que obviamente usted y todos los que nos están escuchando vayamos a bailar de principio a fin. Exactamente, son las 14 horas con 14 minutos. 14 horas con 14 minutos. Siempre, siempre, mi estimado Rodri. Ya lo saben, los mejores en el mejor programa. Y obviamente hablamos de Prende la Tarde por Radio Canal 98.5 Full Tropi. 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

Ahí, señores, tus cochalitos preferidos. Onda cumbiera. Esta redicción, ¿no? Ámame una vez más. Esta era de DLG, si no me equivoco.

Esta era la de Face to Face, queridos amigos. Hay que hablar con propiedad, por favor. Claro que sí, señores. Recordando un poco. Ahí por los 1997, 98, tal vez.

Ahí sonaba, señores, Face to Face, pero ahora ya con este ritmo de cumbia con sabor, Onda Cumbiera le pone... Ese ritmo bastante particular que solamente ellos lo saben hacer, ¿verdad? Saludos a todos los amigos que se van conectando en este momento. ¿Me encuentras como Favo Escobar en el TikTok? ¿Quieres pedir tu canción? Nosotros acá la programamos y la colocamos. Si no, querida Sol, a ver, por ejemplo, ¿cuál es la sugerencia que tú nos das para poder ir animando un poquito y calentar motores para esta nochecita de San Juan? Y estábamos recordando, ¿no? El tema de San Juan. Sí, claro que sí. Nos decía ahí nuestra estimada Jackie hace un momento. El tema de quemarlo bien. Sí, mira que acostumbraba yo anteriormente. Cuando lográbamos reunirnos con la familia. Hacer la fogata tradicional. Y esas épocas pues estaban de moda las matasuegras. Era pues esa época piromaníaco. La matasuegra había pues que... No, y hasta que al final se prohibió pues este explosivo. Las famosas maripositas, las abejitas, el tanquecito. ¿Qué más había? Había uno que era el mono bailador, ¿ya? Al final lo encendías y el mono ahí nomás se quemaba. La verdad es que... Sí, me estoy acordando ahorita. Pero seguro que la Buenos Aires ahorita ya debe estar totalmente con el comercio de esto, ¿no? De los hot dogs, las salchichas, el pan de salchicha... Y obviamente también el tema de los fuegos artificiales. Sol nos dice leña para el carbón. Dale, dale. Al retorno de la pausa, señores. Vamos a prender este... Vamos a ir calentando motores de la noche sanjuanera de hoy día. Martes 23 de junio. Vámonos a la pausita, señores. Al retorno estamos con mucho más. Esto es Prende la Tarde por Radio Cana 98.5 Full Tropi. Ella.

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Esta sugerencia musical, ¿qué tal? ¿Qué te parece? Me imagino de que muchas personas tal vez de repente como que queriendo, ¿no? Un poquito asociar la voz de esta agrupación que de repente muchos pensaron o decían, ¿no? De que es la voz del señor Arturo Conde. Así es, de este señor que, bueno, pues tiene una voz bastante característica, ¿no? Es una voz muy característica la que tiene.

Ahí la voz del señor Arturo Conde y... Y este señor como que de alguna manera casi tiene un mismo tono de voz, ¿ah? Y estamos hablando de la agrupación Esencia Real, queridos amigos. Esencia Real sonando en esta tarde en el programa donde obviamente procuramos y les damos...

Así es, queridos amigos, exactamente son las 14:34, 14:34, tenemos que continuar con el programa y obviamente lo hacemos con excelente musiquita. Momento de encender, como decía ahí nuestra querida Solcita, momento de encender, señores, la noche sanjuanera. ¿Desde ahorita habíamos encendido? ¡Qué grave, che! Ah, me decía, ¿no? La Solcita, a ver, con esta canción quería encender la sola. Vamos, vamos. Seguimos hasta mientras con esta, ¿eh?

0: Que comience, señores, la fiesta. Así es, estamos nosotros preparándonos ya para poder hacer de que tu nochecita de San Juan sea bastante buena y obviamente también que puedas disfrutarlo al máximo. Ok, querido amigo y amiga que me escuchas.
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0: Ahí, señores, empezando y obviamente también animándoles a todos nuestros queridos amigos para que empiece esta noche bastante buena y obviamente que también
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0: Lo disfrutemos, ¿no? El tema de lo del San Juan.
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0: Porque
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0: Y la idea creo que es pasarla muy bien en familia y compartir muy bien entre todos nosotros.
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0: Uy, uy, uy. Así es, queridos amigos, este es Prende la Tarde. Ya los últimos minutos aquí en el programa. 14:43. Decididos a empezar muy bien esta noche de San Juan, ¿eh? Nos estamos adelantando un poquito, entiéndanles que el programa es hasta las 3. Pero aún así nosotros vamos a hacer de que tú ya calientes los motores y esta noche digas Emprende la Tarde, ya estoy yo bastante. Ya me han hecho pues abrir la tripa ya. No, mañana trabajamos, señores. Hoy día jadoquito, un tecito bien caliente y a la camita. A ver, ¿qué es lo que se acostumbra generalmente en el tema de los San Juanes servirse? El riquísimo hot dog, ¿no? Con sus salsitas correspondientes, las papitas fritas. ¡Uy! Hay hartos toppings para poner al hot dog. Después, el famoso ponche, ¿no? Que en algún momento también lo preparan. El té con té. O ahí decía también Solcita, el sucumbé.

que esta noche, queridos amigos, a tratar de pasarla muy bien con la familia. Les decía, ¿no? Ahorita la Buenos Aires ya en la tardecita o a partir de esta hora ya debe estar tal vez de repente con bastante comercio. Desde las salchichas, los panes, jadoqueros, el tema de las salsas y los toppings, ¿no? Que le ponen a los respectivos hot dogs.

Saludos especiales para nuestro querido amigo Evil Wizard. No, fíjate, estoy escuchando en la radio. Oye, qué bueno, querido Evil. Muchísimas gracias, ¿eh? Eso es lo que a nosotros nos agrada bastante. Actualizamos un poquito, señores, el tema de los partidos. Minuto 81. Portugal va ganando 4-0. Así es, 4-0, señoras y señores. Portugal, Uzbekistán.

Continuamos, señores, con la buena música, ¿te parece? Y a esta hora de la tarde, para que tu, obviamente, tu San Juan sea bastante bueno, tenemos que poner buena música.

encendiendo, señores, esta nochecita de San Juan, que esta noche la vamos a pasar bastante bien. Y obviamente tenemos que divertirnos a full, ¿eh?

0: Ya nos vamos despidiendo, queridos amigos. La intención siempre ha sido, por si acaso, gol de Portugal. Este sí que ha sido un super partido. Oye, en realidad, y a los que lo están, los que pudieron ver este partido, me imagino que lo están disfrutando a lo máximo. Oye, goleada de Portugal, minuto 87. Ya también en la parte de despedida nuestra. Portugal, señores, 5-0. 5-0 esta jornada deportiva. Donde directamente, si hablamos con términos populares, Portugal se los dibujó a los de Uzbekistán. Es que esos nombres, esos países son tremendos. Nos vamos despidiendo, queridos amigos, nos vamos despidiendo. Che, ¿qué te parece si nos vamos con esta muy buena canción de los amigos de Potencia? Que sonaba bastante bien y obviamente también tiene que seguir sonando muy bien aquí en el programa.
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0: Ya la parte final, señores. Saludos especiales para todos nuestros amigos, para nuestra querida Odita. ¿Qué tal, Odita? Saludos hasta Ciudad Satélite. Gracias, gracias, querida Odita, por la sintonía. Nos vamos despidiendo, señores. 14:53.

Nos vamos, señores. Rapidito, ¿qué dice? Les saludo desde Coyhaique, nos dice Coyhaique. ¿Puedo pedir el beneficio de la duda de Antonio Melián? Mi estimado, ya nos estamos yendo. Mañana, por favor, a las 12 del mediodía, con mucho gusto le complacemos con la canción, ¿ok? De 12 a 3 de la tarde el programa. Mil disculpas. Mañana promesa que usted se conecta e inmediatamente lo colocamos. Me voy, señores, como siempre, con una muy buena frase de reflexión para que tú lo tomes muy en cuenta. Y dice así: la vida es un constante equilibrio entre lo que soñamos y lo que enfrentamos. Ama sin miedo, vive sin arrepentimiento. Es lo que yo te puedo recomendar el día de hoy. Nos vamos, queridos amigos. Mi nombre es Fabricio Escobar y simplemente me voy diciéndoles gracias totales. Mañana a las 12 del mediodía, nuevamente la cita.

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0: Ahora sí, ya estamos listos. Hola, ¿qué tal? ¿Cómo están? Buenas tardes. Buenas tardes, bienvenidos. Hola allá, hola más allá. Aquí también cerca. Hola, buenas tardes. Eso es, báilalo. Buenas tardes, bienvenidos a todo el mundo. Comenzamos a esta hora de la tarde con estilo propio.
1: Bienvenido.
0: Así es, bienvenidos a todos. Comenzamos con la música que nos gusta escuchar, aquella que nos alegra la vida. Y el viernes cuando nos despedíamos,
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0: Cuando nos despedíamos decíamos, ojalá esta semana, ojalá despertemos esta semana de esta pesadilla y la próxima semana el lunes y el martes despertemos de este mal sueño. Y justo, miren, salió justito, cabalito. Despertamos de esa pesadilla. Poco a poco se va normalizando Bolivia. Lina, distribución de sectores pequeñitos que todavía se aferran a las movilizaciones.

0: pero ya lentamente la gente, pese a lo sucedido, empieza a levantarse. El paseño, el boliviano, el verdadero boliviano que ama su tierra, el verdadero paseño que ama su ciudad, el verdadero alteño que ama su ciudad, sabe que hay que trabajar, hay que trabajar. Así es la vida, no podemos quedarnos atrás ante algunos pocos que se mueven en base a temas políticos, a los cuales no nos queremos meter, pero Bolivia avanza, tiene que seguir avanzando. Es difícil, el camino ahora que viene es muy complicado, mucho depende también del gobierno, pero la gente está ahí para avanzar y apoyar y empujar esta nave que se llama Bolivia.
1: Impresionante.
0: Sí, impresionante ha sido. 50 días de bloqueos y la gente quería paz, tranquilidad. El paseño es fuerte realmente. El paseño, el verdadero paseño es altamente cívico. Es poderoso el paseño. Tolera. Aguanta. Gracias Bolivia, gracias La Paz, gracias El Alto. Comenzamos con estilo propio, como todos los días, para darles el ritmo necesario, la música que los va a ir acompañando ahí donde estás trabajando. Estás trabajando, estoy segurísimo que estás trabajando, y ahí nosotros vamos a ingresar para darte todo ese impulso necesario. El país comienza, el país avanza, tenemos que buscar ese mejor futuro para todos y sobre todo para nuestros hijos. Buenas tardes, bienvenidos a

Y así vamos arrancando esta semana, un martes con sabor a lunes. Arranca aquí en Radio Cana 98.5. Tardes alegres, ahora van a ser más calientes. Compadres, comadres.

3 de la tarde, 21 minutos. Seguimos con ese buen ritmo, amenizando tu tarde. Las tardes de Con Estilo Propio. Esta noche es San Juan. Nadie se dio cuenta. 23 por la noche es San Juan. Y algunos han dejado pasar por tantas preocupaciones. Esta noche, bueno, es San Juan. Reunión de la familia. Conversar. Bueno, veremos si hay salchicha o no hay salchicha, pero una pequeña reunión con la familia, con algunos aderezos por ahí, basta. La noche más fría de La Paz, la noche más fría en este sector de Bolivia, San Juan, comienza esta noche, 23. Bueno, no tanto por la explosión de la campaña comercial de la salchicha, sino por reunión. Una reunión amistosa, alegre, entre los amigos, la familia, creo que es lo más importante para esta noche. Entre tanto, nosotros te vamos a ofrecer muy buena música. Donde quiera que estés, ahí estamos nosotros con... Míralo.

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3 de la tarde, 40 minutos, seguimos con ustedes, avanzando esta tarde fría en La Paz. ¿Qué será esta noche, no? La noche más fría. ¿Qué será? ¿Qué será? ¿Qué será? Entre tanto, vamos a enviar saludos a nuestros amigos de la terminal. Ya

0: de flota en flota buscando el mejor pasaje. Las personas que trabajan en el lugar están muy contentas. Les duele 2 meses sin trabajar, sin poder haber realizado sus labores. Muy angustiados, muy preocupados. Incluso llegaron a pensar que en algunos casos se iban a perder fuentes de trabajo. Hay que recuperar el espacio, hay que recuperar el espacio. Las personas que brindan su labor, su trabajo en las terminales terrestres han comenzado nuevamente a mover las tuercas de las terminales. 3:41 PM, saludos a todos ellos. Sabemos que van sintonizando KNFM en 98.5 todos los días.
1: Impresionante. En los controles, DJ.
0: DJ Pasancalla. Vamos a la música, vamos a la música. Seguimos matizando con muy buena onda esta tarde. Tarde de música aquí en KNFM con estilo propio. Esta canción está dedicada a una persona muy especial. Para usted señora, para usted casera que se llama Ana. Anita, Anita, aquí está tu canción. Gracias por estar con nosotros. Ana.

3:53 antes de irnos a la pausa. Más recuerdos, más música agradable, esa que te gusta escuchar todas las tardes a través de Can FM en 98.5 Full Tropic. Y estamos con el espacio denominado Con Estilo Propio. Un recuerdito de esos de oro, de oro, de oro. Conspiración. Esta canción titula No Lo Puedo Callar. ¿Te acuerdas? Recordemos en esta tarde de San Juan ya.

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4:08 PM. Me imagino que esta canción ha sido prohibida en varias ciudades, por no decirlo. Canción que tiene un contenido muy interesante. Dama gratis y los verduleros.

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4 de la tarde, 22 minutos, y así estamos avanzando esta tarde. Fría, fría, tan fría que ya nos ha llegado hasta las manos. Aquí en la cabina no podemos tocar los controles, los dedos ya nos entumecen. El frío ha llegado, el frío ha llegado. Miren que aquí adentro debería estar por lo menos por encima de los 26, 27 grados. Pero estamos con 12, 13 grados. Los equipos calientan, pero no tanto. Está haciendo frío aquí en la cabina número 2 de Radio Cana. Bueno, vamos calentando la tarde con estilo propio. Dino.

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No te vayas, vuelve, vuelve. Estamos a 4 de la tarde, 41 minutos, con estilo propio por Kana FM, Full Tropic. Qué buena salsa.

0: Uy, ya nos vamos, el tiempo es oro realmente. Y cómo pasa, ¿no? Volando. Se fue el tiempo, se fue nuestro tiempo. 4:53 p.m. No se olviden, en vísperas, ya a pocas horas de recibir la noche más fría del año, este 23 de junio, las fogatas están prohibidas. Están prohibidas en todo el país, La Paz, Oruro, Santa Cruz, especialmente en el oriente, en Santa Cruz, en Benín, Pando, en los Yungas. Están prohibidas la quema de fogatas, quema de residuos y materiales. Habrá sanciones, ya lo sabe usted. No se arriesgue.
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0: Y lo mejor, reunirse en la familia. Y cuando no, un sucumbé, ¿no? Por ahí. Exacto, exacto, exacto. Una reunión en familia, una reunión entre amigos. En la noche más fría del año. San Juan, llegó San Juan. Pese a todo, llegó San Juan. Si hay salchichitas, por ahí encontramos en la tienda salchichas, pues unas cuantas salchichas, ¿no?
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0: Y con el trío de San Juancho esta noche.
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0: Bueno, si hay salchichas, si encontramos salchichas. Nosotros tenemos que irnos, gracias por haber estado con nosotros. Espero de corazón que les haya gustado nuestra selección musical. Acompañarles donde estén trabajando, donde estén manejando, donde estén ahí haciendo, realizando alguna actividad.
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0: Enseguida ya se viene el Pepe con todo. Noticias, música, entretenimiento. Muy buena compañía, por favor, no se vayan, no se vayan. Una muy buena propuesta la que viene enseguida, el Pepe y la última parada. La última parada enseguida. Nos vamos. Gracias por todo. Hasta mañana.

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0: Ya pues, hijito.
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1: ¿Cómo están? Muy buenas tardes, bienvenidos. Estamos iniciando una nueva semana. Hoy en martes, sí, algunos de esa mañana, por ejemplo, yo dije feliz día lunes. No, es martes 23 de julio del año 2026. Pero no estoy solo, estoy mal acompañado, digo bien acompañado por mi querido Javier Castellón. ¿Qué tal, Pepe? ¿Qué tal, amigos de Radio Cana 98.5 F? Uy, se desmayó conmigo.
2: Se me ha caído.
1: ¿Qué tal, Isa? Entonces, nosotros comenzamos con todo el estilo. ¿Por qué está tan apagado, Pepe? ¿Qué pasó?
2: Estoy encendidísimo.
1: Ah, ¿eso es su ánimo?
2: Sí, ese es mi ánimo.
1: Estamos complicados. Se nota que va a ser frío hoy día.
2: ¿Por qué?
1: Mi rodilla me lo dice.
2: Ah, bueno, a su edad, ya pues.
1: Claro, ya tenemos un superpoder pasado los 25 añitos, así que... Aunque no, el hombre cumple 25 y meses. Ya no cumple
2: años. Ya no cumple años, claro. Yo todavía estoy en mis 25 años, por ejemplo.
1: Claro, 25 con, qué sé yo,
2: 48 meses. Y un minuto más de vida. Y un minuto más de vida, lo dejemos ahí. Y un minuto más de vida, nada más. ¡Hoy es la noche más fría del año!
1: Supuestamente.
2: Landy estará más adelante con nosotros desde el Servicio Nacional de Meteorología e Hidrología, Senami, para conocer si realmente está haciendo frío o no, esta noche, por ejemplo. ¿Qué acostumbrabas a hacer en tu noche de San Juan, tu noche sanjuanera?
1: No, pues yo ya nací en los momentos de restricciones, donde no se podía hacer fogatas, no se podía hacer los juegos pirotécnicos, y continuamos con eso, ¿no? Máximo una estrellita, las estrellitas para poner tu nombre, dibujar alguna que otra cosita, hacer el símbolo de Disney Channel, por ejemplo, ¿no? Que estaba de moda en esos tiempos, del 2006, 2007, le digo. Después, ¿qué más? Comer los perros calientes, los jados, como los solimos llamar. Después, el sucumbé que no puede faltar, el té con té, tal vez. Pero solamente eso, antes ya era pues caminar ante las brasas, las fogatitas entre familia. En Ciudad Satélite te comento que continuaban con esa tradición.
2: ¿Usted creció en Ciudad Satélite?
1: No, pero tengo mi familia que vivía ahí, entonces.
2: Sí, ¿por qué no tiene la cara usted de que viva en Satélite?
1: ¿Por qué?
2: Viste, es distinto a los que viven en Satélite.
1: Ajá.
2: Sí, es la zona sur del Alto.
1: Pues. Y un poquito más allá, pues Río Seco, así. La
2: sí, yo creo que usted vive por Sinca. No, mentira, no. Chiste.
1: Un poquito más
2: abajo. Más acá.
1: Río Seque.
2: Miren, nosotros acá ya estamos sanjuaneros. Miren nuestra fogata.
1: Ah, mira tú.
2: Claro, no podemos encender, pero tenemos nuestra fogatita aquí.
1: O sea, Mateo haciendo magia.
2: No, ni Mateo ha hecho magia, porque, ¿sabes qué? Me voy a quejar en vivo. Porque el estudio en este momento debería estar con un modo sanjuanero. Claro. No solo la fogata, deberíamos estar con luces más tenues, luces de colores en el piso.
1: Le da miedo los embutidos por ahí.
2: Pero bueno, a él le gustan los embutidos, a él le gusta. Pero bueno, ahí está la fogatita que nuestro productor nos ha preparado para hoy día. Gracias a Cristian Gabriel.
1: Como dicen, a nada.
2: Como el estado de excepción, ¿no?
1: A nada,
2: o sea, llegó tarde, pero... ¿Sabes qué? Yo hablaba el fin de semana y hablando un poco del estado de excepción que vive el país, nuestro cuarto día. Yo decía, es como que el papá te dice, cuidado que te aplaces, porque si te aplazas, no te voy a dar tu celular. Y pasas con 51 raspando, digamos. Y te quita tu celular, ¿no? O sea, no hay lógica.
1: No, pero en este caso es cuando ya he entrado al reforzamiento. Y le dice, cuidado te aplaces. Pero
2: claro.
1: Ya cuando está en reforzamiento, ¿no? Cuando ya las papas queman.
2: Bueno, ese fin de semana comí pollito.
0: ¡Ya,
2: yo.
0: Pues, hijito!
2: ¿Sí? Le encantó ese audio al Mateo. Sí, este fin de semana comí pollito. ¿Tú volviste a comer pollo?
1: No. Yo saboreé y les voy a hacer antojar a todos los que no almorzaron.
2: Ya, pues, no nos hagas saborear. Porque Javier, lo que se come.
1: Imagínate.
0: ¡Ya, pues, hijito!
2: Va a estar todo el programa con eso. ¿Para qué le habré enseñado?
1: Quítenle ese sonido a Mateo.
0: ¡Ya, no. Pues, hijito!
2: Ok.
1: Un timpu de cordero.
2: ¡Timpu! ¡Qué rico! ¡Qué falso! Sí, usted yo creo que no se ensució. Porque usted cuando come cosas con ají, el timpu es con ají, ¿verdad?
1: Sí,
2: el timpu es con ají. Usted se ensucia.
1: ¿Cuándo? sucie.
2: La vez que fuimos a comer salteña, por ejemplo, salió manchada.
1: No, eso es un delito.
2: La
1: comer salteña y ensuciarse, eso es un delito.
2: Lo hizo usted.
1: Se está confundiendo.
2: O como cuando comió la yaucha con la jaucha.
1: La jaucha. Como lo decía.
2: yo ya cambié. Hermano, era mi segunda semana, tercera semana aquí en La Paz.
1: Hay una anécdota, muchachos, para todos los que no saben. Pepillo viene de Sucre, ¿ya?
2: Ya lo saben, yo creo.
1: Y la primera vez que probó una yaucha, el señor lo pidió como una jaucha, porque pensaba que se escribía con J. Segunda anécdota, estaba pidiendo cucharilla para comer la famosa jaucha. Acá el sucreense, porque después si digo chuqui te tengo...
2: Claro, yo soy sucreense, no soy chuquisaqueño.
1: Bueno, el sucreense entonces... y después, para el colmo, se mancha.
2: No me manché.
1: No mienta.
2: No me manché. Tengo el video. Tengo el video.
1: Ahora ya está más paseño.
2: Ya digo, cada
1: ya lo regionalizamos.
2: Ya, sí. Me siento parte de esta ciudad.
1: Le falta.
2: No, yo me siento.
1: Una cosa es sentirse y otra cosa
2: bueno,
1: que
2: yo,
1: le digan.
2: Yo doy empleo a la ciudad, ya punto. Ya me siento parte de la ciudad. Mire, tengo dos trabajadores. Tres trabajadores.
1: No. El Alto es el que produce mucho, entonces es más
2: bueno
1: de la ciudad del Alto.
2: A ver, voy a pasar este video a mi productor. Si me manda un puntito, ya lo encontré.
1: O sea, recién. Tenía 17 horas para hacerlo.
2: No, pero iba a mandarle...
1: 17 horas y 12 minutos para ser exacto.
2: Y ahora, bueno, ¿no quiere que muestre la vez que me ensucié con la jaucha?
1: Ah, bueno.
2: Ah, ese video encontré y le quiero pasar.
1: Uy, pero...
2: Para que vea que Javier Castellón miente porque no me manché con la jaucha. Bueno, sí hice un destrozo en mi mesa. Digo, en el platillo.
1: Ah, sí.
2: Pero,
1: ¿en
2: bueno,
1: dónde fue el Ministerio
2: de Educación? En el Ministerio de Educación, sí. Lo vamos a ver ahí a Ramiro Charca, que le mandamos un saludo al Ramirito y a todos los colegas que están en cobertura.
1: Don Chascas,
2: sí. Está más alzado, ¿no?
1: Ya sí, no tuve sí la oportunidad de poder observar.
2: Yo veo algunos que ahora trabajan en el Legislativo, en el Ejecutivo, alzadísimos. Y los que están más tiempo en pantalla, en televisión, también están alzados.
1: Me imagino, ¿no? Es que también la presión, no sé. La gente cambia.
2: La gente cambia, sí.
1: ¿Qué
2: sí,
1: te puedo cierto decir? Nosotros, en cambio, nos mantenemos humildes. Seguimos pisando tierra, no huevos.
2: Bueno.
1: Usted no cambia.
2: Yo no, yo empeoro.
1: Ay, ¿se puede peor?
2: Sí, claro.
1: ¿Se puede peor? Claro. No.
2: Yo soy un hombre malcriado, como diría la Galindo, pero en otro
1: ayer,
2: sentido.
1: Ayer hablamos justamente ¿ayer? Del tema
2: ayer
1: del
2: mini.
1: No, estaba comentando con un amigo, con el que sí hablo. Y me decía justamente el
2: ¿con
1: tema
2: el Claudio?
1: Del minibús.
2: Con el Claudio.
1: ¿Cómo está Claudio?
2: Con Claudio.
1: Un saludo a Claudio Zambrana, que está haciendo los TikToks lives en el centro de la ciudad de La Paz. Y hay salidas en la terminal de día. Pero... me decía, le dijo que va el minibús, pero no le preguntó el precio. ¿Cuánto paga el minibús usted? ¿Sabe el precio por lo menos del minibús?
2: Sí. Es 3 bolivianos en el horario diurno y 3.50 en el nocturno.
1: ¿3.50?
2: Sí, 3.50 en el nocturno.
1: Es 3.30.
2: Ah, bueno, amigo.
1: Ve, ahí ya lo pescamos de que ya no utiliza transporte usted.
2: ¿Por qué? Uso, no, voy
1: no
2: al minibús, subo al micro.
1: No sea mentiroso.
2: Estoy en el trufe.
1: Lo peor que perdón puede hacer es mentir. No sea mentiroso.
2: A ver, te va a habilitar mi productor. Mi productor sabe que yo uso el servicio público.
1: Ya pues, hijito.
2: A ver, no sé si se puede habilitar. Creo que está solito. No. No, Javier dice si uso el servicio público. Uso el servicio público.
1: No, uso máximo el trufe.
2: No, también micro.
1: No.
2: Micro que es baratito uso.
1: No, que levantando el meñique usted sube.
2: Hoy vas en micro, por ejemplo.
1: ¿Ah, sí?
2: Sí.
1: Y no va a llover. ¡Qué milagro!
2: Cállese.
1: No, es que...
2: ¿Qué va a decir la gente? El Pepe no es nada humilde. El Pepe... ¿Qué va a hacer creerle a la gente usted, señor?
1: No, estoy demostrando lo que es don Pepe. Yo he venido a desenmascarar todo lo que usted ha querido mostrarse en cámaras.
2: Bueno, ahora le va a dar más chance a los ponchos rojos, a los de la Central Obrera, para decirme es que vos ganas pues 10 mil, 20 mil, 50 mil, Jaira me van a decir.
1: No, hay que hacer ahí la fiscalización. Ahí medio que un problemita ahí en los temas bancarios.
2: Sí, sí, sí. No, no, no gano mucho.
1: Claro, usted gana sueldo mínimo, pero gasta como si fuera presidente del estado. Cada fin de semana gasta como si estuviera en algún ministerio trabajando usted.
2: Y eso que no trabajó ni en el legislativo. Yeah,
1: claro, imagínate esa.
2: Es que la vida, yo le digo a la señora, al señor, a los jóvenes que nos están escuchando, la vida es para disfrutarla lo máximo que puedas, porque luego te mueres, ¿qué vas a hacer de cosa? Para en vano
1: no,
2: vas a tener...
1: No, y aparte no solamente te mueres, envejeces, ya no quieres salir.
2: Sí, sí, hay que disfrutar. Pregúnteme
1: a mí, ya no sale.
2: Bueno, usted no sale porque está ya comprometido, ¿eh?
1: Claro,
2: esa es otra cosa. Usted no es que no quiere salir porque le da flojera,
1: pero
2: ¿no?
1: Déjeme excusarme.
2: A usted ya lo agarra. Ah, pues no vea.
1: Déjeme excusarme.
2: Es distinto cuando lo empiezan a atacar a uno, ¿no?
1: Pero yo tengo una excusa. ¿Cuál es su excusa?
2: ¿Excusa de qué?
1: Ah, no, usted sale todos los fines de semana.
2: Sí, yo no tengo excusa. A mí no me gobierna nadie. Yo soy libre.
1: Pero cuando llegue esa persona, ahí lo queremos ver.
2: No va a llegar. No va a llegar.
1: ¿No?
2: O sea, que llegue bien, digamos, pero no creo. No. Yo ya le dije, el Pepe no va a cambiar.
1: ¿Le tiene miedo al amor?
2: Vamos con...
0: ¡Ya, pues, hijito!
2: A ver, mire, las anécdotas del Pepe, cómo comencé a comer... ¿Cómo? La verdad, le voy a decir, yo no sabía comer una yaucha. A ver, pero vamos a ver, y con el mensaje del Ramiro, espero que no se enoje y no nos mande un mensaje a su canal. A ver, vamos.
3: La paz y contento del interior de nuestro país. Hay tips que necesita conocer, como por ejemplo comer una yaucha, que se come de esta manera. Y no de esta manera. Si usted quiere saber cómo se come una yaucha, acérquese a su amigo paseño más cercano para que le den unas instrucciones, algunos tips que le van a servir para no quedar en ridículo.
0: ¡Vamos a cantar!
1: Bueno, ¿es hace cuánto fue?
2: Ya un par de añitos. ¿Cuatro? Este año cumplo 4 ya aquí en La Paz. 4 añitos.
1: Lo vi más flaco ahí en el video.
2: Claro.
1: La buena vida.
2: Claro, no me pagaban.
1: Era poca vergüenza.
2: No me pagaban tan bien el canal. No, sí me pagaban bien, ¿para qué? Saludos.
1: No hay que hablar mal.
2: No estoy hablando, no he dicho
1: qué feo.
2: No he dicho de qué canal.
1: Fuertes declaraciones,
2: por favor. No he dicho de qué canal, no dije de qué canal.
1: Titúlenmelo. Pepe, entre dos comillas, no me pagaban bien en mi otro canal.
2: No dije qué canal, pasé por varios.
1: ¿Es un barco azul cerca de satélite?
2: No. Les mandamos un saludo a los de F10. No, sí, me pagaban bien F10, ¿para qué? Me pagaba bien F10.
1: Me están llamando, Pepe.
0: ¡Ya, pues, hijito!
2: La jefa de personal. No me acuerdo ya ni sus nombres, pero bueno. Saludos a los de F10, saludos a la familia Ticona, por supuesto. No, sí. ¿Sabes que en cada lugar donde trabajas yo creo que te reciben de la mejor manera? Y esas personas que empiezan a hablar mal de los trabajos donde estaban, creo que no es justo. Porque viviste momentos con los amigos, con la familia, que se convierte en tu segunda familia porque paras más tiempo en el trabajo que
1: claro, disfrutas más con los compañeros que con la familia.
2: Claro.
1: Y peor en prensa, hay que ser sinceros.
2: Sí, sí. Porque ¿no extraña usted prensa?
1: Extraño poder salir, al menos las gasificaciones.
2: Ah, eso sí.
1: En el centro, conocer un poco.
2: Y sin equipo antidisturbio, ¿no? Nos tocó alguna vez cubrir y hacer la plan de pucho, como se podría decir.
1: Y bicarbonato. Claro. Lo más complicado que me tocó vivir fueron los problemas en ADEPCOC, que era dinamita, sí. Gasificación y...
2: De un lado la dinamita y del otro lado el gas. De un lado la dinamita y del otro lado el gas.
1: Sí, sí.
2: Bueno, cambiamos de música. Póngame otra música más alegre porque, mire, vamos a imitarles a Las Pasanaqueras. Las Pasanaqueras es un programa que sale los sábados.
1: Sí, los
2: escucho. Debes saber, ¿no?
1: Claro. Mire,
2: ya estamos nosotros listos para nuestra fiesta. Ay, bueno, nos vamos a mostrar. Para nuestra fiesta sanjuanina, mira. A ver. Ahí está Pancito.
1: Ahí tenemos entonces los Pancitos. ¿Cuántos son? 2, 4, 6, 8, 10. ¿Cuántos somos?
2: Nos toca dos.
1: A dos, sí.
2: Ya, muy bien. Aquí están los embutidos.
1: Muy bien.
2: No voy a mostrar la marca, pero me han dicho que son muy buenos.
1: ¿Se confía?
2: Sí, se confía. Recién estoy viendo la fecha de vencimiento, me daba miedo. Pero está.
1: Acá a ver cuántos son, 2, 4, 6. Ah, bien.
2: Es que la casa me dio, me dijo, tú para tus panchitos.
1: Es que habitualmente compras más pan que salchicha o al revés, ¿no?
2: Sí, sí, sí.
1: O embutido, ¿no?
2: Claro. Los que quieran. Y hoy que juega Colombia.
1: A las 10 de la 10 noche. 10 de la noche, por cierto.
2: Es un buen
1: ya
2: momento.
1: Jugó el bicho.
2: Sí, qué partidazo.
1: Hizo doblete.
2: Enseguida hablamos. Mira, los platitos.
1: Más platos que dejado, muy bien.
2: Sí. La servilletita que no puede faltar.
1: Al menos para usted.
2: Sí, que nos ensuciamos.
1: Que es un manchón.
2: Sí. Mira.
1: Ah, esto es lo importante.
2: Es lo importante.
1: Esto lo pongo en la mochila.
2: No, oiga, es barato. Saliendo de la radio se va y se compra.
1: Es para nosotros.
2: Esto es para nosotros.
1: Esto va a alcanzar para todos, no va a alcanzar para todos. Una bolsa para cada uno debería ser. Para usted doble bolsa.
2: Ya, pero dígale al productor, pues.
1: Bueno.
2: El presupuesto que dio la producción fue esa.
1: ¿Ya? ¿Qué más tenemos?
2: Lo demás tiene todo marca. Oye, ¿tú qué tomas en una noche caliente o en una noche de San Juan?
1: En una noche caliente, bueno.
2: Usted no toma nada.
1: ¿Por qué
2: tengo
1: que preguntar? No sé por qué quiere preguntar eso, ¿no? No,
2: yo sé lo que usted toma en noches calientes. No me haga hablar,
1: ¿Qué?
2: No me haga hablar.
1: ¿De qué?
2: ¡Epa!
1: Uy, hasta me asusté, hasta rojo me puse.
2: Claro,
1: ¿de qué?
2: ¿De qué no claro. Quiere que hable? No, en vivo no podemos decir eso. Ok, pero en una noche fría de San Juan, con la familia, ¿qué comparte?
1: Un sucumbé.
2: Ya, y para el sucumbé se necesita canela, ¿verdad? Digo, para el té con té se necesita canela.
1: Té con té, sí.
2: Pero nosotros somos más prácticos y hemos traído dos clases de té.
1: Ah, bueno.
2: Entonces, para el gusto...
1: Uno con clavo de olor y el otro con canelita.
2: Sí, y ¿por qué le estoy mostrando esto? Porque en instantes nada más estará en nuestra cabina principal un bartender.
1: ¡Oh, buenísimo!
2: Con las opciones sanjuaneras, por supuesto.
1: Ahora sí tomaremos un verdadero té con té.
2: Ahora sí, claro.
1: No será sin gani con té.
2: No, acá no.
1: Porque
2: no.
1: Hay que saber mezclar.
2: Y bueno, acá hay otras cositas más que compré de pasito, pero espero que alcancen.
1: Al micrófono,
2: muchachos. Sí. Estoy viendo, pues, no puedo
1: sacar. 10 años de experiencia y no sabe hablar al micrófono.
2: 8 años, ya tampoco me diga.
1: No se rebaje.
2: No.
1: Pasantía también cuenta.
2: No hice pasantía. ¿Usted hizo pasantía?
1: Claro, todos comenzamos con
2: pasantía. No, yo no. Yo directo a mi trabajo formal llegué.
1: Bueno.
0: ¿Algún?
1: ¿Qué te puedo decir? ¿Hay mayonesa?
2: Hay mayonesa, sí. Porque pero creo que igual va a faltar. Pero bueno, traje dos tipos de mayonesa. Traje una mayonesa con picante.
1: Ya, muy bien.
2: Porque me faltó hacer la yahua, le voy a ser sincero.
1: No, entonces no tenemos San Juan.
2: Y
1: sin yahua no hay San Juan.
2: Hay locoto y tomate. ¿Quieres en batán?
1: Ya.
2: Metemos.
1: Ya, perfecto.
2: Metemos traiga. Y hacemos aquí un yahua en la cabina principal.
1: Y vemos cuál sale mejor.
2: Ya me mata su. Sáquelo al bateo de ahí.
1: Porque una cosa es hacer yahua y otra cosa es hacer mermelada. Hay que saber hacer.
2: 5 de la tarde, 23 minutos en todo el territorio nacional. Usted como nosotros, prepárese para su fiesta sanjuanera, para su noche sanjuanera. Pase con la familia. Por ejemplo, algunos productos. Es que en realidad, eso le decía al Mateo, estaba buscando choclitos, pero no había el de abre fácil.
1: Vayan el Prado, están todos.
2: Ya, entonces
1: ahí.
2: Le manda. Hay unidad móvil, ¿no? Que nos mande la unidad móvil, choclitos.
1: De verdad. No sé qué pasó, pero hay bastantes caseritas en el Prado Paseño con embutidos, con choclitos, con papitas, con panes.
2: Se reactiva la economía. Eso es lo más importante. Y el sábado ya he visto a muchas personas con la familia, con los amigos saliendo, a comparación de días anteriores que daba un poco de temor salir. Los negocios ya abrieron sus puertas. Pero bueno, en fin, vamos al partido. ¿80 minutos? ¿60?
1: Es así, ya se va jugando el minuto 61. No se sacan diferencia. Inglaterra y Ghana, los dos empatan sin goles. En este partido del Mundial parecía que Inglaterra iba a ganar muy fácil, pero le está complicando la situación. La selección de Ghana tuvieron oportunidades, más llegadas para la gente de Inglaterra, pero eso después de la pausa.

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0: Estamos en la última parada y ingresamos al sector deportivo con el amo y señor del Mundial 2026, la Copa Internacional que se vive en Norteamérica, México, Canadá y los Estados Unidos. Javier Castellón, un fin de semana largo de buenos partidos, de empates y de sorpresas.
1: De resultados sorpresivos y resultados que se esperaban. El caso de España, que también marca relevancia en este Mundial 2026. Varias de las estrellas que ya empiezan a marcar goles, como el caso de Cristiano Ronaldo, Lamine Yamal y otros que también empiezan a marcar historia en este Mundial 2026. Y comenzamos entonces así la información mundialera en esta jornada informativa. Muchos partidos que comenzar y comenzamos justamente con España y Arabia Saudita, porque este partido se jugó el 21 de este mes. Los goles llegaron a través de Lamine Yamal al minuto 10, al minuto 21 Michael marcaba el segundo para la gente de España, al minuto 24 doblete para Michael y al minuto 47 Hassan Altambaki marcaba en contra para poder tener el resultado final: España 4, Arabia Saudita 0. Y en otro partido más tarde de ese compromiso, Uruguay se enfrentaba a la selección de Cabo Verde. Los uruguayos no pudieron, nuevamente empataron, y esta vez frente a una Cabo Verde que está marcando historia y está teniendo grandes participaciones, sobre todo con el portero que ya es figura de este mundial, que es el señor Bocinha. Los goles llegaron a través de Kevin Lenini. Tenía ya la sorpresa el conjunto de Cabo Verde con ese gol al

señor Bosinha. Los goles llegaron a través de Kevin Lenini. Tenía ya la sorpresa el conjunto de Cabo Verde con ese gol al minuto. No pudo con su selección. Nueva Zelanda cayó frente a Egipto por 3-1. En esto marcó otra figura que se esperaba en el Mundial. Finn Suman marcaba para Nueva Zelanda el primer tanto. El empate llegó a través de Zico al minuto 58 para Egipto. Y la figura que yo decía es Mohamed Salah, que al minuto 67 marcaba el segundo tanto para Egipto. Y para cerrar con el 3-1 final, Egipto al minuto 82, Mahmoud marcaba para finalizar con una victoria de 3-1 para la selección de Egipto. Y para todos los Messi lovers y también todos los que están atentos a la última campeona del mundo, Argentina venció por 2-0 a Austria. Y Messi se convierte en el máximo goleador histórico de los mundiales con un 2-0 que lo lleva a la Argentina en el primer puesto y ya clasificado a los 16avos de final. Y más tarde Argelia vencía por 2-1 a Jordania en un partido completamente aburrido de este mundial, porque tanto Argelia como Jordania no tenían esa fuerza o por lo menos algo de simpatía para poder observar este encuentro. En el grupo I... Exacto, en el grupo I, Francia, que este se ha visto postergado por una lluvia, pero tremenda la que se vivió en el Mundial, y es por eso que más tarde jugaron ese compromiso. Francia venció por 3-0 a Irak. Nosotros hubiéramos sido esa Irak que cayó por 3-0 si es que hubiéramos clasificado. Los goles llegaron por doblete de Mbappé y Ousmane Dembélé para el 3-0. Otro de los partidos que llamó la atención, este fue el de Noruega-Senegal. Se veían las caras Mané y Erling Haaland. Los goles llegaron al minuto 43 por parte de Marcus para la gente de Noruega. Al minuto 48 el androide de Erling Haaland marcaba el segundo. El descuento para Senegal, Ismael Sarr, al minuto 58, doblete para Erling Haaland para marcar el 3-1. Y al minuto 93, casi finalizando el partido, Ismael Sarr marcaba el segundo. Resultado final, Noruega 3, Senegal 2, en un partidazo. Y hoy, a la 1 de la tarde, el partido que muchos bicho lovers estaban esperando, la aparición de Cristiano Ronaldo después de ciertas polémicas que se ha visto involucrada la selección de Portugal, y hoy rompen esos dichos y diretes porque la selección portuguesa, los luces, vencieron por 5-0 a Uzbekistán. El primer gol lo iba a marcar el comandante Cristiano Ronaldo a sus 41 años, marcaba al minuto 6. Al minuto 17 marcaba Nuno Mendes, al minuto 39 marcaba el doblete Cristiano Ronaldo, al minuto 60 un autogol que lo ha así marcado la Federación Internacional de Fútbol y asociado a la FIFA a través del jugador Nematov de Uzbekistán para marcar el 4-0 para la gente de Portugal. Y al minuto 87 Rafael Leão marcaba el 5-0 contundente para una selección de Portugal que despertó en este mundial tras el empate en su apertura de este mundial. Y hoy también en este momento, minuto 73 del partido, casi llegando al 74, Inglaterra se enfrenta a Ghana, no se sacan diferencia, Inglaterra 0, Ghana 0 en este grupo L de la segunda fecha del torneo mundial. Más tarde, a las 19 horas, Panamá se estará enfrentando a Croacia, y a las 22 horas, un partido de fondo, el partido estrella, donde los sudamericanos estaremos pendientes porque la selección cafetalera. Colombia se enfrenta a la República Democrática del Congo a las 22 horas hora boliviana, con una posible alineación. ¿Cómo podía estar formando Néstor Lorenzo, el argentino, para este mundial? Con el portero Vargas en el pórtico, una línea de 4 de izquierda a derecha con Mojica, Lucumi, Sánchez y Muñoz, dos volantes de contención, Puerta y Lema. Más adelante por la banda derecha Arias, por la banda izquierda Luis Díaz, como volante de creación James Rodríguez, y adelante el delantero con la camiseta 25 Luis Suárez para la gente de Colombia, 28 años él, y está marcando también importantes récords en este Mundial 2026. Y cabe mencionar que también hoy se...

0: se rompió otra marca histórica, porque Cristiano Ronaldo se convierte en el primer jugador en anotar en 6 Copas del Mundo. Lo hizo a un gol en 3 ocasiones. Después en Rusia de 2018 marcó 4 goles, en el anterior mundial marcó a 1 y ahora ya tiene en su cuenta personal 2 goles para poder estar en el top también de los máximos goleadores de este mundial. Cabe mencionar que también otro récord que se marcó y lo mencionaba es de Lionel Messi, que se convierte en el máximo anotador en todas las citas mundialeras, hablando desde 1950 hasta la fecha.
1: Excepto en el 2010 no marcó ni un solo gol.
0: Y ahí también no pudo romper este récord que lo hizo Cristiano Ronaldo.
1: Claro, porque Cristiano anotó el 2006, Alemania 2006.
0: Un gol.
1: Sudáfrica 2010.
0: Un gol.
1: Brasil 2014.
0: Un gol.
1: Rusia 2018. Qatar 2022.
0: Un gol.
1: Y la actual cita mundialera. Pero bueno, ahí está. Entonces, y los,
0: tiene 10 en su cuenta.
1: 10 en su cuenta, muy bien. Y claro, y Mbappé, que se va acercando a ser uno de los anotadores también, ¿no?
0: En
1: y
0: 3 mundiales superó a todos.
1: Claro, superó al que decimos el más grande del mundo y que mañana será de cumpleaños. Messi. Mañana cumpleaños Messi.
0: Ah, sí.
1: Claro, mañana cumpleaños, 40 añitos cumplirá don Lionel Messi. Ya don, ¿no? Porque ya está.
0: Claro, ya está de salida. Es el mejor del mundo.
1: Claro, es que dice, ¿no? Los Messi lovers, el mejor del mundo.
0: Hay que ser claros en algo. Nosotros vivimos la mejor generación del fútbol.
1: Sin lugar a duda. Con figuras como Messi, como Mbappé, con figuras como Cristiano Ronaldo.
0: No, es que Mbappé recién se está formando.
1: No, pero es parte de la generación que estamos despidiendo.
0: Déjeme terminar, por favor, porque somos la mejor generación.
1: Ok, ok. Alguna vez le dejaré terminar.
0: Tuvimos la oportunidad de ver a un Ronaldinho en Barcelona. Tuvimos la oportunidad de ver a dos magos en el medio campo como Xavi Iniesta. Pudimos observar la magia de Neymar. Ese reto individual y grupal que tiene Leo Messi con Cristiano Ronaldo. Un sudamericano versus un europeo. Y ver selecciones sudamericanas enfrentando del mismo nivel a selecciones europeas. Y en el Mundial de Clubes también. Un Boca Juniors que le ganaba el título mundial al Milan, un Real Madrid que no podía con un Boca Juniors, un River Plate que también hace historia, un Estudiantes que llegaba a la final contra el Barcelona, que justamente Messi marca para poder salir campeón del mundo. Vivimos una generación donde se van despidiendo grandes figuras, pero también se van teniendo en cuenta nuevas figuras, porque a la salida de Cristiano Ronaldo, de Leo Messi, no hay comparación, no hay un jugador que pueda llegar a sobresalir como estos dos jugadores, pero podemos ver la audacia goleadora de Erling Haaland, la velocidad de Mbappé, el compromiso y disciplina de Ousmane Dembélé y lo de Vinicius Junior y todos los brasileños que han ido formando. Entonces tenemos una generación que ha podido disfrutar más del fútbol.
1: Y Francia es una de las generaciones o una de las selecciones o países que más exporta futbolistas a nivel internacional.
0: Es que eso es muy cuestionable.

0: ninguna selección es pura. Hay mucho nacionalizado. Y aquí es, por ejemplo, lo que le echaban en cara a México, que siempre se ha gozado de ser una de las selecciones que solamente llamaba y convocaba a jugadores nacidos en México, pero ahora ya tiene a 5 extranjeros vistiendo la camiseta del Tri. Y uno de ellos es su goleador, que es colombiano.
1: La misma Estados Unidos.
0: Y entonces, ahí, teniendo a 5 jugadores de 11 titulares, se espera que México llegue a las semifinales, pero eso ya no es logro de México. Entonces, ahí también hay la cuestionante entre los mismos medios de comunicación, el periodismo, que es por jactarse mucho, y ese es el problema que ha vivido también la pasión que tiene la Argentina por el fútbol y la pasión que tiene México por el fútbol. Porque han hablado mucho y son los más cuestionados. Lo mismo que pasa con Cristiano Ronaldo, que él mismo se ha mencionado como el mejor o el más grande futbolista del mundo y de la historia. Y siempre va a ser cuestionado ese lado.
1: Estamos en la 98.5 en frecuencia modulada y también en las redes sociales, en transmisión en Facebook, en YouTube y también las repeticiones, por supuesto, en los medios autorizados. Ya clasificados a los 16avos es México, Canadá todavía le falta, Suiza igual, Estados Unidos, Alemania, Francia, Noruega, Argentina.
0: Por el momento esos cuatro.
1: ¿Argentina también o no?
0: Es Alemania, Estados Unidos, México y Argentina. Son los clasificados de primero. Porque también cabe mencionar, si bien ya Noruega y los otros y las otras selecciones ya están clasificadas, todavía está viendo la posición de entrar como segundo o uno de los mejores terceros. Pero los que ya tienen su nombre instalado en la próxima fecha, en los 16avos, es Alemania, Estados Unidos, México y Argentina.
1: Y el partidazo que se nos viene el día viernes será imperdible. Desde mañana ya comienzan partidos en simultáneo y el viernes, por supuesto, el compromiso en el que se va a tener a dos selecciones que intentan tener el liderato de su grupo, como es Francia y Noruega, y con partidazos que nos han traído en los últimos días, van a ser realmente partidos de infarto, me atrevo a decir.
0: Mañana a las 15 horas tenemos a Suiza-Canadá, a Bosnia-Herzegovina contra Qatar, y a las 18 horas Escocia-Brasil, Marruecos-Haití. Ya en la noche, Sudáfrica-Corea del Sur, que va a ser un partidazo este, por más de que Sudáfrica es un poquito bajo en fútbol, y también República Checa y México. Entonces, esos son los partidos para la fecha de mañana.
1: Usted disfrute de este mundial, que ya estamos llegando a la mitad de esta cita mundialera y que, por supuesto, lo hemos seguido y lo estamos siguiendo desde la última parada. Para que usted, mientras está escuchando el programa, sepa qué partido se viene, qué partidos habrá, pero sin lugar a duda, me atrevo a decir que cada mundial nos trae sorpresas. Este 2026 no ha sido la excepción. Hay historias desde el Pato Merlino, si no me equivoco, hasta los golazos que se meten en el campo. Una señora fanática de Lionel Messi el día de ayer, un niño, la mamá del arquero de
0: Bosnia,
1: sí, que llegó a verlo. Entonces, nos traen.
0: Le costearon la visa.
1: Sí, nos traen realmente momentos que marca, sin lugar a duda, una cita tan internacional como es el mundial.
0: La integración de tantos países en un solo cántico, que es el fútbol. Y también poder tener la integración de muchas personas y muchas cosas. Lastimosamente, en todo lo bueno también hay todo lo malo. Y se han visto peleas, agresiones. Ahora sí, ya en México se vieron agresiones, cosa que no se veían en los primeros días en el FanFest o en la primera fecha. Pero ya la policía está tomando orden, tanto en México, en Estados Unidos. Y en Canadá te diré que mucho no se siente el fútbol, lastimosamente. Sí. Incluso los turistas mencionaron que el mundial debería ser solamente en México. Por la pasión y por todo lo que está haciendo México para este mundial. Y no así en Estados Unidos, que ha tenido mucha crítica por la llegada de los jugadores y la revisión y las horas de espera en el aeropuerto y migración. Y Canadá, que poco o nada se siente del mundial.
1: Y mientras tanto, Inglaterra y Ghana van empatando por 0-0, minuto 82 del complemento. Y bueno, tú decías, este resultado sorprende.
0: Sorprende,
1: porque yo pensé que Inglaterra por lo menos un 2-0 hubiera hecho.
0: Es que, ¿qué es lo que sucede con estas selecciones como Ghana, por ejemplo? Es que retroceden mucho y tienen dos murallas defensivas muy fuertes donde evitan que se pueda tener esa eficacia ofensiva de cualquier equipo. Eso se ha visto de Cabo Verde, eso se ha visto también en diferentes equipos que lastimosamente

0: últimamente han querido mostrar su potencial ofensivo, pero hay selecciones que defienden muy bien y juegan al contragolpe. Y creo que una de las selecciones como esas hubiera sido la selección nacional. Obviamente que estamos hablando de un Francia, Noruega y Senegal que están haciendo muchos goles en este 2026.
1: Ok. Mientras tanto, nos trae por supuesto sorpresas el Mundial y nosotros seguimos aquí en la última parada. Y lo viral que se hizo en estos últimos días fue el festejo de Noruega el día de ayer en el partido. A la voz del capitán, el líder, el número 10 de esta selección, se unió el director técnico y la marea roja... Me está tapando, señor, le diré. Gracias. Y acaba de mostrar a todos... Y bueno, la marea roja que se hizo presente en
0: el estadio. No le gustan las sorpresas.
1: No
0: le gusta. No. Y justamente este festejo, el que estamos viendo a través de las redes sociales y a todos los que nos siguen a través de Radio Cana, son todos los jugadores sentados remando para poder sobresalir. Y no solamente los jugadores hicieron este festejo, sino que también el Congreso de Noruega. Porque a la voz del presidente del Congreso allá en Noruega, hicieron el cántico para que todos remen al mismo sentido y puedan llegar hasta la final. Y ahí lo que se le vio, por ejemplo, la cara de felicidad de un Erling Haaland que marca por primera vez en un mundial, un doblete para poder saber cuál es la precisión ofensiva que tiene este jugador. Y entonces es remar todos en el mismo lado para poder sobresalir en este mundial. Lo hicieron jugadores, lo hizo el Congreso y también lo hizo toda la hinchada que llegó hasta el mundial para poder ver ese partido.
1: ¿Y lo hacemos nosotros?
0: Claro que sí.
1: A ver, ¿cómo es? A ver, enséñeme.
0: Usted se pone las manos al costado.
1: Como si estaríamos sobre una canoa.
0: Es así, y a la cuenta de tres nosotros empezamos a remar. Entonces, una, dos y tres.
1: ¿Cómo se rema? Claro. ¿Hacia atrás? Ah, claro. No se tenía que levantar porque veía que se levantaban.
0: Vea sí, de nuevo el video, por favor.
1: Pero levantan, a ver, ¿cómo tú remas?
0: No, claro, pero vas pues así.
1: Ah, claro. No, en realidad
0: así. Estás dando fuerza también. Depende al lado que quieras, sí. Ya, al bueno. Final es el festejo de Noruega. Nosotros hubiéramos estado así, pero lastimosamente
1: no. Pero no tenemos ni mar nosotros.
0: ¿Cómo que? Ah, bueno.
1: O sea, por lo menos en el lago Titicaca, tal vez.
0: En el lago.
1: Oye, ayer hubiera sido nuestro partido, ¿no? Claro. Con Francia. Nosotros teníamos que haber sido los goleados. pero la verdad, frente a Noruega también. Frente a distintas...
0: Senegal,
1: falta todavía Senegal.
0: Claro, Senegal, Irán será el... Irak será el último partido del grupo.
1: Pues ya está.
0: Donde
1: fuera,
0: hubiéramos Irak. Estado nosotros. Sí, perdió por goleada los dos partidos.
1: O sea, nos ganan para ir a hacer ese...
0: Más bien ese, que nos ganar.
1: Ese mal de que no.
0: No, pero si te das cuenta, o sea, de verdad que gracias que nos ganaron. Porque enfrentarte a una Francia,
1: no, pero por lo menos, Noruega, pero decíamos, Senegal, nos no. Ha goleado. Los titulares hoy en el país hubieran sido goleada total de Francia a Bolivia.
0: Claro.
1: Suena,
0: y no hubieran sido 50 días.
1: Claro.
0: Hubieran sido menos. Tal vez 40.
1: Bueno, incluso.
0: Para vivir el mundial. Quizá tal vez no hubiera habido bloqueos.
1: Hoy juega la selección colombiana de fútbol y Shakira se presentará antes del partido, pero con una sorpresa.
0: Es así, las sorpresas que no faltan en este mundial. Como buena anfitriona y también con el monopolio que ganó con todas las canciones del mundial, entonces está viviendo y va a vivir y va a hacer vivir una fiesta a todos los colombianos que llegaron al
1: mundial. ¿Pero sabes cuál es la sorpresa?
0: No. Cuéntanos.
1: Shakira hoy estrenará a nivel internacional la canción del mundial Zai Zai, pero en la versión de español o castellano. Mire lo que se va a tener esta noche. Y bueno, ayer daba...
0: Para motivación.
1: Claro, para motivación a la selección
0: cafetalera.
1: Sí, a ver, póngame música del Mundial de Colombia.

0: ¿Qué le pasa a usted? Las
1: unidades. Esas combinaciones que ya vamos a conocer por ti.
0: Pero le damos la bienvenida, por supuesto, a la cabina principal de Radio Cana y de las redes sociales. Nos acompaña Dani Barman. Así está en todas las redes sociales. Cuando vemos el contenido de Dani, realmente te da sed. Tú dices, qué rico sería probar eso. Y hoy, en la víspera de la noche de San Juan, a pocas horas de iniciar la noche de San Juan, nos acompaña aquí en la cabina porque tendremos algunas sorpresitas para opciones de la gente. Hola, Dani, ¿cómo estás?
2: ¿Cómo está, mi gente linda? Muchas gracias por la invitación primero a la última parada de Radio Cana. Muchachos, muchas gracias por estar acá. La verdad que bastante emocionado, tiempo que no vengo por la radio. Y nada, pues realmente hoy, noche sanjuanera, la noche más fría del año. Y nada mejor que un buen acompañante, un delicioso té con té boliviano.
1: Esa es la costumbre, ¿no? El té con té, el sucumbé.
2: El sucumbé también. De hecho, el sucumbé es el más bebido, pero ahorita no hemos podido prepararlo, pero por eso un té con té.
1: Tan cara la leche.
2: Ayer no, bueno. Ayer no la pude encontrar, les cuento.
0: No hay leche ya.
2: Yo ya tengo la receta, la subí hoy de sucumbé en el canal de Dani Barman. Y ayer no había leche en ningún lado. No sé si las caseritas se han emocionado y se lo han comprado la leche o no sé. Realmente si Pil ya fue. Pero no.
1: Mateo se lo acabó la leche. Dicen por ahí.
0: Sí.
1: No sé, hasta rojo se puso, no sé por qué.
0: Mateo, ¿qué hiciste el fin de semana? Pero bueno, ¿y se puede hacer, a ver, sucumbé con leche en polvo o tiene que ser la leche líquida?
2: Te cuento justamente que la receta que yo acabo de preparar es con leche en polvo.
0: Ah.
2: Justamente, pues, creo que este tipo de situaciones, les cuento que este tipo de situaciones creo que es la manera en la que te hace buscar distintos tipos de salidas. Entonces yo dije, no me puedo quedar sin hacer mi sucumbé sanjuanero, menos para mi gente, ¿no? Entonces, de hecho, lo haremos con leche en polvo. Y la verdad que salió muy rico, chicos. Si les invito a que vayan a ver el video que está ya en redes, en TikTok.
1: Yo pensé
2: YouTube,
1: que iba
2: Instagram
1: a sacar. Pero sí, les, ¿no? Traje, les invito. Yeah. Vayan al video. Bueno, está grande, ¿no?
0: Pero bueno, querido Dani, a ver, en breve, rapidito, antes de irnos en la pausa, ¿qué necesitamos? Y tras la pausa lo preparamos aquí.
2: Claro que sí. A ver, mi gente linda, lo que necesitamos para empezar es agua calentita, porque es la noche más fría del año. Vamos a necesitar té. Mucho mejor si tu té tiene canela y clavo de olor ya añadido. Zumo de limoncito y nuestro delicioso singani boliviano.
0: Eso, señores y señoras, una pausa, que estamos de retorno acá en la última parada y ya celebrando la noche más fría del año.
1: Perdón, me calentaré virtualmente, ¿no?
0: Algo es algo.
1: A nada.
0: Pausa, que estoy de retorno.

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0: Gracias por su preferencia. Continuamos con más de la última parada. Mateo, es reto. Si pasa algo, es culpa de Mateo.
1: Claro.
0: No, es cool. Depende.
2: Ay, ¿qué ha pasado?
0: Se apagó tu fogata. Se quedó sin carbón la fogata.
2: Y se apagó la fogata.
3: Oye, no, ya no hay fogata. ¿Cómo se hace?
0: Muy bien, 18 horas.
3: De nuevo. Ahora sí. Eso, son problemas.
0: Se siente el calor.
1: Entonces empezamos con el... Más cerca del micrófono para que te podamos escuchar, claro. Porfa, querido Dani. Le recuerdo a la gente que nos está escuchando en las redes y en la radio, que nos ve en las redes, nos escucha en las redes también. Y nos escucha solo en la radio, imagínense. Estamos con Dani Barban aquí en la cabina principal. Dani, querido.
2: Muchas gracias, muchachos, nuevamente por la invitación. Entonces ya, arranquemos con la elaboración de té con té.
1: Ya.
2: Para esto ya tenemos, para evitarnos mancharnos y todo esto, ya tenemos agüita con azúcar acá caliente. Y vamos a agregar nuestras bolsitas de té.
0: Azúcar a preferencia, ¿no?
2: Azúcar a preferencia, el gusto de ustedes. O si tienen algún edulcorante como stevia, quizá. Porque
0: no daña stevia. El sabor.
2: No.
0: Muy bien.
2: Ya después del
0: acá
2: sexto,
0: el
2: séptimo
0: señor...
2: te conté.
0: Claro,
1: ya sin azúcar. Aunque también es más recomendado hacer hervir tal vez un poco de canelita.
2: Ahora,
1: con
2: si
1: clavo.
2: Hacerlo realmente de una manera muy clásica, lo que les recomiendo es que en una ollita puedan agregar la cantidad de tacitas que vayan a consumir ustedes. Y ya le agregan canela y clavo de olor aparte, ¿no?
0: Ah,
2: y lo hacen hervir por unos 10 minutos. Entonces ya ahí podrían saltarse este tema del té, lógicamente. O si quieren pueden añadirle igual
1: ahora,
2: té, porque hay personitas a las que les gusta.
1: Ahora, no se puede hacer fogata, porque antes me acuerdo que el té con té le hacían en la misma fogata. O sea, no, con la olla más quemada de la casa.
0: Evite hacer fogatas, por favor.
1: ¿Cuánto es la multa? ¿Cuánto es la multa ahora?
0: Depende del municipio. En la ciudad del Alto creo que iba alrededor de 250.
1: ¿Y si mi casa está entre el Alto y La Paz? ¿Y si hago al medio?
2: Me encantan los vacíos legales.
0: Vas a tener dos...
1: ¿Dos multas?
0: A falta de una tienes dos multas.
1: Ok, sigamos. Entonces podemos usar, para hacerlo más práctico, lo que vivimos en un departamento, digamos, ¿no? El tecito.
2: El chiste es que el té con té no falte, muchachos.
0: Claro.
2: Entonces vamos a agregarle zumo de limón.
0: Muy bien. El limoncito ahí, entonces también el clásico limoncito para poder aplastarlo y que salga todo el jugo, ¿no?
1: Claro.
2: Si quieren también pueden añadirle juguito de naranja porque queda mucho más rico. Y ahora
1: para aclarar, jugo de naranja mejor si es de pulpa, ¿verdad?
2: Claro,
1: no,
2: claro.
1: No el jugo de naranja comercial.
2: Claro. Realmente lo que tengas a... al alcance, ¿no? Porque en estos días de bloqueo, por ejemplo, como hemos estado, a Berlín se veía naranja. Estaba complicado.
0: Sí.
2: Entonces,
0: el 25 estaba el 30,
2: sí,
0: ¿no?
2: Estaba re caro.
0: Ahora ya está 12 bolivianos el 25. Igual sigue siendo caro. Pero, algo es algo.
1: Algo es algo.
0: Fruta deshidratada también creo que se ha vuelto tradicional, ¿no?
2: Les cuento, muchachos, porque yo cuento con estos insumos. Entonces, hoy quise traerlos. Tenemos rodajas de limón y de naranja deshidratado.
0: Ah, buenísimo.
2: Entonces, de esta manera ya vamos a aromatizar mucho más nuestro té con té y le va a añadir igual un saborcito más tostado. Entonces, ¿continuamos?
0: Claro,
2: porque
0: claro.
2: Ya nos falta un pasito que es agregarle nuestro delicioso cinganito. Ya saben la marca. Que
0: el toque... El toque... ¿Qué se puede decir, pues?
1: El toque
0: necesario.
1: El toque necesario. Y claro, mañana también hay trabajo, no se puede exceder.
2: Lindo hubiera sido que sea feriado.
1: Yeah. Ayer era que...
2: Como buen boliviano nos encantan los feriados.
1: ¿Qué es eso?
2: Estas son naranjitas deshidratadas.
0: O sea, lo explicó hace rato, ¿no?
1: Pero por ahí algunas...
0: Gracias por tomar naranjitas. Atención, Pepe, no te preocupes.
1: Pero tal vez alguien recién está ingresando a la señal y dice... ¿Qué le está poniendo?
0: ¿Qué es eso?
1: ¿Qué es eso? No ve como mi pregunta. ¿Y eso? ¿Para qué sirve?
2: Y este es un limoncito deshidratado igual. Dos rodajas de naranja.
1: ¿Qué
2: y una rodajita de limón deshidratado, muchachos. Entonces, una mezcladita más.
0: ¿Y podemos conseguir esas frutas deshidratadas?
2: Les comento que sí, se está poniendo de moda.
1: Ya,
2: que hay personas que están como que emprendiendo con el tema de las frutitas deshidratadas. Entonces, ya puedes encontrar naranja, limón, piña, manzana, plátano. Realmente lo que tú te imagines. Y lo pueden conseguir en los mercados. Entonces, mi hermano.
1: Ahí está.
0: Muy bien, ahí con edulcorante, porque no puede consumir azúcar.
1: Sí.
0: ¿Verdad, no?
3: No, puedo.
0: Ah, no, por la salud decía.
1: ¡Cállese! A ver, y si nos ponen musiquita, parece un San Juan así. Parece un San Juan de la oficina. Sí, así. O sea, la ley de excepción dice movilizaciones, bloqueos. Puede haber este tipo de encuentros en la casa.
0: No le entendí. A ver, vuelvo a explicar para poder entenderlo.
1: O sea, el estado de excepción solo prohíbe las movilizaciones y bloqueos.
0: Ah.
1: Actividades sociales, como estar en una noche de San Juan con los amigos, con la frate, con la novia.
0: Por cierto, gracias a ustedes me van a venir a recoger.
1: ¿Por qué?
0: Estoy tomando. Salud.
1: A ver, bueno, les decimos que el consumo excesivo de bebidas alcohólicas es dañino para la salud y la venta está prohibida, por supuesto, a menores de 18 años.
0: Claro, ejemplo. Salud.
1: Ay, estoy más acabado que... Salud. Y gracias, Dani. Aquí Dani Barman aquí nos ha acompañado. A ver, vamos a probar. Salud, salud. Vamos a ver si...
0: Uy, delicioso. De verdad que delicioso.
1: Quédate ya.
0: Sí, porque
1: lo... ¿Tienes tiempo? El programa está a las 7.
0: Hasta las 10. ¿No?
1: Licenciado Brian, ¿nos podemos extender y hacer un especial de...?
4: ¡Ya, pues, hijito!
0: Sí, no, porque los té con té que prepara aquí nuestro amigo Pepe no tiene ni té ni agua. Por eso me parece medio raro, pero salud.
1: Salud.
0: Esto sí está rico.
1: Eso está delicioso. Sí, sí, qué falso el Javier, que diga eso.
2: De hecho, también ciertos momentos que son como que más arraigados a la cultura, pueden analizarlo con sultanita. O sea, es una manera igual muy buena de hacerlo. Es muy, muy rico. Queda
1: con... Ah, con sultana, claro, lo más delicioso. Ok. ¿Algunas redes sociales donde te encontramos? ¿Cómo podemos contratarte para los eventos que se nos vienen? Porque es importante. Creo que lo de hoy ya no son mucho los garzones, ¿no? Porque los garzones te ponen el trago y tú te sirves. Y ahora hay fiestas temáticas donde tienes que ir con el barman y...
0: Ya me están riendo, por su culpa, señor.
1: Ok, enseguida vamos a ver su mensaje. No, le digo, hay fiestas temáticas donde te recibe un barman y te da los tragos, o el primer trago, por lo menos, al ingresar a un evento. ¿Verdad?
2: Bueno, en este caso, más o menos con el tema de Dani Barman y la barra móvil, lo que nosotros manejamos es el tema de... Por hora, trabajamos por hora con la barra móvil, como lo han podido ver. En redes sociales nos pueden encontrar como Dani Barman en todas las redes sociales. Estamos en YouTube, en Instagram, TikTok y Facebook. Para que puedan ver todo el contenido de coctelería, también hago blogs, hacemos el tema de los tips, que para que las primeras personitas que estén empezando con el tema de trabajar detrás de una barra. Entonces estamos con eso y con el tema de los eventos, es como te digo, por hora. Y lo que nosotros hacemos es ya trabajamos bajo lo que nos pueda dar el cliente como tal. Si ustedes, por ejemplo, son las personas que les gusta tomar mucho Singani, entonces ustedes nos dan Singani, nosotros derivamos una carta y ya tienen cócteles que no sean el clásico Chufly, que también puede estar, pero para poder quizá expandir un poco más el tema de la memoria.
0: Y Dani, ¿cuántos años de experiencia?
2: Te cuento, hermanazo, que ya son 6 años y medio sí, detrás de las barras. Y como creador de contenido, ya son 3 años y medio. De hecho, pasé una...
0: Y adelante de las barras, 10 años.
2: Ya, yeah. Es 27. Ya. <Yeah. risa> No, y te comento que yo, por ejemplo, he sufrido. O sea, llevo 3 años y medio creando contenido. Y en TikTok ya íbamos a tener una cuenta con 50 mil seguidores. El problema fue que cuando TikTok ya empezó a portarse un poco más tedioso con el tema de las bebidas, pues nos ha bajado. Entonces, realmente ya no queda más que empezar y tal vez hacer un contenido más dinámico, que no solo sea centrarnos en las recetas de la coctelería, pero sí, siempre ahí va a estar su Dani Barman.
0: Paréntesis, nos ha pasado, dice aquí, haciendo sus lives, pero de otra cosa. Él está preparando,
1: pero
0: tú estás consumiendo, eso es diferente. Por eso te restringen.
1: Pero, ok.
0: Es diferente. ¿Alguna anécdota en esta loca vida de stream y también de bartender?
2: Pues les cuento, recientemente estábamos haciendo unos cuantos vlogsitos y... A ver, algo, lo más loco que me ha podido pasar detrás de las barras, creo, ha sido que yo al menos soy una persona muy energética que puede leer el aura de las personas. Eso creo que me lo ha podido regalar el don de trabajar detrás de las barras. Y no, pues infantables las peleas que en algún momento algún cliente ha querido poner conmigo o que me quería hacer botar de algún trabajo. O también el otro lado, el tema de las personitas que son, que te dejan mucha propina, ¿no? Porque realmente valoran el servicio de trabajo que
1: 10
2: tú
1: centavos.
2: De que tú ofreces, y me han llegado a dejar, no sé, pues en una noche normal he llegado fácilmente a lo que ganaba en el día, digamos, con las propinas, duplicarlo. Entonces,
0: así
2: es. Realmente es algo muy bonito el tema de trabajar detrás de las barras con la coctelería. Te ayuda también a desenvolverte como persona socialmente, entonces eso es lo bueno. Es algo muy que le agradezco mucho a este... Esta linda rama de la gastronomía, realmente igual, que le puedo agradecer. Que yo soy una persona ahorita ya más segura, con más calma, tengo más paz al hablar, más tranquilidad.
0: Más, paciencia, más paciencia. Para también. Borrachos.
2: También.
1: Para los que nos dan plata.
2: No faltan los señores que
0: son. Los malacopas.
2: Los malacopas, ¿no? O los que se vomitan.
0: Si yo tengo un video, te voy a mostrar más tarde.
1: Dejé de mostrar el video. Ya no, pasaron 3 años.
0: Pero alguna anécdota graciosa, tal vez.
2: Alguna.
0: De cuando estabas comenzando. Todos cometemos errores.
1: Alguna vez que te confundiste del trago y le diste otra cosa.
2: Pues miren, les comento que esto sí, al principio me pasaba mucho, pero son los nervios. Creo que son los nervios que te ganan cuando estás empezando siempre en cualquier trabajo, me imagino. Y sí, una vez me acuerdo que me pidieron un clásico mojito y yo le terminé entregando un Cuba Libre. Y el señor era de, este mojito, ¿por qué es color negro? Y era de, ay no, qué vergüenza. No, y realmente me ha pasado muchas veces al iniciar, como les digo, pero es algo que tienes que saber sobrellevarlo. Y bueno, de todas las cosas que te pasan, yo creo que lo ideal es aprender de ello. Ya sea bueno o malo, siempre te tienes que quedar con lo bueno.
0: ¿Alguna recomendación para los nuevos?
2: Recomendación para los nuevos que no quieran aprender a las rápidas. Que también sean muy autodidactas, porque es una manera muy buena para que ellos puedan empezar a entrar pisando suelo en esta profesión tan linda que es la coctelería. Y también que no sean nerviosos, que entiendan que los nervios van a estar ahí, pero con la práctica se pasan. Entonces, mientras más años vayas trabajando, más vas a ser más una persona más suelta, vas a estar trabajando más tranquilo, los nervios se te van a ir. Entonces, eso sería algo ideal, que no tengan miedo de empezar.
0: ¿Soltero, en pareja, casado?
2: No, ya felizmente... casi casado, pero felizmente ya con mi pareja.
0: Entonces no seamos publicidad.
2: No, sí, le mando.
1: Entonces no le llamen a Dani, va.
2: Sí. Le mando un fuerte saludo a mi querida Eliana, me amo mucho.
0: Ya, es tu momento, el mensaje poético, romántico, hagan clip, porque este es un
1: hermano. Está escuchando afuera, le diré.
2: Sí.
0: Así.
1: Claro,
0: sí.
1: Está escuchando y está viendo las redes.
2: De hecho, les comento que nuestra querida Eliana, como muchos de mi comunidad la conocen como nuestra linda producción, ya lleva mucho tiempo conmigo, ya son 4 años viviendo juntos también. Yo muy feliz realmente porque puedo
1: ya viviendo
2: un vínculo. Sí, he preferido. Somos más de las personas que dicen antes de casarnos tenemos que vivir, porque creo que es la etapa en la que realmente te vas a poder conocer mucho más con tu pareja. Y realmente tienes que entender, o sea, si tú lo ves.
1: Y sentar cabeza.
2: Si tú lo ves con ese compromiso, realmente es una decisión muy acertada, porque es una persona con la que vas a compartir el resto de tu vida. Entonces no puedes estar jugando.
0: No es cualquier juez.
2: Me he enamorado, me quiero casar. Claro. No creo que funcione de esa manera.
1: Al menos está carísimo las bodas.
2: Y aparte también,
1: es
2: ¿no?
1: Es para ricos.
2: Lo bueno es que hay bartender.
1: Imagínate. Por intercambio de servicios. Aquí ya hagamos el contrato 50-50. Gracias, querido Dani, por habernos acompañado. Reiteramos las redes sociales. ¿Cómo te podemos encontrar? ¿Algún número para contactos?
2: Claro que sí, muchachos. Como ya saben, estamos en todas las redes sociales como Dani Barman. Y si quieren contactarme, les dicto el número 758-76-257.
0: Reiteramos el número.
2: 758-76-257.
0: Muy bien, muchas gracias, Dani. Entonces yo me quedo.

0: gustando. Ya, ya lo voy terminando.
1: Bájenos un poquito el retorno, por favor. Estamos saturando. Me ha acompañado Dani Barman en esta tarde, junto al Javi Castellón, por supuesto. Y si usted quiere tener estas delicias, hoy no lo contrate porque ya lo estamos contratando aquí en la última parada. No, sí puede comunicarse al 75 87 22 58. Entonces, feliz San Juan.
0: Feliz San Juan para todos.
1: Y que no le riñan mucho. Y felicidades por tu emprendimiento, por tu bonita mucho relación éxito, y que gracias. Se te vengan muchas cosas.
2: Muchas gracias,
1: ya, chico, ya tienes contrato para
0: la boda. De ceremonias, yo te paso la tarjetita. De
1: no, eso, ya para su boda. Claro, maestro. Usted ya debe. No, pero él le va a dar. ¿Cómo maestro de ceremonias? Él es el
0: padre. Ah, ¿verdad? Ay. Gracias, Pepe.
1: No, pero usted se va a pagar. Yo solo estoy haciendo el contrato, el nexo. Entonces, claro.
0: No, gracias, Pepe.
1: Pero, ¿cómo va a decir delante de él?
0: Después charlamos.
1: ¿O va a ser al estilo del gato? No, yo me voy todo con intercambio. Él,
0: ¿no? Hay que terminar un jugo aquí.
1: Usted se queda acá en la cabina. Feliz San Juan.
0: Gracias, Dani. Gracias, chicos. Felicidades. Feliz San Juan para todos. Nosotros brindamos mucho más antes. Ustedes pasen en familia, sin excesos, por favor, que es lo más recomendable. Y evite las fogatas y las quemas, que tenemos que cuidar el medio ambiente. Salud.
1: Nos vamos a la unidad móvil con Andrea Lee para conocer cómo se comportará el clima esta noche en vivo.
3: Es un falsito vivo, ¿ya? Así es, muy buenas tardes. ¿Qué tal, amigos de La Última Parada? Nos encontramos en el Cenami justamente para saber cuál será el pronóstico del tiempo en esta jornada, especialmente para la noche de San Juan. Muy buenas tardes, estamos en directo para Radio Cana, La Última Parada.
4: Buenas tardes. Bueno, esta noche vamos a tener temperaturas bajas. Si bien no va a ser la noche más fría del año, como suele decirse, sí va a ser una noche con temperaturas frías. Generalmente la noche más fría del año llega a registrarse entre las últimas semanas de junio y las primeras semanas del mes de julio. Sin embargo, puntualmente, ¿cuál es la fecha exacta? La vamos a tener una vez pasen todos los registros de esta estación de invierno, ¿no? Sin embargo, informar a la población que precisamente estamos dentro de la estación de invierno, por lo cual tenemos que abrigarnos bastante. Aquí en el altiplano se están registrando temperaturas muy bajas. Puntualmente, en algunos sectores como el oeste del altiplano, noroeste, perdón, del altiplano de La Paz, temperaturas entre los 14 grados bajo cero es lo que se ha registrado hoy día. La anterior semana hemos estado registrando temperaturas entre los 15 hasta los 16, 17 grados bajo cero en lo que es el sur del altiplano de Potosí, y la ciudad del Alto también está registrando temperaturas, si bien no tan bajas, estamos registrando un intervalo entre los 3 hasta los 6 grados bajo cero, temperaturas que es el pronóstico que se va a mantener para esta semana, por lo menos en la ciudad del Alto. Y en la ciudad de La Paz, temperaturas que estarían oscilando entre los 2 hasta los 5 grados, sin embargo de grados Celsius positivos, no estamos registrando todavía temperaturas próximas al cero en lo que es la ciudad de La Paz. El pronóstico para estos días nos indica que vamos a tener un cielo despejado, temporalmente poco nuboso, por lo cual recomendamos a la población, principalmente en horas de la tarde, si es que van a realizar alguna actividad, entre las 10 y las 3 de la tarde, que es donde tenemos la mayor radiación solar producto del sol, cuidarnos la piel, porque esta radiación puede traernos algún perjuicio, algún daño, tanto a corto como a mediano o largo plazo, por lo cual usar bloqueador solar en la cara, en las manos, usar recomendablemente un sombrero de ala ancha y también evitar tener los brazos descubiertos y usar camisas o con manga larga, ¿no? Esto en lo que es el occidente del país. En el oriente tenemos un comportamiento algo distinto. Hemos tenido el ingreso de un frente frío precisamente este día lunes, que ha traído consigo descenso brusco de temperaturas, por lo cual también se ha emitido un aviso meteorológico de prioridad naranja por descenso brusco de temperaturas afectando a los valles de Tarija, a toda la macroregión del Chaco, es decir, Santa Cruz, Chuquisaca, también Tarija, norte integrado en Santa Cruz, la Chiquitanía, los valles también, valles que tanto como en Santa Cruz y en Tarija tenemos la probabilidad de que se vayan a registrar heladas durante estos días producto del ingreso de este frente frío, también el sur de la Amazonía de lo que es el departamento de Beni y las llanuras en el departamento de Beni también están dentro de este anuncio por descenso brusco de temperaturas. Temperaturas mínimas en Santa Cruz que el día de hoy, por ejemplo, se han registrado entre 10 hasta los 13 grados Celsius de temperatura mínima, tanto en la Chiquitanía como en el norte integrado, y temperaturas máximas que no han estado superando incluso los 17 grados Celsius, por lo cual son temperaturas muy bajas en el oriente del país. Tomar precauciones por estas temperaturas, estamos con cielo cubierto todos estos días, y si bien el día jueves tenemos vientos de dirección noroeste, todo lo contrario a lo que trae el ingreso del frente frío, que trae vientos de dirección sur, solo va a ser ese día por un corto periodo de tiempo, puesto que nuevamente vamos a tener vientos de dirección sur que van a evitar que las temperaturas asciendan. Esto en el oriente del país.
3: Sí, entonces tomando las precauciones correspondientes, incluso se puede sentir ahora fuertes vientos, ¿no? En lo que es el occidente, en la ciudad de La Paz. Para ello también alguna recomendación, tal vez para prevenir incluso las enfermedades respiratorias.
4: Sí, así es. Bueno, estos días estamos teniendo ráfagas de viento en el altiplano, tanto en La Paz como en Oruro, y de menor intensidad en el Potosí, que, bueno, vientos que están llegando hasta los 40 kilómetros por hora, por lo cual, principalmente en horas de la tarde, por lo cual recomendar también a la población, se espera que el día de mañana baje la intensidad de estos vientos, principalmente en Oruro y Potosí. Sin embargo, en La Paz todavía vamos a mantenernos con ráfagas que estarían próximas a los 40 kilómetros por hora.
3: Bien, perfecto. Con esas recomendaciones, entonces nosotros retornamos a este estudio para que también tome en cuenta hoy en la noche de San Juan, si es que quiere también compartir tal vez con la familia o con los amigos desde el centro.

0: Y nosotros seguimos, por supuesto, aquí en La Última Parada. Nos resta muchos minutos.
1: Sube.
0: Sí, no. 40 minutos, exacto. Ya terminó el partido, ¿no? 0-0. Han logrado empatar Inglaterra y Ghana. A las 7 de la noche se viene otro compromiso. Y al final del día, el compromiso esperado por los sudamericanos es la participación de Colombia.
1: A las 19 horas, Panamá se enfrenta a Croacia. Y también a las 22 horas, Colombia contra la República Democrática del Congo.
0: Panamá no había sido de la Conmebol, ¿no? Había sido de la CONCACAF.
1: De la CONCACAF. Ah, no, perdón, CONCACAF, sí.
0: ¿Verdad? Sí. Miren lo que tengo. Es un diablito.
1: Buenísimo. El que le da malos consejos.
0: El que me da malos consejos y el que me da
1: buenos consejos. El que le hace
0: caso. Sí.
1: Siempre.
0: Eso. Me acompaña y nos acompaña en la cabina Wilson Mamani. Está con nosotros. Él es confeccionista de todos estos Muppets. Y obviamente nosotros impulsando a la economía en nuestro municipio. Hola, Wilson. ¿Cómo está? Buenas, bienvenido.
2: Buenas tardes, gracias por la invitación y bueno, un placer de estar aquí acompañándoles en su prestigiosa radio.
1: Don Wilson, cuéntenos un poquito de cómo nace este emprendimiento.
2: Bien, bueno, hace muchos años yo pertenezco a una iglesia, la Iglesia Nacional Evangélica Los Amigos, y bueno, ahí ha venido uno de los hermanos a darnos un curso. Bueno, yo tenía unos cuantos 18 años y he tomado el curso. Y pensando que era un bonito hobby, he hecho algunos esa época. Mi madre me lo confeccionó el primero, la verdad no sabía manejar la máquina de coser. Le decía, mamá, esto han dicho y algo así hay que hacer. Entonces ella me lo armó, el primer títere. Y después de muchos años, bueno, este 2026, hemos retomado estas artesanías, ¿no es cierto? Esto de confecciones. Sí, hace muchos años hemos podido distribuir a solicitudes. No tenemos una tienda de exposición, pero mediante Facebook, Marketplace, TikTok, hemos podido darnos a conocer un poquito y hemos podido entregar a algunas iglesias, a algunos jardines infantiles nuestros productos. Y bueno, gracias a Dios están. Hay experiencia en este trabajo que hacemos, así que son títeres. Que están bien realizados, pues con mucho cariño, con mucho amor hechos.
1: ¿Cuál es el pedido más grande que le hicieron desde que comenzó hasta esta época que retomó?
2: Bien, hace varios años, recién casado, ahí un saludo a mi esposa Nilda Toses, estábamos recién casados y estábamos haciendo también títeres y nos pidieron pues 72 títeres para 3 días.
0: ¿Cuántos?
2: Sí, yo le pedí a Dios, Dios mío, estamos vendiendo de a uno, de a dos cada día, pero le decía, por favor, danos un uno más fuerte. Y aparece alguien y dice, quiero 72 de tus títeres, pero quiero dentro de 3 días.
1: Dios, no tan fuerte, le
2: dije. Sí, ese momento no pude decirle, no, claro. Lo siento. Yo dije, he pedido algo fuerte a Dios y me ha venido algo muy fuerte. Hemos tenido que pedir ayuda ahí a nuestros hermanos, a nuestros cuñados para lograrlo, pero Dios es grande, así que Él es bueno además y Él sigue escuchando a sus hijos sus oraciones, Él es bueno y esa vez nos hemos trasnochado haciendo, pero qué alegría, es mejor estar trabajando y estar ocupado que no tener en qué ocuparse, así es.
1: ¿Qué clase de títeres? Ahí vemos un diablito, acá también vemos a los muchachos de 31 minutos. Allá también los clásicos títeres, ¿no? ¿Qué modelitos más tenemos?
2: Ah, ya, bueno, en las redes sociales estamos como Títeres Muppets en TikTok. Ahí tenemos varios modelitos. Bueno, este diablito es parte de una colección que hemos hecho por Semana Santa. A Jesús lo tenemos realizado, a Elías, a
1: ¿quién es él?
2: María. Oh, ella es una niña, es clarita de parte, bueno, de una colección también de Lugar Secreto, un programa cristiano hace muchos años
1: de
2: atrás.
1: De verdad, se me hacía conocido de algún lado.
2: Sí, sí.
1: Yo dije, está pasando por un mal momento. Dije, vamos a rezar por vos. mal chiste, lo siento. Y en cuestión de los pedidos, ¿cuánto tiempo de anticipación se tiene que hacer el pedido?
2: Estamos, gracias a Dios, constantemente. Y bueno, una novedad que de pronto estábamos ahí con los títeres de Plaza Sésamo, Lucas Come Galleta, Elmo, Las Anas de Né, Y de pronto alguien se nos acerca y, bueno, yo no lo sabía, me dice, ¿y no tiene Juan Carlos Bodoque de 31 minutos? Uy, ese es dato perdido de 31, mándeme la fotito a ver si lo podemos sacar, le dije. Y después me enteré, pues, que es alguien, un personaje así que tiene bastante sí, cocido, ¿no?
0: Es más famoso que Javi.
3: Sí.
2: Ah, bueno. Sí.
3: De paso de él me hice periodista. Por de Bodoque.
0: Pero su programa del Javi dura 32 sí, minutos.
2: Ya.
3: Siempre me paso uno.
2: Ya.
3: Soy rebelde.
2: Ok, qué bueno.
3: ¿Los números de contacto de Wilson?
2: Allá. Pueden comunicarse con nosotros al 777-320-79. A ese número.
3: Reiteramos.
2: 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Y en TikTok les decía que estamos como Títeres Muppets. Ahí están los videitos de los modelos que tenemos.
0: Uh-huh. Y bueno, si ha tenido que hacer algún personaje de 31 minutos, se puede hacer tal vez a pedido, con alguna fotografía, pero obviamente con un poco más de tiempo para la espera.
2: Ya, sí, estamos, bueno, dentro de nuestro formato estamos tratando de hacer, Juan Carlos Bodoque ha salido de nuestro formato, hemos dicho a insistencia de un cliente, entonces lo hemos hecho y de pronto varias personas lo hemos subido el video y la gente quiere a Juanín y quiere a Tulio, a otros personajes de este programa, así que sí, en la medida de las posibilidades, no es tan fácil moldear, nos han pedido la cochinita Piggy, por ejemplo, para acompañar a Sanas de Nebro. Y es medio el material de goma y ahí ya está complicado, ¿no es cierto? En tela nosotros estamos trabajando nuestros títeres.
3: Yo quisiera uno de La Familia del Futuro. Hay un personaje, el protagonista, que se parece acá a nuestro director, entonces...
0: Coordinador.
3: Dígale director, no sea malo.
0: Coordinador.
3: Le voy a mostrar
2: la fotito. Me manda la fotito.
0: Yo quería un mape del Javi, pero el Javi, mira, ya de aquí ya hay el cabello. Ah, no, ya cambió usted su cabello.
3: Sí.
0: Oye, cambiaste de look.
3: Claro, es que se estaba vendiendo cabello y uno necesitaba.
0: Bueno, ya muéstrele, por favor.
3: Justamente ese. Es parecido.
2: Ah, ya.
0: Se puede.
2: Y podríamos hacer el intento. A ver, mándenos la fotito, por favor.
3: Y vamos a ver. ¿Tenemos la fotito también?
0: ¿No? Ok, tras la pausa lo podemos buscar y mostrar, pero...
3: Porque hay unas 7 diferencias, que un jueguito que podemos hacer.
0: Ah, yo tengo esa.
3: Esa, por favor, así esa, hacemos. Esa mando. Para que todos los que nos van escuchando a través de las redes sociales encuentren las 7 diferencias. Está muy complicado este jueguito, a ver si pueden adivinar las
0: gracias,
3: 7 diferencias.
0: Gracias, Wilson, por habernos acompañado, que siga creciendo el emprendimiento. Wilson Mamani Vargas, él es el propietario de confecciones de Muppet y nos ha traído, por supuesto, la variedad. Y me parece interesante, Javi, mientras jugaba acá, con el permiso de Wilson, está muy bien elaborado los Muppet, porque incluso tienen acá para jugar con la, o sea, sí, mover las manitos, sí. O sea, está reelaborado y hecho por mano paseñas bolivianas. Entonces esperemos que con esta reactivación que vamos a tener después de 50 días de movilización, se tenga la oportunidad Don para los Wilson. Kinders, colegios, se vienen muchas ferias, por ejemplo, entonces podría ser una bonita alternativa.
3: Don Wilson, una recomendación a todos los nuevos emprendedores.
2: Ya, bueno, algo que la Biblia dice, y bueno, muchos usamos esa Biblia, dice que la fe viene por el oír y el oír la palabra de Dios. A veces decimos, creemos en Dios, creemos, sí, Él nos va a ayudar, pero tenemos que alimentar esa fe. Jesús decía, no solo de pan vivirá el hombre, está diciendo, no solamente aliméntense de pollo, carne que ha faltado estos 50 días, sino que aliméntense también espiritualmente. Entonces, cuando uno lee la Biblia, encuentra cosas del paralítico que se sanó y uno dice, uy, eso aumenta mi fe. Yo no soy paralítico, pero te pido que me apoyes en este emprendimiento, Señor. Listo, ya ese día me ha alimentado. Al siguiente día también tengo que buscar de Dios y resucitó a Lázaro. Uy, no necesito que resucites, Dios mío, a nadie. Necesito que mi emprendimiento me ayudes. Es muy bueno confiar en Dios, Él no falla. En este, quiero comentarles, en estos 50 días ha aparecido Juan Carlos Bodoque y en este momento es nuestro producto estrella. Bien, o sea, nos están llamándonos Juan Carlos Bodoque y ha sido el momento más crítico. Cuando nosotros, lo que la gente buscaba era pollo, carne, nosotros teníamos Juan Carlos Bodoque y teníamos estos títeres. Pero Dios ha hecho que hallemos gracia y la gente, aunque este no es un pollo, no es carne, pero ellos compraban. La gente, Dios hace que la gente vea con buenos ojos lo que nosotros hacemos. Así que les animo a todos los emprendedores, hay que agarrarse de Dios, hay que trabajar duro, hay que esforzarse. Él ha dicho, esfuérzate y sé valiente. Gracias. Así que nos esforzaremos. Los bolivianos somos gente que nos esforzamos.
0: Gracias, bonito, le agradezco a Wilson bonito, por esos minutos. Me voy a la pausa y tras la pausa volvemos el panorama internacional. Colombia ya tiene un nuevo presidente tras el balotaje y nosotros seguimos celebrando la víspera de la noche más fría del año en este San Juan. Pausa y estamos de vuelta. Gracias.

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1: Esa es la cosa. Gracias por su preferencia. Continuamos con más. Aquí la charla perjudica. Sí, no, está buscando usted otro vaso.
2: No, el mío está tranquilo.
1: No sea mentiroso porque me cambió. De mí el vaso estaba aquí y después apareció allá. No puede ser así.
2: Bueno,
1: así que deme mi vaso, por favor.
2: Ok. Espera un ratito.
1: Ah, no, pues así. Así que chiste.
2: Ay,
1: ¿no?
2: Pero es cosa, me tengo que usted ya.
1: Ya, ni modo.
2: Ok, vamos a la unidad móvil porque también está en vísperas de la celebración de San Juan con Andrea Lee. Andrea, contanos.
1: Muy bien, en unos minutos estamos con Andrea Lee. Hay unos problemas en la señal. Hay mucha gente en el centro paseño y es por la fiesta de San Juan que vamos a vivir hoy por la noche. Pero el contexto de coyuntura no solamente es nacional, sino que también internacional, Pepe.
2: Ha superado el 99% del cómputo oficial en Colombia y tenemos ya al presidente de esta región que ha ganado en segunda vuelta, el cambio político que se viene en territorio internacional y obviamente la izquierda que empieza a perder el protagonismo en el continente y el cambio político del país. Me acompaña Ricardo Gómez, él es periodista y analista político. Hola, Ricardo, un abrazo desde Bolivia. Buenas tardes.
3: Hola, te saluda Ricardo González Duque. ¿Cómo estás?
2: Querido Ricardo, ¿cómo el país está, tu país está viviendo estos minutos, horas después de que ya las autoridades electorales han confirmado que se tiene un nuevo presidente en un cómputo que ya ha llegado a un límite donde ya no puede haber una variante importante dentro de la votación?
3: Sí, se puede decir que el candidato de la ultraderecha, Abelardo de la Espriella, ha ganado el preconteo, que es un proceso meramente informativo. Por eso algunos, digamos los que son más responsables aquí en Colombia, no hablamos en estos momentos de un presidente electo, sino de un candidato que ganó el preconteo. Lo que está ocurriendo en este momento es son los escrutinios oficiales, que son los que certifican los jueces, para que más o menos el jueves o viernes tengamos ya un dato preciso de parte de nuestro Tribunal Electoral, el Consejo Nacional Electoral, que es el que certifica finalmente y declara la elección. La diferencia de 250.000 votos y de 0.96% entre el primero y el segundo, entre Abelardo de la Espriella e Iván Cepeda, permite que se mantenga la expectativa sobre lo que puede pasar de aquí al próximo viernes cuando se termine ese escrutinio nacional en Colombia.
2: Ok, querido Ricardo, para que la población entienda, porque me llega un mensaje y me dice, ya es presidente electo, el cómputo continúa. ¿Cuál es el estatus que podemos conocer de la República Colombiana ante un nuevo gobierno que podría ingresar en la primera semana de agosto?
3: Sí, como te digo, el señor de la Espriella es el ganador del preconteo. Falta por establecerse la declaración de la elección por parte del Consejo Nacional Electoral. Ya avanzó un primer escrutinio oficial, pero falta que se haga el escrutinio nacional. Habitualmente no ha habido mucha diferencia en las elecciones presidenciales entre el preconteo y los escrutinios. Sin embargo, por la diferencia tan ajustada entre los dos candidatos y por la cantidad de impugnaciones que impuso en la segunda campaña la de Iván Cepeda, es lo que nos lleva a muchos, de manera institucional y responsable con la democracia, no establecer todavía un presidente electo en Colombia hasta que tanto se resuelvan estas impugnaciones y el Consejo Nacional Electoral determine un ganador.
2: Ahora sí.
1: Ahora sí, perdón. Ricardo, buenas tardes. Te saluda Javier Castellón. Ricardo, en cuestión de todo este trabajo electoral que se ha vivido en el marco legal de Colombia, ¿existe un empate técnico? ¿Podría existir algún problema por esta diferencia tan corta de votos? ¿O en el marco legal es solamente tener más del 50 más 1 para poder tener poder tener ya un ganador en estas elecciones?
3: No, dos cosas. En estos momentos, en el caso de la candidatura en Colombia, ninguno de los dos logró el 50% más 1. Eso es inédito en nuestras elecciones de segunda vuelta. Nunca en una segunda vuelta presidencial en Colombia un candidato no había logrado más del 50%. Hoy está 49% Abelardo de la Espriella, 48% Iván Cepeda, el resto el voto en blanco, pero pues es el que está por encima en el resultado, como ustedes lo han dicho, el 99% de las mesas escrutadas. Ahora, ya en estos casos, pues en encuestas sí se puede hablar de empate técnico, en elecciones es así, sea por 2, por 5 votos, se gana una elección, y lo que se está haciendo, por supuesto, es confirmar que esa elección que nos mostró el preconteo es la elección definitiva, con el escrutinio que vaya a hacer el Consejo Nacional Electoral, que será el que determine, como les digo, si esas impugnaciones se resuelven en el escrutinio, esas impugnaciones que hizo la campaña de Iván Cepeda, y si se revierte esa tendencia ganadora de las Priellas, si se mantiene, o si por el contrario puede subir la ventaja de él en ese paso final que falta por dar.
1: Muy bien, Ricardo, en ese parámetro también de conteo, ¿cómo se está viviendo la expectativa en Colombia? Cambiar radicalmente a un candidato de ultraderecha hace que se mueva todo lo que es la normativa que se iba manejando en Colombia, y esta tendencia que se ha visto en Sudamérica, el cambio de los gobiernos de izquierda por candidatos del centro, de derecha y de ultraderecha, como ahora lo tiene Colombia.
3: Sí, pues mira, en un país como Colombia, que es el más conservador y más de derecha de Sudamérica, por lo menos, que era casi inevitable que no nos fuéramos a contagiar por ese bichito, por ese germen de la derecha extrema que ha venido desde el sur con José Antonio Kast, Javier Milei, y desde el norte con Donald Trump y Nayib Bukele. Colombia era difícil que no pasara por este momento de la derecha populista que se está viviendo en Latinoamérica. Así el gobierno del presidente Petro haya terminado con una popularidad altísima. Petro, según diferentes encuestas, varían de acuerdo a la encuesta que se haga, su popularidad está entre el 45% y el 51%. Bueno, un presidente que está cerrando en Colombia, eso históricamente es mucho, es el doble de lo que dejó el gobierno anterior de Iván Duque. Entonces, aunque había mucha expectativa por eso, por la transferencia de votos que podía dar el presidente Gustavo Petro, pues este factor que te comento y que todos somos conscientes de la ultraderecha en el continente, pues pesó mucho más, desequilibró la balanza y llevó a que pues la elección en el péndulo pasara de la izquierda progresista de Gustavo Petro a la ultraderecha que representaría el señor de la Espriella.
1: Y en este aspecto, Ricardo, ¿cómo sería la gobernabilidad allá en Colombia? ¿Lo dejarían gobernar las personas que estaban acostumbradas a este gobierno de izquierda allá en Colombia? ¿O existiría tal vez algún tipo de acuerdo para que pueda tener una...

0: De rebelándose en la calle por diferentes razones, por diferentes políticas, los combustibles, la representatividad, los impuestos, en fin, todos esos elementos que juegan allá y que juegan muy parecido en nuestros países de Latinoamérica, seguramente van a jugarle a Abelardo de la Espriella. Ya hay una advertencia de que por lo menos en la calle va a haber una movilización social muy fuerte, por lo menos de la ciudadanía. Y que pues además por lo que esta votación, primero no fue mayoritaria a él y segundo fueron 12.700.000 colombianos que votaron por el otro candidato, solo 250.000 menos que los que votaron por él. Así que por ese lado, desde la movilización social, por supuesto, va a ser retador, desafiante para de la Espriella lo que pase en estos 4 años. Ahora, si me hablas de gobernabilidad desde el Congreso, doy por descontado que Abelardo de la Espriella va a tener mayorías en el Congreso, no porque las haya elegido él, porque su partido fue residual en las elecciones de Congreso de marzo, apenas sacó cinco, cuatro, cuatro, incluso cuatro senadores de 100 en la Cámara Alta, pero a medida que fue avanzando la campaña, se fueron plegando a él los partidos políticos tradicionales, el establecimiento político tradicional de Colombia, y sin duda alguna, incluso hoy uno de los partidos tradicionales, el Centro Democrático, anunció que sería partido de gobierno, que haría coalición con Abelardo de la Espriella, así que no sería extraño que en las próximas semanas, de aquí al 7 de agosto, cuando es la posesión presidencial, pues estos partidos se consoliden como lo que llamamos aquí una planadora legislativa.
1: Muchas gracias, Ricardo. Lo cierto es que Colombia ya ha decidido a su nuevo presidente, está en un proceso de cómputo electoral, lo mismo que pasa en Perú, ya hay autoridades electas y solo hay que cumplir un procedimiento respectivo. Y lo más importante es que América Latina tenga gobernabilidad, se respete el Estado de Derecho y lo que habla la población en las urnas, porque la voz del pueblo es la voz de Dios, dirían algunos expertos en la materia. Gracias. Ricardo, buenas tardes.
0: Buenas tardes a ustedes.
1: Gracias, Ricardo, y que nos vaya bien. Hoy día que gane Colombia.
0: Sí, que gane Colombia, eso sí, esta noche.
1: Muy bien, muchas gracias. Nos separan 15
0: Gracias.
1: minutos de llegar a las 7 de la noche. La importancia de la gobernabilidad y
0: Uy.
1: de respetar los resultados es muy importante. ¿Y por qué hablaba de esto, Javi y amigos de la radio? Es porque en Perú, que también es otro maremoto político, te puedo decir, personas que no quieren aceptar como el candidato del golpista Pedro Castillo, que esta mañana salió a decir, no voy a aceptar los resultados, habló de JP y a Keiko Fujimori se convertiría en la primera mujer electa por voto popular del gobierno peruano. Entonces, pero su diálogo es distinto al que conocíamos el día de las elecciones, que decía, voy a respetar los
2: Claro.
1: resultados, ¿no? O sea.
2: Es que al tener una distancia tan corta de votaciones, se nace la susceptibilidad. Incluso se ha hecho una campaña que el exterior le ha dado de ganadora a Keiko Fujimori cuando está votando a todo un país y también personas que eran del país y han ido a radicar a otros países. Entonces, también un discurso donde genera odio y no solamente se ha visto en Perú, se ha visto en todo el mundo y hay que ser sinceros. La guerra democrática es una cosa, el voto popular es otra y también la ambición política es otra. Cuando la ambición política ya empieza a generar controversia y romper algunas líneas de respeto, pasan estos problemas. Lo vivimos aquí en tiempos pasados, lo vivimos o lo vivió la Argentina con el
1: Pero
2: cambio de Milei. Y si te das cuenta, hay un aspecto casi igual de este cambio, ¿no? Hay personas que todavía mantienen esa ideología de izquierda y hay otras personas que quieren un cambio. Y ahora, una diferencia de izquierda a derecha, como decía, se me fue. No,
1: Ricardo.
2: no, lo decía un escritor, ahora
1: Okay.
2: se me viene. La diferencia de la izquierda y de la derecha es quién te roba más. Y
1: Es que yo creo que todo
2: lastimosamente,
1: político te roba.
2: claro, y lastimosamente lo hemos normalizado de que la política se vuelva solamente pieza clave para la gente que está entrando. Es el maletín político o el maletín de dinero para los políticos nuevos o los políticos antiguos. Lastimosamente se ha normalizado en todo el mundo esta tendencia.
1: Y bueno, lo cierto es que esperemos que le vaya muy bien al gobierno electo colombiano, porque si le va bien al gobierno, le va bien a la población. Y mira cómo es el sesgo comunicacional.

0: Ricardo, que era nuestro entrevistado, cómo ven desde otra parte del mundo lo que está pasando en Bolivia, y el sesgo comunicacional son por algunos medios de comunicación que no reflejan la verdad de los hechos. Por ejemplo, cuando llegaba esta Comisión Internacional de Argentina, yo me preguntaba por qué no van por las carreteras del país.
1: No,
0: ¿y por qué vienen en avión?
1: No, es que...
0: para conocer la realidad de los transportistas, de las vendedoras y de los que están movilizados.
1: Lastimosamente, el periodismo ya se ha vuelto objeto de uso político. Ya no es aquel periodista que te muestra la imparcialidad. Lastimosamente, ha habido una parcialidad de un lado o de otro lado, dependiendo qué beneficios tenías, y lastimosamente esto se ha ido replicando en todo lado, se ha ido replicando en el país, se ha ido replicando en Sudamérica, se ha ido replicando en todo el mundo, que hay la parcialidad periodística que genera mucho problema mental para las personas que solamente escuchan y ven. Ahora, el tema de las redes sociales también afectan bastante, porque las redes sociales te bota un algoritmo donde solamente ves lo que tú quieres ver. Y en la democracia como tal, tienes que ver tanto lo que no te gusta como lo que te gusta para poder tener un análisis político y decir, no, entonces esto está bien o esto está mal. Porque hubo una guerra de desinformación, pero absoluta, viniendo de estos presuntos activistas argentinos. Digo presuntos porque no ha sido avalado por el gobierno argentino la llegada de estas personas aquí al país. Entonces, si tienes esa desinformación de estas personas que muestran eso en Argentina para todo un grupo, esto se va replicando y es el juego del teléfono descompuesto, ¿no? Que tú dices una cosa y va teniendo su valor agregado hasta llegar a todo un problema.
0: Lo mismo que sucedía durante la crisis social y política que hemos vivido en la última semana, y cuando se tenían enfrentamientos, una ciudad decía, acaban de herir de gravedad a un minero y lo han trasladado a qué hospital, y solo decía eso a una cadena internacional que es C5N, a diferencia de cuando le preguntaban medios, bueno, un TikToker boliviano, y le preguntaban a quién es, ¿dónde lo han trasladado? No voy a decir porque teme por su vida. Pero claro, eso no lo dijo a la televisión internacional. Y la televisión internacional se va y se aleja de, con este tipo
1: del contexto, ¿no?
0: Claro. Y que lo viven de manera distinta. Porque, ejemplo, este fin de semana, cuando tenía contactos con medios internacionales, por ejemplo, México me preguntaba, dice que están militarizados, están los militares en las calles, no hay estado de derecho. Le dije, no, la gente está feliz que los militares hayan salido, incluso los aplauden en algunos lugares.
1: Claro, eso de feliz.
0: No, pero más tranquilos.
1: Eso es diferente.
0: No, pero también la felicidad porque vas a poder salir de tu casa a tu trabajo, ya no va a haber bloqueos, vas a tener alimentación, ya no, tu familia no va a estar encerrada en tu misma ciudad.
1: Las personas que han sufrido 50 días en su camión.
0: Sí,
1: para la
0: y llegada. Abrazados.
1: No sé si viste un TikTok que se hizo viral de tres niños corriendo a abrazarlo
0: a su papá
1: que estuvo 50 días. ¿Y crees que ese abrazo no ha sido el más sentimental que va a tener en toda su vida? El más esperado, el más añorado. Entonces hay que saber entender. Y lastimosamente la empatía no ha sido virtud de estos 50 días.
0: Y ahora salen a decir todos, yo no fui. El dirigente de la Tupac dice, vamos a ingresar en un cuarto intermedio y vamos a denunciar por difamación al senador Condori. Sale el senador suplente Condori, dice, no, nosotros no hicimos las movilizaciones. Y ayer sale Evo Morales y dice, ay, nosotros estamos ingresando en un cuarto intermedio. Perdón la expresión, qué sinvergüenzas que son. Los causantes de tenernos sin alimentación a las ciudades ahora dicen, yo no fui, fue TT.
1: Pégale, que ya fue.
0: Es que claro, o sea, si tienes tanto el valor para decirle al presidente constitucional de un país, decirle, venga a enseñarme, que yo le voy a arrestarme, que yo le voy a enseñar a gobernar, pues ten el valor de decir, sí, yo fui el
1: causante de esas movilizaciones. Pero me hace recuerdo a un vengan por mí y vinieron por él.
0: Sí, y ahora está en Estados Unidos en una habitación menor a 4x4. Vamos a revisar cómo está el país en torno a las movilizaciones. Ya no se reportan puntos de bloqueos. Las terminales a nivel nacional están retornando a la total normalidad durante estos días, tras lo sucedido por más de 51 días de bloqueos por sectores radicales. Solo hay un punto de bloqueo entre Santa Cruz y la región oriental hacia la frontera, pero es por problemas, entiendo, de dificultad para transitar por el trabajo que se viene realizando,
1: claro,
0: la limpieza de ABC, no es por los bloqueos.
1: También una labor importante que hizo el señor JP, gobernador de Santa Cruz, que llegó hasta San Julián, llegaron a un acuerdo para poder liberar. Ellos estuvieron 36 días en paro, no fue vinculado a los 50 que nosotros vivimos en el departamento de La Paz y otros sectores, pero sí, o sea, son acuerdos que benefician al país. Ahora, mire, tuvimos dos feriados largos. Se supone que se tenía que reactivar el turismo, se tenía que tener movimiento económico. Lastimosamente, los dos han sido afectados.
0: Bueno, esperemos que esto no se repita y que las autoridades ahora sí tengan mano dura contra estos sectores. Te doy ya para ir finalizando, el 6 de julio empiezan las vacaciones en La Paz. Buena noticia para los niños y para las mamis y para los papis también.
1: ¿Horario
0: porque
1: de invierno?
0: El 6, sí, ya estamos en un horario de invierno, pero el 6 ya ingresan a las vacaciones. Y además, ya en par de minutos nada más se va a iniciar la reunión de la Asociación de Conjuntos Folclóricos Señor del Gran Poder, donde se va a definir la fecha de la que se va a vivir la entrada.
1: Uy, llegaron tarde.
0: Pero llegaron al final. Feliz San Juan.
1: No reniegue, Mateo, no reniegue. Entonces nosotros un chinchín con
0: las papitas.
1: Ahí las papitas.
0: Que tengan un bonito San Juan, ¿eh?
1: Tenemos 30 segundos para poder terminar. Y entonces nosotros hacemos el
0: chin-chin
1: ahí.
0: Y luego con todo el equipo.
1: A vivir entonces San Juan, fiesta de responsabilidad
0: ya,
1: y fiesta
0: chao,
1: para
0: comé.
1: Vivir.
0: Ya,
1: salud.
0: Chao.
1: Salud, ¿no?
0: Chao.
1: Gracias. Chao.
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